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1: Una que no se ha cumplido el cupo que ha comprometido el ministro, de lo había anunciado yo personalmente. Y este anuncio lo he hecho a pedido del ministro de hidrocarburos. Él me ha dicho, tiene mi palabra, van a llegar las más de 30 cisternas. Entiendo de que han llegado, pero también ha llegado una gasolina que no es la que queremos y no quieren los choferes. Entonces he hecho inmediatamente el reclamo y ojalá que paulatinamente se vaya resolviendo. Ustedes saben que esta no es mi atribución, no es mi competencia, no tengo competencia ante el presidente de Yacimientos ni ante el director digital de Yacimientos acá. Pero hacemos lo mejor posible. Hemos conversado esta mañana con el ministro de Hidrocarburos y ha nuevamente comprometido a abastecer. No es un problema solamente Oruro, es un problema que está teniendo todo el país, ¿no?, de desabastecimiento de combustible. Y si queremos llegar a un análisis de fondo sobre este tema, es que Bolivia no tiene dólares. No tiene dólares. Y yo creo que el presidente lo que tiene que hacer es sincerar la economía y decir la verdad a la gente. Decir que no se puede comprar todo el combustible que se necesita inmediatamente. Por tanto, yo pido al presidente y a los ministros sincerar la economía y decir la verdad para que no estemos en este tipo de contratiempos que lamentablemente ocasiona perjuicio y malestar en la población.
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3: ese es el lema que tenemos diferentes ponencias que han llevado ¿no? Monseñor Carlos Centellas nos ha empezado a hablar sobre la identidad del sacerdote que también podemos decir, ¿no?, que esa identidad del sacerdote que el Señor nos ha llamado, pues llevamos en esa vasija de vaso, como también hoy estamos en Chihuahua, en esa línea, en esa altura espiritual que nos ha predicado el padre José Cervantes, ¿no?, que también, ¿no?, ese sacerdote es transfigurarte con Cristo, encontrarte con Él, porque Él nos ha amado primero. De este pueblo que clama, pues, ¿no? Esa, que tiene esa sed, esa hambre de la palabra de Dios, de su amor. Entonces estamos ahí llamados para transmitir todo ese gran tesoro que es el amor de Dios que llevamos en vasijas de vaso para compartir con nuestro pueblo, con los jóvenes, con todas las personas, ¿no? Quienes están sedientos de la palabra de Dios, ¿no? Transmitir esto, esta es nuestra misión como sacerdotes, caminar con ellos, estar siempre al lado del el que sufre, de lo más necesitado y de manera general, pues con todo el pueblo de Dios.
4: Padre Luis, ¿cuánta gente participa? ¿De qué departamento o de qué regiones?
3: Estamos de los 9 departamentos, ¿no? Las diferentes jurisdicciones, unos con un buen número de participantes, otros un poco menos, ¿no? Pero estamos de los 9 departamentos, los sacerdotes diocesanos. Y también algunos religiosos que también están. Y lo lindo están todos los obispos, sin ninguna excepción, ¿no? Están acá, presente junto a su presbiterio, compartiendo este encuentro nacional aquí en Tarija.
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1: Vamos a llevar a auditoría el gestionador, vamos a llevar a auditoría el hospital. Vamos a llevar a auditoría el Parque de los Sueños, que tiene, según los informes preliminares, sobreprecio y otros pequeñas acciones que siempre hay, medio ambiente y algunas otras, ¿no? Yo no tengo todos los ojos para verlo, por tanto yo pido a la población, a todos, a cualquier persona, mi celular es un celular público, por tanto pueden hacer todas las denuncias y lo hacen además. Y pido más bien a toda la población que se denuncie cualquier tipo de corrupción que se esté haciendo e inmediatamente vamos a tomar las acciones.
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1: El tema del hospital, ustedes ya saben que esto va a continuar, pero nunca ha sido hospital oncológico. No es que el Edgar Sánchez está cambiando de oncológico a altas especialidades. No, nunca ha habido un oncológico. Nunca ha habido un proyecto oncológico. Lo que ha habido es un hospital de altas especialidades y vamos a terminarlo tal como está diseñado y visionado el proyecto.
2: ¿El Parque de los Sueños?
1: El Parque de los Sueños, ustedes ya saben que voy a paralizar. ¿No? Y se termina el Parque de los Sueños y lo que estamos haciendo es terminar un proyecto ya a diseño final para pavimentar los barrios en este sector, ¿no? Todo ese recurso que teníamos vamos a destinarlos a pavimento rígido y mejoramiento de los barrios, que es más importante que hacer un parque en estos momentos.
3: Señor gobernador, ¿qué se va a hacer en las horas?
1: Le hemos presentado al presidente y también al ministro de la presidencia una ley corta para que pueda funcionar nuestro puerto seco. Significa el monotributo. Si nosotros hacemos que el monotributo funcione en el puerto seco, es decir, como un puerto de Iquique, como un puerto de Arica, para poder comprar nuestras mercaderías dentro de puerto seco con un monotributo, va a funcionar el puerto seco. Hemos presentado esa ley y si se aprueba lo más antes posible, el puerto seco van a ver que va a funcionar. Pero estamos no cambiando radicalmente toda la política de la anterior gestión. Sería un error. Sino a hacer que se mejore todo lo que se ha hecho bien y cortar algunas cosas que nosotros vemos que no van a funcionar. Bueno, estábamos en Carangas. Carangas es un proyecto que va a tener una inversión de 380 millones de dólares. Imaginen lo que es eso, 380 millones de dólares. Entonces hemos ido a ayudar, hemos ido a orientar a la población de Carangas para que den viabilidad a este proyecto. Es un proyecto minero de una empresa canadiense, donde su primera fase va a ser 380 millones de inversión para generar la planta de producción de minerales, 380 millones de dólares. Una vez que se empiece a producir minerales en Carangas, Oruro va a recibir alrededor de 300 millones de bolivianos anuales en regalías. Nosotros saben cuántos recibimos anualmente de regalías de todas las minas que existen en Oruro, un promedio de 200 millones. Solo esta mina va a generar 300 millones de bolivianos. Por eso es la importancia de que yo vaya a esa consulta previa. Más bien ha salido todo bien, ha sido aprobado y ahora se va a ir a una segunda fase que es la generación del contrato minero con la Asamblea Legislativa Departamental. Y luego de ello se va a trabajar en el proyecto para tener licencia ambiental y otros aspectos. Estamos viendo de que de aquí a 2 años se puede ya producir minerales en Carangas. Y Carangas no va a quedar como un pueblo fantasma, sino se va a generar proyectos de desarrollo productivo, proyectos sostenibles, proyectos a largo plazo. Por ejemplo, lo que nosotros vamos a hacer ahí es una nueva ciudad. Una ciudad fronteriza con aranceles especiales, una especie de zona franca que conecte Oruro, Carangas y Chile, ¿no? Los puertos de Arica e Iquique. Entonces, Carangas, con esta magnitud de inversión, no puede quedar como un pueblo solamente de explotación de minerales, ¿no? Sino tiene que quedar como un pueblo y una nueva ciudad para nuestro departamento. Sí. Lo que pasa es que el mineral mismo está debajo del pueblo. Uh-huh. Y ya el proyecto contempla mover la población. Uh-huh. Y si vamos a mover la población, tiene que ser con una visión larga, ¿no? Y esta visión larga tiene que tener tecnología, tiene que tener desarrollo alternativo, energía autónoma, tiene que tener nuevos proyectos que puedan generar su propia economía en Carangas. Y entonces es un lugar y es una oportunidad muy importante para el desarrollo de nuestro departamento.
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0: Es la hora 4:41 minutos.
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0: Es la hora 4:47 minutos.
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0: 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Doña Raquelita, le escuchamos, buenos días.
1: ¿Cómo están? Muy buenos días a todos, la teleaudiencia. Sí, precisamente, ¿no? Toda esta situación nos está afectando a todos en general, pero hasta el momento, ¿no? Nadie dice nada, nadie se pronuncia, ¿no? Hay que tener mucho cuidado nomás con el tema también de las reprogramaciones que se está dando en los bancos, porque prácticamente todo hay una inflación por completo, hay cláusulas que se están colocando también en los contratos, los nuevos contratos que se están realizando, que tener mucho cuidado con todo eso, realmente es una gran afectación, ¿no?, a la ciudadanía prácticamente. Bueno, a ver a qué se llega toda esta situación.
0: ¿Ustedes han tenido comunicación con autoridades? ¿Qué les dicen?
1: Bueno, las autoridades no nos dan ninguna respuesta al respecto. No hay respuesta, no dicen nada. Hemos tocado puertas que si nos pueden, ¿no?, responder a todo lo que está sucediendo, pero prácticamente el ministro de Economía se ha cerrado. No hay respuesta.
0: Uh-huh. Por otra parte, ya ustedes han tenido una experiencia en el año 2019 con estas reprogramaciones. ¿Cómo les ha ido?
1: Bueno, eso también hemos comentado con el ministro de Economía, pero el ministro no nos da ninguna solución, ¿no? Porque el tema de la pandemia también, cuando ha habido las reprogramaciones, los diferimientos, los periodos de gracia, se ha encontrado en los créditos que hayan atrocismo, pero nadie dice nada. Bueno, se hacen a oídos sordos, no hay solución al respecto.
0: Para la gente que no conoce, ¿en qué consistían los diferimientos, por ejemplo?
1: Bueno, primeramente se vino la reprogramación con el gobierno de la presidenta Áñez, ¿no? Donde ella bien claramente dice en su decreto, indica de que las reprogramaciones no debería haber ganatocismo, pero cuando ya uno va a ver sus planes de pago, se ha encontrado de que sí existe, que donde nuestro interés se ha convertido en capital. Eso es el ganatocismo, el interés se convierte en capital. Pero bueno, prácticamente uno cuando va al banco hace los reclamos, se hacen oídos sordos también ellos, ¿no? Se hacen los desentendidos. Prácticamente en el banco es lo que han hecho con nuestros créditos, experimentos. Ellos, según ellos, no sabían cómo realizar la reprogramación, el diferimiento. Bueno, prácticamente ellos dicen que se ha prorrogado todo lo que no habíamos pagado durante la pandemia. Todo eso se ha distribuido en todo el plan de pago. Pero haciendo números es como que nosotros nunca hubiéramos llegado a pagar. Hay, por ejemplo, personas que han pagado antes del COVID, ha habido donde una persona ha pagado, ¿no? Estaba pagando normalmente. Cuando ha dejado de pagar el tema del COVID, que ha sido más o menos un año que no se ha llegado a pagar, ahí es donde ellos han aprovechado en inflar esa. Es como que nunca han llegado a pagar a la persona. Ellos, los bancos han aprovechado esa situación. Entonces, prácticamente hasta el día de hoy no tenemos ninguna respuesta, ¿no? Prácticamente la gente ha quedado más endeudada. Es como el banco nuevamente hubiera prestado un monto de dinero, así está la figura.
0: Uh-huh. es este tema de perdonazos que se dan. Sin embargo, ustedes han pedido, ¿no?, de que se paralicen las deudas y que no haya reprogramaciones, diferimientos en algunos casos por esta situación.
1: Claro, prácticamente nuevamente nos han mandado a una reprogramación o, como dicen, ¿no?, el periodo de gracia. Hay un montón de cosas que se mencionan, diferimientos, periodo de gracia. Eso, por ejemplo, nosotros habíamos planteado que se congele, ¿no?, que se congele el capital, el interés y demás cosas que hay. Incluso también en esas reprogramaciones se ha visto que han vulnerado realmente los derechos de los prestatarios, pero bueno, ahorita están como que nosotros quedamos mal vistos, indicando que nosotros no queremos pagar, pero no es así. Lo que queremos nosotros es que haya un reajuste en los créditos, ¿no? Lo que se busca es que haya un reajuste en el tema de la pandemia, más que todo, ¿no? Este reajuste, que solamente ahí se llegue a pagar capital, porque la pandemia nadie ha salido a trabajar, todo estaba cerrado, todos estaban encapsulados prácticamente. Pero el banco hasta el momento tampoco no ha llamado a los clientes a indicar, bueno, vamos a hacer un reajuste que solamente esta temporada se llegue a pagar capital, no interés. Ahora han aparecido también en los seguros del desgravamen, nos han aumentado. Han aparecido otro tipo de seguro de desgravamen, prácticamente un plan de pagos, ha salido doble interés, doble seguro. Bueno, a ver, que yo creo que en algún momento siempre alguien del gobierno nos llame y nos diga qué es lo que está pasando con los créditos.
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4: Imaynay, doña Yolanda, buen día. Hay novedad, doña Yolanda, durante todo este transcurso de semana y la anterior semana, se podría decir que no se ha podido abastecer en el tema de los usuarios de la Yagua Pocuat, esto por la déficit o por la falta de gasolina. Se está tratando de hacer todo lo posible, pese a que estamos comprando igual gasolina de bolsa negra, como es para la superiachiva o de los bidones, ¿no? Y pero no está resultando caro. Hay bidones que están comprando 20 litros, vendiendo a 420, 390. Entonces, está trabajando en ese sentido, doña Yol. Ayer, el día lunes, el día martes, ha habido harta demanda de pasajeros, en la cual no hemos podido cubrir por la falta de gasolina. Pero de todas maneras, yo creo que nuestras autoridades máximas y superiores están indicando que en el transcurso de estos días ya se va a regularizar el tema de la gasolina. A ver, veremos qué es lo que pasa también, trabajando allá lo que se puede.
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5: En la mayoría de los casos son motivos personales, ¿no? Algunos aducen el tema de salud, otros, bueno, trabajo y bueno, se han ido dando esas denuncias. Son cuatro mujeres concejalas, ¿no? También tres varones y una asambleísta. También mujer.
6: ¿No se ha evidenciado ningún tipo de presión, quizás?
5: No, nosotros cumplimos a cabalidad la normativa. Cuando evidenciamos que hay una denuncia de una autoridad mujer, procedemos a una entrevista en la cual la persona declara por qué es su denuncia y cuáles son los motivos. Entonces ahí no se evidencia que ha habido, digamos, presión política, ningún estilo. Más es temas de salud y motivos muy personales.
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5: personal, inclusive se podría hacer llegar a la asamblea legislativa, ¿no? Entonces, pero nosotros queremos organizar un evento en la cual convoquemos a todas las instituciones vivas.
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5: 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Ka taipi token kinsau sarakata, kaisa pampa token esti, piskau sarakatsi, vi? 5 grados centígrados bajo cero, temperatura mínima pronosticada para Oruro. Anchasan kaukaros purini, tunka pakal kurukiwa puriraquine. 17 grados centígrados, temperatura máxima pronosticada para Oruro. 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
8: Desde la gestión pasada, como les decía hace un momento, tuvimos la visión desde la magistratura, por el Departamento de Oruro en el Tribunal Constitucional, de hacer un relevamiento de información. Y es así como hemos podido evidenciar el estado situacional de todos los municipios en nuestro departamento. Tenemos un informe que queremos compartirlo ahora precisamente con nuestras autoridades municipales para que ellos también tengan conocimiento pleno respecto al estado en el que se encuentran las cartas orgánicas que hubieran presentado ante el Tribunal Constitucional Plurinacional. Lamentablemente, desde la promulgación de la Constitución del 2009 a la fecha, son muy pocos los municipios que han seguido el trámite hasta su conclusión, es decir, hasta la declaratoria de compatibilidad plena ante el Tribunal Constitucional. Recordemos que el Tribunal tiene la obligación y el deber de efectuar esta contrastación, ¿no? Es decir, establecer si la Carta Orgánica cumple con el tema de ser compatible con nuestra Constitución Política del Estado. Entonces ejerce un control previo normativo. Esa es la labor del tribunal y bueno, estamos acá para precisamente apoyar a las nuevas autoridades que se están comprometiendo para nuevamente retomar este tema que es importante para sus municipios.
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2: Es la hora 6 en punto.
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Señoras y señores, amigas, amigos, oyentes de la red Pío 12, muy buenos días. Gratísimo reencuentro en esta nueva jornada informativa. Comenzamos el día, jueves 9 de julio del año 2026. Momento preciso para brindarles lo más destacado en materia de informaciones. El gobierno nacional decidió destituir de su cargo a Eduardo Valdivia. ¿Quién es Eduardo Valdivia? Es el gerente nacional de Boliviana de Aviación, BOA, tras la polémica generada en su viaje a los Estados Unidos y a las denuncias de presuntos privilegios en el uso de un pasaje de la aerolínea estatal. El ministro de Obras Públicas, Servicios y Vivienda comunica que debido a los acontecimientos recientes que son de público conocimiento sobre el gerente general de Boliviana de Aviación, BOA, se tomó la decisión de removerlo de su cargo. Señala el comunicado oficial, que añade que el gobierno está comprometido con la recuperación de las empresas estratégicas. La controversia comenzó luego de que se conociera que Valdivia, a menos de 2 meses de haber asumido el cargo, solicitó una licencia para viajar hasta Estados Unidos, donde presuntamente asistió al Mundial de Fútbol. El caso derivó en la apertura de un proceso penal por los presuntos delitos de concusión, uso indebido de influencias y beneficios en razón del cargo. Valdivia dijo: "No fui al Mundial, fui a citas universitarias de mi hija. Era un viaje previsto ya desde hace mucho tiempo". Son declaraciones que hizo a la prensa nacional. Entre tanto, debemos informarles que hasta la fecha, en la gestión del presidente Rodrigo Paz, se han registrado 6 renuncias y cambios de ministros en su gabinete. La ministra de Turismo, Sostenible, Cultura, Folclore y Gastronomía, Cintia Yáñez, presentó su renuncia irrevocable al cargo, y mientras el jefe de Estado define a su reemplazo, Cancillería asumirá de forma interina las funciones administrativas de ese despacho. En su carta de renuncia, Yáñez afirmó que su gestión alcanzó avances importantes, pero que varios objetivos no pudieron concretarse debido a situaciones adversas como los bloqueos de carreteras que afectaron a sectores estratégicos de la economía. También destacó la elaboración de un plan de acción de emergencia para turismo, gastronomía y cultura. Las razones de su alejamiento son razones de orden personal. Mientras el presidente tome una decisión respecto a la composición de su gabinete, va a haber un interín por parte del Ministerio de Relaciones Exteriores que asumirá las funciones en términos administrativos, informó el vocero presidencial José Luis Gálvez. Reiteramos que hasta la fecha, en la gestión del presidente Rodrigo Paz, se han registrado 6 renuncias y cambios de ministros en su gabinete, desde noviembre hasta la fecha. 6:04 en toda Bolivia, 6:04. Noticias para destacar en Cochabamba junto a Walter Unzueta. Muy buenos días, adelante.

0: Muy buenos días, Aurelio. Buenos días a todos nuestros amables oyentes a esta hora de la mañana, para todos nuestros madrugadores. Informarles que en Cochabamba tenemos 3 grados centígrados. Con ese dato vamos al resumen de noticias con Wilson Gisbert.
1: Buenos días, bienvenidos al resumen informativo. Precios de la carne de res, pollo, legumbres, hortalizas y tubérculos bajan por un sobreestocamiento en mercados de Cochabamba. El Servicio Departamental de Salud SEDE reportó un incremento en los casos de infecciones respiratorias agudas, neumonías y varicela durante la semana epidemiológica 27, comprendida entre el 28 de junio y el 4 de julio. Se espera que con las vacaciones de invierno los casos de IRAS, que suman 13.484, bajen. Critican y rechazan la designación de Zvonko Maković de Ende Valle Hermoso por no tener el perfil profesional para el cargo y por no ser un profesional de Cochabamba. El municipio dejó de percibir más de 67 millones de bolivianos por concepto del impuesto directo de hidrocarburos IDH desde el 2021. Esta situación agrava el déficit financiero y pone en riesgo la continuidad de programas sociales, obras públicas y el financiamiento de los sectores de salud y educación, asegura el presidente del Consejo Municipal, Mauricio Noya. Alertan que el decreto supremo 5644 pone en riesgo la tercera parte del presupuesto de la gobernación, que representa 51 millones de bolivianos. La gobernación dejaría de percibir dicho monto por importación directa de combustible por parte de empresas privadas. Así informó el secretario de Planificación y Desarrollo Estratégico, Horacio Villegas. Manfred Reyes Villa rechaza propuesta de anular la personería jurídica de la Central Obrera Boliviana y otros sectores sociales que impulsaron el bloqueo de más de 50 días y sugiere cambio de dirigentes. Central Obrera Departamental de Cochabamba observa ausencia del debido proceso en causas contra dirigentes impulsores de los más de 50 días de bloqueos y dejan en manos de los sectores con aprendidos a la adopción de medidas. Central de Transporte Pesado de Cochabamba analiza incrementar el precio de sus fletes por la escasez de combustibles. La Central Obrera Departamental pide al gobierno meritocracia para la designación de altos cargos en empresas estratégicas. Hasta aquí el resumen informativo para hoy.
0: Gracias, Wilson, y con ese resumen de noticias vamos hasta la capital del folclore, Oruro. Aurelio, con el equipo de prensa, está listo para darnos informaciones de ese sector.
2: La capital del folclore prepara actividades de conmemoración de 25 años de nombramiento como obra maestra del patrimonio oral intangible de la humanidad en el Día del Folclore Nacional, que será el 21 de agosto próximo. Gracias, Walter. Seguimos ahora en sala de prensa con Wilson Cruz. Muy buenos días, adelante.
3: Muchísimas gracias, Aurelio, amigos de la red Epío, un saludo muy especial desde la ciudad de Oruro. Estas son las informaciones desde sala de prensa. El gobernador de Oruro, Edgar Sánchez, ha anunciado auditorías a proyectos ejecutados en la anterior gestión y no garantiza su continuidad. El gobernador de Oruro, Edgar Sánchez Aguirre, anunció que su administración realizará auditorías a varios proyectos ejecutados durante la gestión del exgobernador Johnny Bedia Rodríguez, con el objetivo de transparentar el uso de los recursos económicos y públicos y establecer posibles responsabilidades en caso de encontrarse irregularidades. La autoridad ha informado que las autoridades alcanzarán al proyecto del resonador magnético del Hospital de Altas Especialidades y el Parque de los Sueños, debido a informes preliminares que advierten presuntos sobreprecios y otras observaciones administrativas. En relación del Parque de los Sueños, ha indicado que el proyecto no será concluido. Sin embargo, anunció que los recursos previstos para este proyecto serán ejecutados para asfaltar las calles del sector de esa junta vecinal. En otra de las informaciones, 7 centros de salud del municipio de Oruro han recibido modernos equipamientos de laboratorios del BID. El municipio de Oruro ha recibido moderno equipamiento de laboratorios destinados a 7 centros de salud gracias al apoyo del Banco Interamericano de Desarrollo. el objetivo de fortalecer la capacidad de diagnóstico y mejorar la atención médica en beneficio de la población, la técnico Stephanie Mamani ha informado que los establecimientos beneficiados son los centros de salud Señor de Candelaria, Rafael Pavón, Rumi Campana, entre otros. Como parte del programa de fortalecimiento de laboratorios, ha explicado que la entrega del equipamiento se desarrolla de manera gradual, siendo un cronograma semanal que también contempla la capacitación del personal responsable de la manipulación de los equipos, garantizando su correcto funcionamiento y aprovechamiento. En otra de las informaciones, el Comité Electoral ha confirmado foro debate y elección del Comité Cívico de Oruro bajo cronograma establecido. El presidente del Comité Electoral, Marco Flores, ha informado que este viernes 10 de julio se va a realizar el foro debate con la participación obligatoria de los 4 candidatos que aspiran a dirigir el ente cívico. Además, ha señalado que realizarán las gestiones para que el evento sea transmitido por Canal 13 Televisión Universitaria, permitiendo que toda la población conozca las propuestas de cada postulante. Asimismo, anunció que las elecciones se llevarán a cabo el próximo día 17 de julio en ambientes del Paraninfo Universitario, destacando que el Comité Electoral actuó con total transparencia, promoviendo la participación de instituciones y organizaciones del departamento para fortalecer la legitimidad de la futura representación cívica, esto al frente del Monseñor Cristóbal Vialacic. En la última información, el municipio está realizando el control del mercado Max Fernández y han notificado a 50 puestos cerrados para su posible reversión. El jefe de la unidad de mercados, abogado Edwin Cabrera, ha informado que la intervención responde a instrucciones del alcalde municipal y se ha desarrollado de manera coordinada con la Secretaría General. Explicó que durante las inspecciones se detectaron casetas sin actividad comercial, además de indicios de presuntos alquileres y desdoblamiento de puestos, situación que serán verificados conforme a la normativa vigente. Las notificaciones fueron emitidas en cumplimiento a la ordenanza municipal número 126/2005, por lo que los concesionarios deben apersonarse a la unidad de mercados para presentar la documentación correspondiente y acreditar la legitimidad de sus puestos. Esas son las informaciones de esta sala de prensa. Regreso contigo, Aurelio.
2: Y nos vamos inmediatamente hasta Potosí. Juan Carlos Enríquez tiene más informaciones en esta mañana. Muy buenos días, adelante.
4: Gracias y muy buen día a nuestra audiencia. Estamos en esta jornada, en este día, este jueves, y tenemos las siguientes noticias. Bien, botadero municipal de Uncía, aquí en el norte de Potosí, no cumple condiciones sanitarias ni ambientales, según responsable de la unidad de medio ambiente. Alex Mamani, responsable de esa unidad, señaló que Uncía tiene un botadero municipal que no cumple condiciones exigidas por normas nacionales y que a esto se suma el tema del presupuesto, que su presupuesto es mínimo. Además, todavía no tiene relleno sanitario. La ley dice que hasta el 18 de mayo, la ley de residuos sólidos manda que hasta el 18 de mayo debería cerrar todos los botaderos de los municipios en el país y en su lugar tendrían que haber rellenos sanitarios, o sea, un mejor tratamiento de la basura. Como muchos no han cumplido, están empezando a coser las multas en el país. Otra, Salud Ambiental de Servicio Departamental de Salud Potosí está recogiendo muestras para analizar la calidad del agua en la provincia de Rafael Bustillo. Araceli Alí, del Programa de Salud Ambiental del CEDES Potosí, ha indicado que desde el año 2021 están visitando los municipios de las 11 redes de salud en el departamento. Estos días visitan municipios de la provincia de Bustillo. Reúnen aguas, muestras de agua, para que luego sean llevadas al laboratorio en la capital potosina. En todo el departamento de Potosí, solo 5 municipios, 5 de los 41, han avanzado en dar mejor calidad de agua a sus habitantes. Y otra información, esta información es muy bien, muy fuerte. Han detenido a un fiscal para llevarlo a declarar ante un juez. Reitero, han detenido a un fiscal para llevarlo a declarar ante un juez porque se le está investigando por beneficiar a un presunto narcotraficante. Esto ha ocurrido en una fiscalía del departamento de Potosí. Este fiscal fue detenido, es investigado. Al parecer ha favorecido a un presunto narcotraficante, sorprendido cuando trasladaba 542 kilos de marihuana por una carretera de Tupiza. Esto ha pasado en Tupiza hace ya varios días atrás, el 3 de julio. Según Eric Gonzalo Aparicio, jefe de los fiscales potosinos. Dos comisiones de fiscales especializados en anticorrupción, uno del Estado y otra del Departamento de Potosí, se han trasladado a Tupiza para recoger información, detener al fiscal involucrado en este hecho. De acuerdo a la ley, el supuesto narcotraficante debió estar privado de libertad con detención preventiva, pero el fiscal pidió una pena menos grave y por ese motivo el juez cautelar le ha impuesto esa medida. La autoridad señaló que el presunto narcotraficante fue sorprendido llevando en un vehículo 20 bolsas de yute que contenía más de media tonelada de marihuana. Esto en Tupiza. 6:15 en Bolivia. Hacemos pausa aquí en la red Pío 12.
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2: Y ya estamos de vuelta con ustedes. Es el momento de la información minera. Inicialmente, la noticia minera.
3: Gracias, muy buenos días. Hace 8 días atrás el gobierno emitió 5 decretos, de los cuales el decreto supremo 5643 refiere a los cambios en el sistema de evaluación para acceder a la jubilación por invalidez. Al respecto, esta jornada y mañana todas las áreas sociales de las diferentes cooperativas mineras participarán de una socialización en la ciudad de La Paz. Así se ha referido el compañero Rimberto Paredes, secretario del área social a largo plazo de la Federación de Cooperativas Mineras de Oruro.
4: Según lo que APS y la SUSA ha decretado un nuevo procedimiento para poder hacer el trámite por invalidez, evidentemente es un poco preocupante para nosotros como directorio, porque realmente nuestros asociados y asociadas no tienen el conocimiento aún todavía. Entonces el día jueves y viernes vamos a estar nosotros ya en una socialización como áreas sociales departamentales allá en La Paz, más nuestra Federación Nacional y la gestora, para poder ya ampliar este tema y entrar en conocimiento a fondo.
3: Compañero, ¿será que dentro de este decreto estará el descenso de matriz?
4: Quizás aún todavía no está, ¿no? Entonces, recién quisiéramos ingresarle, nosotros siempre era el pedido de los cooperativos que eso también sea reconocido, pero hoy por hoy creo que no está. Poco o nada hemos participado también como áreas sociales, ¿no? No hemos podido participar aquí porque realmente no nos han convocado, no hemos podido, ¿no?, ir a esas reuniones.
3: En otras informaciones, luego de la flexibilización del dólar en el país, ¿cómo será el pago de las comercializaciones a los mineros cooperativistas? En la nota se refiere al compañero Vladimir Quispe, secretario de comercialización de la Fedecomín Oruro.
5: En este tema del dólar, yo creo que las comercializaciones nomás tienen que actuar a lo que ha sacado el Banco Central de Bolivia, ¿no? Al 9.98 que está hoy día. Entonces, en ese sentido, yo creo que las exportaciones se estaban haciendo a este tipo de cambio. Entonces, no tienen que tener ningún problema las comercializadoras al poder liquidar a nuestros compañeros cooperativistas. Ellos nos indicaban que por el tema que estaba el dólar en 6.96 no podían colocar en las liquidaciones por el tema de sus depósitos bancarios, qué sé yo, ¿no? Entonces, ahora que el Banco Central ha regulado, entonces yo creo que normal, ya tiene que estar normal con este tipo de cambio, cancelando a nuestros cooperativistas.
3: En el informe, Irma Ramos para la red Pío 12.
2: Gracias, Irma, y a continuación les tenemos la cotización de los minerales. La libra fina de cobre, $5.93. Libra fina de zinc, $1.60. Libra fina de estaño, $23.74. Libra fina de plomo, $0.83. Tenemos más cotizaciones. El litio, la tonelada de litio, $27.320. La onza troy de plata, $59.01. La onza troy de oro, $4.106.05. Son las cotizaciones de los minerales. Les invitamos a viajar en la máquina del tiempo.
6: Es el año 1816. Me encuentro en la ciudad de Tucumán, República de Argentina. Aquí se realiza un congreso de las provincias del Río de la Plata. A este congreso no asisten los delegados de las provincias del Paraguay y de la banda oriental, llamada también Uruguay. Este congreso de Tucumán, hoy 9 de julio de 1816, acaba de declarar la independencia de toda Sudamérica del dominio español, aunque claro está, solo afectaba a la Argentina. Sabemos que un nuevo grito de libertad ocurrió en Argentina el 25 de mayo de 1810, año después del primer grito libertario en América, que ocurrió en la ciudad de La Plata, capital de Bolivia. Pero las luchas internas de Argentina hicieron que recién en este Congreso de Tucumán se declare la independencia de estas tierras gauchas. Desde la ciudad de Tucumán, hoy 9 de julio de 1816, les informó su amigo de siempre.
2: Muchas gracias. 6:24 en nuestro país. A continuación, el reporte internacional con Rubén Marconi.
7: Gracias, Juan Carlos. Amigos y amigas, buenos días. Este es el primer reporte internacional de la jornada. Naciones Unidas pide recaudar 296 millones de dólares para ayudar a Venezuela. Antes de los terremotos, la crisis humanitaria ya afectaba a casi 8 millones de personas en el país, que ahora requiere mucha ayuda. La Organización de Naciones Unidas hizo un llamado urgente para recaudar fondos de ayuda tras los terremotos que golpearon gravemente a Venezuela el pasado 24 de junio. Existen enormes necesidades tras uno de los peores desastres sísmicos de América Latina, que deja más de 3.600 muertos, incontables desaparecidos y miles de personas sin hogar, especialmente en el estado de La Guaira, la más afectada por este fenómeno.
8: Anoche estuvimos reunidos con el subsecretario de las Naciones Unidas para los Asuntos Humanitarios, Tom Fletcher, pero lo más importante, mirar al futuro. ¿Cómo vamos a recuperarnos? ¿Cómo vamos a reconstruir las zonas impactadas? Las viviendas para las personas que han sido víctimas de este duplete sísmico a través de programas de desarrollo en el ámbito de empleo, en el ámbito de la educación, en el ámbito de la atención, de recuperación de la infraestructura y de los servicios públicos.
7: Pasamos. Latinos denuncian el asesinato de un mexicano en Houston, baleado por un agente de inmigración de Estados Unidos. La Liga de Ciudadanos Latinoamericanos, la mayor organización de derechos civiles hispanos en Estados Unidos, considera que la muerte del ciudadano mexicano baleado por un agente de inmigración en Houston fue un asesinato y pide una investigación independiente. Este pedido surge luego de que los funcionarios del Departamento de Seguridad Nacional de Estados Unidos informaron este martes que un agente federal de inmigración disparó y mató a Lorenzo Salgado, de 52 años. Ayer, unas 2.000 personas se manifestaron en un sector del barrio obrero de Houston con fuerte presencia hispana, donde Lorenzo fue baleado.
9: Según el Departamento de Seguridad Nacional estadounidense, ICE intentó detener el vehículo en el que iba Lorenzo Salgado. Él habría intentado evadir el arresto y le dispararon, causando su muerte tras el traslado al hospital. Una versión que genera dudas, dados los escándalos en los que se han visto inmersos los agentes federales, con el tiroteo del pasado enero en Minneapolis y las muertes en los centros de detención, que ya suman 18 en lo que va de año, según datos oficiales de Estados Unidos.
7: La última: si los estados no toman medidas urgentes, los casos de cáncer podrían duplicarse para 2050, dice Naciones Unidas.
10: La Organización Mundial de la Salud alertó que los nuevos casos de cáncer podrían alcanzar los 35 millones al año en 2050 si los países no refuerzan de forma urgente la prevención, el diagnóstico temprano y el acceso al tratamiento. En su encuentro con la prensa, el portavoz del secretario general de la ONU, Stefan Dujarric, lamentó que 10 millones de personas mueren por esta causa en un solo año en todo el mundo, que lo convierte en la segunda causa principal de muerte a nivel mundial, solo por detrás de las enfermedades cardiovasculares. El estudio también revela profundas desigualdades entre países de altos y bajos ingresos. La OMS estima que 4 de cada 10 casos de cáncer están asociados a factores de riesgo prevenibles, como el tabaquismo, el consumo de alcohol, la obesidad, la mala alimentación y algunas infecciones.
7: Es el reporte internacional.
2: Son las 6:28 y vamos a tener más noticias aquí en la red Pío 12, pero luego de los siguientes mensajes publicitarios.
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7: Veintisiete son los minutos que faltan para las 7 de la mañana en esta jornada de jueves 9 de julio del año 2026. Seguimos informándoles. Y vamos a hablar referente a la situación de las cartas orgánicas en los municipios. Solo una veintena de municipios de Bolivia tienen cartas orgánicas, el resto no cuenta. En Oruro, varios municipios truncaron el propósito de aprobar, consolidar su carta orgánica. Sin embargo, hoy a la cabeza de la nueva directiva de la Asociación de Municipios del Departamento, alcaldes y concejales se capacitan en la elaboración de las cartas orgánicas. Esta información vamos a ampliar con nuestra colega de trabajo, Fabiola Aquino. Adelante.
8: Gracias y muy buenos días a todo el país. Estas son las informaciones de esta sala de prensa. Los municipios de Oruro reactivan el proceso para avanzar en la aprobación de sus cartas orgánicas. En un taller dirigido a autoridades ediles, la presidenta de AMDEOR, Adela Visa, informó que uno de los principales problemas fue la falta de socialización con la población, por lo que ahora se busca retomar este trabajo con el respaldo del Tribunal Constitucional Plurinacional y otras instituciones.
9: Taller de capacitación a los consejos municipales sobre el tema de las cartas orgánicas. Hasta el momento, bueno, no se tiene un resultado de ningún municipio. Creo que no se hace una lectura cabal de la realidad que viven los municipios, solo el criterio de las cabezas. Y eso hace que no se llegue a una aprobación. Ahora la tarea es lograr que se apruebe la mayor cantidad posible de cartas orgánicas municipales para que estas vayan al referendo.
8: Por su parte, la presidenta del Tribunal Constitucional Plurinacional, Paola Prudencio, indicó que todos los municipios de Oruro presentaron en algún momento sus cartas orgánicas. Sin embargo, la mayoría de los trámites quedaron paralizados.
0: Hasta el momento, de los 33 municipios, todos han presentado sus cartas orgánicas, pero la mayoría han sido o abandonados en el trámite o han sufrido una serie de observaciones. Y vemos con preocupación que han pasado cerca de 2 gestiones sin que las autoridades hayan reactivado. Estamos acá para precisamente apoyar a las nuevas autoridades que se están comprometiendo para nuevamente retomar este tema que es importante para sus municipios.
8: Finalmente, el presidente del Tribunal Electoral Departamental, Hernán Chali Quispe, informó que este procedimiento demandará planificación y recursos económicos.
10: Primero, por la generación del proyecto de carta orgánica que deberá ser socializado y debatido en su municipio y aprobado por su consejo municipal. Este documento, una vez contado con esa aprobación, tendrá que pasar al tema de control de constitucionalidad. Una vez teniendo ese documento, el Tribunal Electoral va a realizar un cronograma, van a tener que realizar la consulta a través de un referendo. Obviamente eso pasa por un tema también de presupuesto. Hablando del estatuto autonómico, aproximadamente estaríamos hablando unos 6.500.000. Es un proceso largo, estamos hablando aproximadamente más de 6 meses.
8: Con la firma de convenios interinstitucionales y el compromiso de las autoridades municipales, el objetivo es reactivar este proceso y lograr que más municipios del departamento cuenten finalmente con una carta orgánica aprobada. Les informó Fabiola Aquino desde Oruro para la Red Pío 12.
7: Un mes y un poquito más, ni a 3 meses de gestión, algunas concejalas decidieron presentar renuncia a su cargo. El Tribunal Electoral del Departamento de Oruro tiene la información. Wilson, adelante.
11: Luego de haber pasado varios días de conflictos sociales, los trabajadores de la empresa metalúrgica de Vinto han informado que de a poco se está incrementando la producción. Así lo señaló el secretario general de los trabajadores de la empresa de Vinto, Ariel Burgoa.
12: Lo que nosotros nos hemos propuesto llegar por lo menos a un 80-90% hasta fin de año como trabajadores para dar. Y también no hablar de que nos perjudiquen las regalías de Oruro, porque todo que se produce se deja. Nosotros casi 40 millones dejamos al TGN mensual.
11: Además, ha señalado que las consecuencias de los problemas sociales ha reducido la producción en diferentes empresas, pero ahora el otro problema que se está presentando es la falta de combustible.
12: Tengan la capacidad de solucionar los problemas, porque si analizamos 50 días de conflicto social, se ha hecho una pérdida total, y no solamente Vinto, yo creo, debe estar Huanún y Colquir, todo el sector minero, agrario.
11: Finalmente, ha exhortado a las autoridades nacionales a realizar acciones para que no se paralice las actividades productivas y que el bloqueo es un problema que trae inestabilidad laboral. Según el informe que ha brindado el presidente del Tribunal Electoral Departamental de Oruro, Hernán Chali Quispe, ha señalado que hasta la fecha, a 2 meses de haber entregado sus credenciales como autoridades municipales y departamentales, se han registrado 8 renuncias a sus cargos.
10: Tanto concejalas mujeres, concejales varones, un asambleísta, y bueno, se han consolidado 8 casos, los cuales también han sido ya reemplazados por sus suplentes, ¿no?
11: Dijo que estas renuncias fueron sin presión alguna a consecuencia de problemas familiares y que ahora los suplentes se están haciendo cargo de sus curules.
10: En la mayoría de los casos son motivos personales, ¿no? Algunos aducen el tema de salud, otros trabajo y bueno, se han ido dando esas. Cumplimos a cabalidad la normativa. Cuando evidenciamos que hay una denuncia de una autoridad mujer, procedemos a una entrevista en la cual la persona declara por qué su denuncia y cuáles son los motivos.
11: Finalmente, ha señalado que el Tribunal Electoral Departamental de Oruro está cumpliendo con las normativas para que estos cargos sean cubiertas con suplencias, pero que no causa extrañeza por el poco tiempo que estaban en el cargo. Con este informe, regreso a este estudio. Wilson Cruz para la Red Pío 12.
7: 21 minutos faltan ahora para las 7 de la mañana. Más informaciones en Cochabamba. Estamos contigo, Walter.
13: Muchas gracias, Aurelio. En Cochabamba tenemos malas informaciones. La Fuerza Especial de Lucha contra la Violencia reportó el 7º feminicidio en esta ciudad. La víctima falleció luego de 15 días de estar internada en terapia intensiva. en un centro hospitalario.
14: Kei Romina Lobo Guarachi, de 26 años de edad, luego de 15 días de agonía y permanecer internada en estado crítico de salud en la UTI del Hospital Viedma. Romina fue víctima de feminicidio, mismo que fue provocado por una golpiza que generó graves lesiones cerebrales a la ahora fallecida. Su pareja sentimental, Adán H.C., en estos momentos se encuentra cumpliendo detención preventiva en el penal de San Pedro del municipio de Sacaba. Tras confirmarse el deceso de la joven de 26 años, el Ministerio Público y las autoridades judiciales correspondientes procederán con el cambio de tipificación penal, modificando el delito de tentativa de feminicidio a feminicidio.
15: Se ha atendido en fecha 24 de junio en la localidad de Ibirgazama se ha atendido un caso donde un señor llevó a su pareja en estado de inconsciencia al hospital, y del hospital atendieron los de la FELCB de Ibirgazama, transfiriéndole a la señora Comtec al hospital de Viedma, de la ciudad de Cochabamba. Desde el 24 de junio hasta el día de hoy, la señora se encontraba en terapia intensiva. Lamentamos comunicar que la señora de nombre Romy Lobo Guarachi, esta mañana los médicos han declarado sin vida, que había fallecido, indicando que su cuerpo ya no daba más. Entonces, el mismo 25 de junio se procedió a la aprehensión de su pareja, se aperturó un caso de oficio, y al 26 de junio se llevó a cabo su audiencia cautelar. Y desde el 26 de junio hasta la fecha está detenido en la cárcel de San Pedro de Sacaba. Estamos esperando a que el fiscal cambie la imputación, porque era por tentativa de feminicidio, para que proceda con las investigaciones.
13: Gracias, Luis. Continuamos con más informaciones. Vamos hasta Quillacollo. En este municipio entra en vigencia el cobro de categorización o la nueva tasa de aseo. Esto con el objetivo de mejorar el servicio de aseo público en la ciudad. Guillermo Ríos nos informa.
16: Gracias, buenos días. Autoridades municipales de Quillacollo hicieron conocer ayer que ya está en plena vigencia la nueva tasa de aseo que fue anexada a la factura de luz. El secretario general del Gobierno Autónomo Municipal de Quillacollo, Boris Mercado, en conferencia de prensa dio a conocer que, en cumplimiento a la Ley Municipal número 860/2025, el cobro de la nueva tasa por el recojo de la basura entró en vigencia desde el 1 de julio. El objetivo de estas nuevas tarifas es mejorar el servicio a la población, sostuvo.
17: Bueno, se ha llamado a esa conferencia de prensa para un poco aclarar y a toda la población de Quillacollo respecto a algunas malas informaciones que se están haciendo conocer respecto al cobro de la tasa de aseo. Como sabe la población de Quillacollo, la tasa de aseo ha sido socializada con anterioridad a su aprobación, es decir, el 2025 se ha aprobado la tasa de aseo a través de la Ley Municipal 860, ¿no? Que el mismo ha sido sancionado en el mes de julio del 2025, promulgado el 13 de agosto del 2025, es decir, la anterior gestión ha aprobado la Ley Municipal previa socialización. Sin embargo, ahora es menester aclarar de que nosotros estamos en cumplimiento a la Ley Municipal de la tasa de aseo. Se está dando a conocer a toda la población que se está ya empezando a entregar avisos de cobranza a toda la población de Quillacollo, el mismo que va a ser efectivo y se va a cobrar el mes de agosto, ¿no? Hay una tabla de 6 categorías para los 10 distritos. Pues queremos que no se especule respecto a eso. Simplemente nosotros estamos dando cumplimiento a la Ley 860/2025.
16: Con esa información, retorno a esta cabina central.
13: Continuamos con informaciones. La diputada de Alianza Libre, Adriana Jiménez, denuncia deficiente control en las fronteras del país, ya que se registra un ingreso masivo de autos chutos, esto con el fin de nacionalizarlos.
18: La diputada de Alianza Libre, Adriana Jiménez, cuestiona los dispositivos de control de la policía para frenar el ingreso de vehículos indocumentados al territorio nacional.
19: Hemos visto con pesar que algunos efectivos policiales pues están haciendo de la vista gorda y están dejando ingresar movilidades sin placas, están dejando ingresar movilidades que obviamente no cumplen con los requisitos establecidos en la normativa para circular dentro de las ciudades. Ojalá que a través del Ministerio de Gobierno las reuniones que vayamos a tener pues puedan derivar en que los efectivos policiales hagan cumplir la normativa. De lo contrario, estamos hablando de que no se tiene pues ningún control por parte del Ministerio de Gobierno respecto a los efectivos. Vamos a seguir hablando de que hay falta de transparencia respecto a los controles que se realizan. Y un claro pues ejemplo de lo que está sucediendo es que en cuanto se ha vuelto a hablar de ese proyecto de ley, pues se han movilizado vehículos que se encuentran principalmente en comunidades que se dedican al traslado de productos, que son los vehículos chutos, que ahora ya están queriendo ingresar a las urbes.

0: 6:46, vamos a una pausa publicitaria. Enseguida estamos de retorno con informaciones de este siglo XX Potosí.
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0: Las 6 de la mañana con 49 minutos en nuestro país, en nuestra Bolivia. Este es el informativo de la red Pío 12, Pío 12 Oruro, Potosí y Cochabamba. Gracias por continuar en nuestra sintonía. Novedades, noticias desde el departamento de Potosí. Héctor Mariaca.
1: Gracias y buenos días. Inició los preparativos para la festividad religiosa Virgen de Asunción 2026 en el municipio de Yayagua, norte de Potosí. El presidente de la Asociación de Conjuntos Folclóricos de Yayagua, Iván Muruchi, anunció para este lunes 13 de julio el lanzamiento oficial de la fiesta patronal en Yayagua, que se celebra cada mes de agosto de cada año. En la oportunidad, el principal dirigente de la Asociación de Conjuntos Folclóricos decía lo siguiente.
2: Entonces, estamos con varias actividades, invitar a toda la población, este 13 de julio, que va a ser el lanzamiento de la festividad de la Virgen de la Asunción. Esto va a ser a partir de las 3 de la tarde.
3: ¿Está oficial esto confirmado?
2: Sí, ya está confirmado, oficial. Este día lunes 13 de julio, a partir de las 3 de la tarde, ¿no? En el ambiente de la parroquia Nuestra Señora de la Asunción. Ahí va a ser el lanzamiento en esta gestión 2026.
1: Y cambiamos de información. Una tercera convocatoria está vigente para seleccionar de un nuevo gerente administrativo en la empresa municipal en Yayagua. Boris Cazorla, dirigente de la FEJUVE de siglo XX y delegado al directorio de Endel Yayagua, informó que una primera y segunda convocatoria para elegir de un nuevo gerente de Endel Yayagua no tuvo resultados, por lo que se fue a una tercera convocatoria, que se espera designar en el cargo hasta el día viernes en la empresa municipal de energía eléctrica de Yayagua, dijo.
4: Esta sería la tercera.
3: ¿Tercera convocatoria?
4: Ya ha habido sí. Entonces, no le hemos querido llamar una convocatoria abierta por el tema de poder, o sea,

0: institucionaliza, ves los cargos y vemos que la empresa no está, digamos, para cubrir, digamos, algunos gastos o sociales, ¿no? Un tema social, bueno, estamos viendo eso, pero ya se ha sacado una nueva convocatoria a esta reunión extraordinaria para este viernes.
1: Y finalmente, el director distrital de educación, Armando Hinojosa, en el municipio de Yayagua, norte de Potosí, solicitó el mantenimiento de las unidades educativas durante el periodo de descanso pedagógico de la gestión 2026, con el objetivo de poner en condiciones las infraestructuras para el retorno a clases de los estudiantes una vez pase el descanso pedagógico.
2: Conforme a lo que ha priorizado desde que han estado visitando, tanto también hemos acompañado en algunas unidades educativas y los han priorizado donde puedan intervenir en este 2 semanas del periodo de vacación, el tema de alumbrado, tal vez el tema de la batería de baños, eso yo creo que se puede hacer, ¿no?
1: La autoridad educativa mencionó que antes del ingreso al descanso pedagógico se llevó adelante una reunión con directores y alcaldía para coordinar de los trabajos de mantenimiento de infraestructuras que se deberá cumplir en este municipio durante este periodo. En el informe, Héctor María Casomero para las de Pío 12.
3: Gracias, Héctor. Y saben, esta es la última novedad en torno a minería. Nueva ley minera redistribuirá recursos, dice Rodrigo Paz, a los ayllus del norte Potosí y a los ayllus del sur de Oruro. ¿Dónde está esta información? En nuestra página web, en nuestro periódico electrónico de Radio Pío 12. Usted puede encontrar esta información. Rodrigo Paz, presidente de Bolivia, ha asegurado que la nueva ley de minería buscará redistribuir los recursos económicos generados por la explotación de minerales e impulsar la industrialización con el objetivo de que las comunidades se beneficien directamente de la actividad extractiva minera. Ayer, el presidente se ha reunido con los ayllus del norte Potosí y también del sur de Oruro. Esta información señala esto en la Casa Grande del Pueblo. Y bueno, más informaciones. Detienen en la cárcel de Uyuni a 2 jóvenes porque estaban cazando vicuñas. Según la ley 1333 de Medio Ambiente, se sanciona la destrucción de la fauna silvestre y la riqueza nacional con encarcelamiento. La Fiscalía logró que el Juzgado de Instrucción Penal Anticorrupción pues dicte la detención preventiva por el lapso de 2 meses de 2 jóvenes de 21 y 27 años que están acusados por los delitos de tenencia, porte, portación ilícita, tratos crueles, muerte y tráfico ilegal de ganado camélido en el sudoeste de Potosí. 6:54 en Bolivia. Nos despedimos, nos vamos. Amigos, amigas, en cualquier momento más novedades. Buen día.
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5: Es la hora 6:59 minutos.
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0: ¿Cómo están, amigas, amigos, oyentes de Bolivia en Contacto? Son las 7 de la mañana y estamos comenzando con las informaciones en esta jornada de 9 de julio. 9 de julio de 2026. Y lo hacemos a través del periódico digital del Bol. El tipo de cambio oficial del dólar supera a los 10 bolivianos para este jueves. El Banco Central de Bolivia fijó el tipo de cambio oficial del dólar 10,10 bolivianos para este jueves 9 de julio. El valor más alto desde la implementación del régimen del tipo de cambio flexible. Tipo de cambio oficial bolivianos por dólar estadounidense 10,10 vigente desde el jueves 9 de julio, señala la actualización publicada por el ente emisor que oficializa la nueva cotización de la divisa. Con este ajuste, el dólar oficial acumula 4 incrementos consecutivos durante la semana. La cotización pasó de 9,83 bolivianos el lunes a 9,89 el martes, 9,99 el miércoles y 10,10 bolivianos para el jueves. Un aumento de 27 centavos en 4 jornadas. El BCB puso en vigencia el esquema de tipo de cambio flexible el 29 de junio, dejando atrás el tipo de cambio fijo. El gobierno explicó que el precio diario del dólar responderá al comportamiento de la oferta y la demanda en el mercado cambiario. Son las 7:02.
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0: El tipo de cambio oficial del dólar supera los 10 bolivianos para este jueves. El gobierno removió de su cargo a Eduardo Valdivia, gerente de la aerolínea estatal boliviana de aviación, tras la polémica por su viaje a Estados Unidos. Yacimientos petrolíferos fiscales bolivianos estima normalizar el abastecimiento de combustibles hasta fin de mes y pide paciencia a la población. El proyecto de ley de acceso a la información genera cuestionamientos por la falta de socialización y los alcances que podría tener la norma. La escasez de viajes y la cancelación de reservas golpean al sector hotelero de Oruro. La policía reportó el séptimo caso de feminicidio en Cochabamba. La víctima falleció luego de estar 15 días internada tras recibir una golpiza por parte de su pareja. Dirigentes de las 6 federaciones del Trópico de Cochabamba instalaron una vigilia en el cuartel de Garras y lanzaron una amenaza contra el presidente Rodrigo Paz ante el anuncio de la presencia del primer mandatario en Chimoré. Estas y otras informaciones aquí en su noticiero Bolivia en Contacto.
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0: 7:04, seguimos con más informaciones a través del periódico digital de Herbol. El gobierno removió de su cargo a Eduardo Valdivia, gerente de la Aerolínea Estatal Boliviana de Aviación, tras la polémica por su viaje a Estados Unidos. El gobierno removió de su cargo a Eduardo Valdivia como gerente general de Boliviana de Aviación, BOA, tras la polémica generada por su viaje a Estados Unidos y las denuncias de presuntos privilegios en el uso de un pasaje de la aerolínea estatal. El Ministerio de Obras Públicas, Servicios y Vivienda comunica que, debido a los acontecimientos recientes que son de público conocimiento sobre el gerente general de Boliviana de Aviación, se tomó la decisión de removerlo de su cargo. Señala el comunicado oficial, que añade que el gobierno está comprometido con la recuperación de las empresas estratégicas. La controversia comenzó luego de que se conociera que Valdivia, a menos de 2 meses de haber asumido el cargo, solicitó una licencia para viajar a Estados Unidos, donde presuntamente asistió al Mundial de Fútbol. El caso derivó en la apertura de un proceso penal por los presuntos delitos de concusión, uso indebido de influencias y beneficios en razón de cargo. En medio de las críticas, la senadora Claudia Mallón pidió la destitución del Ejecutivo y denunció que el pasaje de retorno a Miami-La Paz le habría costado 933 bolivianos. También cuestionó que el gerente se ausentara mientras BOA enfrenta demoras operativas y varias aeronaves permanecen fuera de servicio. Antes de la decisión, el gobierno había solicitado una investigación sobre el viaje y sostuvo que no deben existir privilegios para ningún funcionario. BOA aseguró que Valdivia se encontraba con licencia por asuntos personales y sin goce de haberes. Mientras que el expresidente Jorge Tuto Quiroga también exigió su destitución inmediata. Siete con siete. Yacimientos petrolíferos fiscales bolivianos estima normalizar el abastecimiento de combustibles hasta fin de mes y pide paciencia a la población.
1: Víctor Hugo Blacut es vicepresidente de Yacimientos Petrolíferos Fiscales Bolivianos. Dio una conferencia de prensa. Se refirió básicamente y un mensaje a todos los bolivianos de que Yacimientos está implementando un sistema moderno de control del combustible, que no llegará a combustible de mala calidad y que todo ese tránsito hasta que llegue a un surtidor se está controlando por parte de Yacimientos. Este es un proceso. Eso justifica algunos retrasos, ha dicho, pero se va a ir normalizando la venta de combustible, tanto de diésel como de gasolina, en todos los estacionamientos del país.
2: Que para poder garantizar nosotros la calidad de los carburantes, estamos realizando muchísimos controles de calidad, desde el origen hasta la comercialización. En origen estamos realizando control de calidad de los carburantes, de la gasolina, del diésel. Cuando llegamos a territorio nacional en las plantas de logística, también se están realizando los controles de calidad para poder ser comercializados en todo el territorio nacional. Y lo que les podemos decir es que realmente estamos trabajando para poder garantizar que el abastecimiento va a ser de forma fluida. Estamos trabajando progresivamente. Estamos trabajando conjuntamente con la ENH, estamos trabajando conjuntamente con el Ministerio de Hidrocarburos para poder garantizar el abastecimiento, pero un abastecimiento con calidad. Digo a toda la población boliviana, nos tengan un poco de paciencia. Yo estimo que hasta fin de mes vamos a poder solucionar absolutamente todos los problemas, pero va a ser de una manera progresiva, y los resultados se van a ir viendo día a día.
1: Por otro lado, también se refirió a esta protesta los cisterneros que piden un aumento en el precio de los fletes, el servicio que prestan, pero además que se les pague una deuda de hace ya 5 meses.
2: A los cisterneros, son realmente un sector muy aliado por parte de YPFB. Entonces nosotros ya hemos solucionado cualquier tipo de problema que podamos tener con ellos. Los convoco esta misma tarde a reunirse en mis oficinas. Mis oficinas están siempre abiertas para poder conversar con ellos. Y le vuelvo a aclarar, el combustible está en territorio nacional. Estamos teniendo falta de fluidez para poder agilizar el sistema de abastecimiento. Eso es lo que está ocurriendo. No solamente estamos transportando carburantes por vía de las cisternas, también estamos transportando carburantes por los vagones del ferrocarril, también estamos transportando carburantes en barcazas. Todo con el objetivo claro y primordial de garantizar el abastecimiento, lo cual lo estamos haciendo. Repito nuevamente, estamos ahora teniendo que acelerar la fluidez en el sistema de abastecimiento, que ese es el problema con el que estamos tropezando ahora, pero lo estamos solucionando de una manera progresiva y responsable.
1: Herbol Santa Cruz, Mercedes Fernández.
0: El proyecto de ley de acceso a la información genera cuestionamientos por la falta de socialización y los alcances que podría tener la norma.
3: El proyecto de ley de acceso a la información pública impulsada por la senadora Soledad Chapetón avanza en su tratamiento en la Cámara de Senadores en medio de observaciones por la falta de socialización con organizaciones de la sociedad civil y por algunos artículos relacionados con la clasificación de información reservada.
4: El proyecto de ley efectivamente en uno de los artículos le da esta tuición a las cabezas de sector, que fue una de las observaciones que por ejemplo se hizo en el pleno, ¿no? Dijeron, es complicado poder dejar de que cada máxima autoridad de la institución pueda definir qué es reservado. Lo que nosotros hemos propuesto es que haya una justificación del por qué debería de ser esa documentación reservada a criterio de las MAES, de las instituciones.
3: En entrevista con La Mañana en Directo de Herbol, la propia senadora admitió que esa disposición podría ser modificada para establecer criterios más objetivos y evitar discrecionalidad en la clasificación de documentación respecto al acceso de información.
4: Menos consideramos en un ámbito de buena fe y de responsabilidad mutua de que deberían de ser las MAES las que definan, sin embargo se entiende perfectamente del ejemplo del gato y el ratón, se entiende perfectamente. Y además creo que es importante, como le decía, tener la opción también de pulir este documento con la participación plural que se tiene dentro, primero de la colectividad social, que creo que tiene, ¿no?, su peso y su importancia, pero también con la parte de los legisladores, porque como le decía, este documento ya está en tratamiento.
3: La senadora defendió la necesidad de aprobar una ley de reglamentación al derecho constitucional de acceso a la información pública, al señalar que actualmente los ciudadanos enfrentan requisitos y procedimientos discrecionales para obtener información estatal. Según afirmó, la iniciativa busca establecer plazos, procedimientos y obligaciones para que las instituciones públicas respondan de manera oportuna a las solicitudes ciudadanas. El proyecto continuará su tratamiento en el Senado, donde legisladores y distintos sectores prevén presentar observaciones para modificarla. Omar Escobar Mamani, Herbol La Paz.
0: Siete con 7:13. El ex presidente de la Asociación de Periodistas de La Paz cuestionó la ley de acceso a la información aprobada en el Senado porque limita el uso de los datos que consignan o que consigan, perdón, que consigan los trabajadores de la prensa. Escuchemos a Raúl Peñaranda, ex presidente de la Asociación de Periodistas de La Paz, en entrevista con el noticiero Bolivia en Contacto de Herbol.
5: Entonces, cuando uno trata de encontrar esos datos, pues no los encuentra. Entonces, por eso es que uno tendría que hacer una petición. Y ahí es donde empiezan los problemas. Primero, la fotocopia del carnet. O sea, una cosa que hasta el propio presidente ha dicho que ya no se va a exigir el tema del carnet. Luego, 15 días de espera, aunque la información estuviera disponible antes. 15 días de espera. Además, que se establece que la información que se recabe no puede afectar a terceros. O sea que imagina la audiencia de Herbol, Estamos, un periodista está intentando hacer una investigación sobre un posible caso de sobreprecio de algo. Posible, porque es una hipótesis que el periodista tiene, pide la información y confirma que sí había un caso de sobreprecio. Pero como no puede afectar a terceros, es decir, a la autoridad que hubiera cometido este tema del sobreprecio, entonces no se puede informar. O sea, es un contrasentido. Entonces, ¿para qué informaríamos, para qué buscaríamos esa información si es que no se puede divulgar porque va a afectar a terceros? Siempre los periodistas, entre comillas, afectamos a terceros. Cuando damos una información, estamos afectando porque estamos hablando de temas públicos que tienen que ver con personas, con fuentes, con autoridades, etcétera. Entonces, ese tema de que no puede afectarse a terceros, entonces limita totalmente la posibilidad de que se pueda hacer uso de ese dato que el mismo Estado está dando.
0: Palabras de Raúl Piñaranda, expresidente de la Asociación de Periodistas de La Paz, en entrevista con el noticiero Bolivia en Contacto de Herbol. Y bueno, lo que él dice es que la asociación, y es que ha cuestionado la ley de acceso a la información aprobada en el Senado porque limita el uso de los datos que consigan los trabajadores de la prensa. Pero hay repercusiones, amigas, amigos, oyentes, en torno a este tema. Trabajadores de la prensa de Pando rechazaron el proyecto de ley de acceso a la información aprobado en el Senado. Esta nota después de la pausa.
6: Enseguida retornamos con el noticiero que une al país.

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17: Son las 7:20. Y lo anunciado. Trabajadores de la prensa de Pando rechazaron el proyecto de ley de acceso a la información aprobado en el Senado. Vamos con ese informe a través de Radio Frontera con Yosir Onay, allá en Cobija, Pando.
18: Las organizaciones de periodistas de Pando rechazan el proyecto de ley de acceso a la información aprobada inicialmente en la Cámara de Senadores. Hugo Mope, ejecutivo de los trabajadores de la prensa, dijo que es un nuevo intento de afectar a la libertad de prensa, la investigación periodística y limita el acceso a la información reconocido en la Constitución Política del Estado.
19: De el gobierno nacional de poder afectar la libertad de prensa y la investigación periodística mediante la aprobación de un proyecto de ley que está siendo analizado, el cual rechazamos de forma contundente a esta iniciativa. Nosotros somos bastante convencidos de que evidentemente si se abren las puertas de investigación de un gobierno para que el periodista investigue sin poner trabas, esa es la transparencia que todo gobierno debe hacer. Sin embargo,
18: el sector se declaró en estado de emergencia y anunció que defenderán la libertad de prensa. En el informe, Yosir Onay, Radio Frontera, Herbol, Cobija.
17: Son las 7:22.

0: Continuamos con más informaciones y nuestras unidades móviles. Vamos hasta la ciudad del Alto.
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0: Ya estamos con José Chacolla de la Red Pío 2 Herbol. José, ¿cómo estás? Muy buenos días. Bienvenido. Adelante, por favor.
2: Gracias, Hugo. Desde la Plaza de la Cruz, que dice el pasajero. La alcaldía está haciendo el esfuerzo de controlar el tramiaje, pero persiste el tramiaje, señorita, para la Red Herbol, la Red Pío 2. Buen día.
3: Buenos días. Lamentablemente sí, aún saber lo que es el tramiaje y el abuso de los choferes que quieren incrementar lo que es el pasaje. No se me hace justo, y algunos que manejan lo que es el gas. Y por ende, la gasolina, es obvio que a todos nos han golpeado, no simplemente a ellos. Los tramiajes se ve de acá, de Viadela o la Ofasa. Y a partir de Cosmos también se ve de la ceja de la misma manera, así que tampoco están cumpliendo con sus tramos.
2: Usted tocó un tema muy importante, el minibús en el Alto no trabaja con gasolina ni con diésel, trabaja con GNV.
3: Exacto.
2: Entonces no habría razón para...
3: incremento de lo que es del pasaje.
2: Y también dar un servicio de parada a parada, como se habían comprometido, tendría que contar con ese compromiso, ¿no?
3: Ni siquiera han comprometido, ni siquiera hacen conocerlo, ni hacer cumplimiento de esas normas, ni sus propios dirigentes, es un chiste, ¿no?
2: ¿De quién es la responsabilidad?
3: Directamente de los de las organizaciones o los que están al mando, los directores y todo eso.
2: Muy gentil, muy amable, ¿eh? Responsabilidad de los propios conductores a brindar un servicio con calidad, por supuesto, y también de nuestro propio municipio de controlar a través de los guardias viales, que han estado tratando de realizar este cometido, pero los resultados, la población los señala. Resultados que observamos. Retornamos hasta Bolivia en contacto, Hugo.
0: Muchísimas gracias a José Chacolla. Son las 7:24.
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0: Ya estamos con nuestro compañero de trabajo, Iván Camacho, de Radio Cancha Parlaspa. ¿Cómo estás, Iván? Muy buenos días. ¿Por dónde te encuentras? Adelante, por favor.
4: Gracias, compañeros. Muy buenos días a todo el país. En este momento estamos en la plazuela San Antonio, próximo a la terminal de buses en Cochabamba, donde hasta ahora los vendedores denominados mañaneros están con el abrigo, la ropa, sobre todo para este invierno, por las bajas temperaturas que se va sintiendo, pero ellos también hacen una inversión en la mercadería para poder ofrecer todo esto a la población, y vamos a consultar con uno de ellos en torno también a lo que viene siendo el dólar. Buen día, disculpe, estamos a través de Herbol para todo el país. ¿Con el dólar flexible les está afectando de alguna manera para poder adquirir la mercadería, o es algo que, digamos, con el dólar paralelo ya se han acostumbrado a eso? Buen día.
5: Buen día para toda la radio audiencia. Muchas gracias por la... Bueno, desde que ha empezado a subir el dólar, no ve, hace un buen tiempo atrás, el tema de la mercadería, del material que nosotros, por ejemplo, nosotros empleamos para la confección nacional, en chamarras, por ejemplo, en mi caso, no ha bajado, se ha quedado ahí, y prácticamente el gobierno ha indicado de que todo esto iba a regularizarse, pero no, prácticamente se ha quedado ahí. Entonces, lastimosamente, seguimos nosotros afectados en el tema económico, con la alza, diremos, de precios del material, del insumo que tenemos nosotros, empleamos. Por eso es que nosotros quisiéramos que el gobierno realmente cumpla con lo que él ha planteado, ¿no? Diríamos de flexibilizar, diríamos, el tema de la economía en tema de producción. Estamos así, desde la pandemia, y luego de la pandemia la subida del dólar, seguimos así. No se nota, diríamos, una reactivación económica así productiva para en el sector. Nosotros, por ejemplo, trabajamos, como reitero, con obreros, con trabajadores y confección nacional, entonces sigue el material, está caro, sí.
4: ¿Y por lo menos la venta ha mejorado algo en esos días, ahora que está volviendo a sentirse más frío?
5: Yo pienso que la gente, con los 53 días de bloqueo que ha habido en Bolivia, prácticamente el receso de la economía está bien bajo. Las ventas no es como antes, como era. Apenas llegamos a algo y ahí estamos ahí nomás estamos manteniendo, digamos. Y el precio tampoco se puede alzar más caro, la gente no busca más caro, entonces tratamos también de economizar, pero estamos así, no estamos pudiendo, diremos, abarcar al 100%, simplemente lo que se puede, diremos, prácticamente lo que podemos ofrecer al público.
4: Gracias. Y bueno, esas son las realidades también que atraviesan los productores nacionales, en este caso uno que confecciona prendas de vestir, abrigos, sobre todo para esta temporada de invierno. Con esto retornamos a los estudios.
0: Bien, muchas gracias a Iván Camacho desde Cochabamba. Son las 7:27. Vamos a retornar hasta La Paz. Estamos ahora en la ciudad de El Alto. Ahí se encuentra nuestro compañero de trabajo, Omar Escobar. Omar, muy buenos días. Bienvenido. Hay novedades. Adelante, por favor.
6: Buenos días, Hugo. Buenos días a toda la audiencia de Bolivia en Contacto. Nos encontramos en este momento en la estación de servicio Paraíso de la zona de Villadela de la ciudad del Alto. Hugo, las filas persisten, movilidades o conductores que tienen que pasar la noche en sus movilidades centralmente para cargar diésel, Hugo. Aquí está un señor. Señor, ¿cómo está? Buenos días. Para Radio Urbol, por favor, estamos en directo haciendo fila para el diésel. Usted preguntando también.
7: Sí, evidentemente. Prácticamente es una lástima que a estas alturas este gobierno no puede solucionar el aspecto del diésel, porque mira, en los momentos que hemos tenido de los 53 días de bloqueo en las carreteras, prácticamente el gobierno se ha comprometido a poder solucionar lo más antes posible. El gobierno dijo que las cisternas están bloqueadas en los distintos puntos de bloqueo, pero prácticamente a estas alturas se ve más largo la fila. Prácticamente yo hice ya 4 días de fila para poder percibir el combustible, señor.
6: Ahora, ustedes también, en caso de que no encuentren, acuden al mercado negro. ¿Hay mercado negro donde comercializan más caro este combustible?
7: No, prácticamente no se puede, porque si realmente vamos a acudir al mercado negro, los fletes que actualmente está cobrando el transporte pesado ya no cubren.
6: No hay tampoco en el mercado negro, ¿o hay?
7: No le podría decir si realmente hay o no hay, pero si algún transportista quisiera acudir al mercado negro, realmente el petróleo es más caro y con los fletes actualmente que está trabajando en transporte pesado, no cubre ese...
6: 4 días en la fila.
7: Exacto, 4 días.
6: Perfecto, muchas gracias, muy amable señor. Ahí está la molestia de uno de los conductores que se encuentra en la fila, Hugo. Sin embargo, es la situación para adquirir el combustible del diésel. No ocurre tal situación con la gasolina. Si bien existe filas, en este momento se está comercializando la misma. Hay fila de movilidades, evidentemente. A ver, vamos a tratar de conversar con las personas que están en sus movilidades. Señor, ¿cómo está? Buenos días. Por favor, estamos en directo para Radio Herbol. ¿Continúan habiendo filas para cargar gasolina?
8: Ah, buen día. Sí, no, pues sí, no hay normalidad todavía. Sigue de mediodía, 10 horas, 5 horas.
6: Haciendo fila.
8: Haciendo fila, sí. Tienes que madrugar si quieres agarrar temprano, si no estás todo el día.
6: Tal vez ha podido evidenciar que está comercializando también el combustible en el mercado negro a un costo más elevado.
8: Antes en los bloqueos había, ahora creo que ya no, hay algo sí, también... hacer fila, ¿no? Es porque era demasiado alto el precio en el mercado negro.
6: Perfecto, muchas gracias. Muy amable, señor. Ahí está la molestia también de otras personas, la preocupación, porque si bien en este momento se está comercializando gasolina en esta estación de servicio, aún continúan habiendo filas, lo que nos señalaban, son horas, por lo menos 10, 5 horas que tienen que hacer filas, mediodía, que tienen que estar aquí en los surtidores haciendo fila para poder cargar combustible. Hugo y amigos de Bolivia en Contacto, es el panorama a esta hora de la mañana en la estación de servicio Paraíso de la zona de Villadela de la ciudad del Alto. Continúan las filas y centralmente para el diésel.
0: Bien, muchas gracias a Omar Escobar por ese contacto desde la ciudad del Alto. Y estamos ahora con Edwin Apaza. Edwin, buenos días, también en la ciudad del Alto. Hay novedades.
9: Gracias, buenos días. Y luego de que el día de ayer la primera autoridad del Alto, el alcalde Vicerroca, lanzara un plan de reactivación económica para apoyar precisamente a distintos sectores y más que todo artesanales. Bueno, también un sector que prácticamente se ha visto afectado durante los más de 50 días de bloqueo es el sector florista, ya que la mercadería, las flores mismas no llegaban al sector floristas del mercado de Villa Dolores, y esto prácticamente ha hecho que merme sus ingresos prácticamente de los las personas que venden flores precisamente. Sin embargo, ahora nos encontramos en este sector para hablar con esas caseritas para ver qué tanto ha afectado estos bloqueos, pero además, cómo podrías reactivar aún más con el apoyo de lo que es la alcaldía y otros sectores. Casera, ¿cómo estás? Buen día. ¿De qué precios tenemos, caserita, las flores? ¿Y qué flores tenemos para vender? Buen día, casera.
10: Buen día. Hay florcitos de 25 de 20 claviolos.
9: ¿Qué otras flores? ¿Qué
10: hora? Rosita, siempre viva. Estitos también, aleluya.
9: Aleluya, ¿cuánto está la aleluya?
10: A 10, siempre va a 5. Rositas también hay de 35, de 30, el paquete, dos pesitos tiene.
9: Aquí tenemos girasol también, ¿verdad?
10: Ah, girasol, 20 pesitos, docena.
9: Docena.
10: Sí.
9: ¿Las flores están manteniéndose el precio o ha bajado, ha subido?
10: Sí, normal estamos dando. No quieren carro, es normal, nosotros para ti estamos dando.
9: Los bloqueos han afectado también a su sector, decía, ¿verdad usted? Que prácticamente no llegaban las flores al mercado.
10: Ah, sí, sí, estábamos trayendo también poquitos. Ya. Sí.
9: ¿Sus ingresos también han sido afectados?
10: Sí, normal. También han hecho llegar algunos también, verduras, sí, no había.
9: Ahora, ¿hay venta, no hay venta?
10: No, mucho, baratito, nomás están en busca.
9: Lo más baratito, ¿qué tenemos ahorita?
10: Siempre viva 5, y sí, también popelina 5.
9: 5 pesitos. Sí. Bueno, acá están siempre ustedes, ¿verdad? Toda la mañana.
10: Ah, sí, muy estamos bien. Más económicos, estamos vendiendo nosotros.
9: ¿De dónde vienen sus flores?
10: Ah, sí, de Ilimani.
9: Sí. Muchas gracias, caserita, le agradecemos. Es una variedad, por cierto, de flores. Desde 5 bolivianos se encuentra hasta 35 bolivianos, lo que son la docena de rosas y también, obviamente, los girasoles que están a la venta acá en el sector florista del mercado de Villa Dolores. Sin embargo, prácticamente este sector no se queda todo el día, tengan muy en cuenta. Hasta el mediodía se queda simplemente acabando lo que es la mercadería que tiene hoy y posteriormente vuelven el día de mañana desde tempranas horas. Ese es el panorama que le podemos brindar a esta hora de la mañana desde el sector florista del mercado de Villa Dolores. Retornamos a este estudio central.
0: Muchas gracias a Edwin Apaza desde la Ciudad del Alto y la zona populosa de la Villa Dolores. Son las 7:34.
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3: Hola, amiga, ¿dónde estás?
4: Estoy aquí en la plaza con mi hijita.
5: Mami, mami, mira, ¿qué es eso?
4: Sí, amiga, como te decía.
5: Mami, mami, mira.
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0: Son las 7:38.
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0: Para un relleno sanitario, el municipio de San Benito de Cochabamba no tiene terreno. Y Omereque cuenta con dos lugares que está en saneamiento. Ninguno avanzó en proyecto a diseño final.
3: El municipio de San Benito cuenta con un botadero municipal que no está en buenas condiciones, pero se hizo algunas mejoras, según expresó el alcalde Johnny Pinaya.
4: Nosotros tenemos un botadero municipal donde realizamos el respectivo tratamiento, pero tal vez es un botadero precario, ¿no? Entonces que se ha hecho algunas mejoras, pero hasta el momento está funcionando eso. Y también reciclamos, separamos lo que es la basura.
3: ¿Qué mejoras específicamente se ha hecho?
4: Se ha forestado alrededor de lo que es del botadero y separamos la basura. Los comunarios nos traen clasificado la basura, lo que es vidrios, plásticos, material tal vez orgánico y los que son de difícil manipuleo.
3: Actualmente no cuenta con el proyecto a diseño final para la planta que le permita pasar de botadero a relleno sanitario.
4: No, aún no estamos elaborando. El anterior gobierno municipal ha dejado algo, pero estamos cambiando, ¿no? Porque hay subida de ítems que hay que actualizar.
3: ¿Cuánto más o menos es lo que van a requerir a incrementar en el presupuesto?
4: Bueno, el monto no le puedo decir todavía porque estamos analizando.
3: El alcalde de San Benito, Johnny Pinaya, reconoce que es difícil encontrar lugar por el rechazo de los comunarios.
4: Estamos buscando. Es muy difícil a veces con las comunidades. Ninguna comunidad o ninguna OTB quiere una planta de basura en su sector, ¿no? Porque contamina, provoca malos olores. Todo eso, entonces estamos dialogando.
3: Por su parte, en el municipio de Omereque, están trabajando en el saneamiento de terrenos. Hay dos lugares posibles para construir una planta.
5: Tenemos dos predios, nosotros que estamos ya avanzando. Tenemos, mire, a veces nos exigen el tema de poder readecuar, pero también no hay financiamiento. Entonces, pero nosotros ya estamos garantizando el tema del terreno para que posterior ya se consiga el financiamiento a través del gobierno departamental o nacional.
3: ¿No hay rechazo de vecinos cercanos a eso?
5: No, más bien creo que está encaminado nomás, no hay por el momento nada, pero siempre hay la susceptibilidad, ¿no?, de que alguna gente puede oponerse, pero hasta el momento tenemos, o sea, en buen avance el tema de saneamiento.
3: El alcalde del municipio de Omereque, Darwin Vega, sostuvo que aún no se tiene el proyecto a diseño final porque primero debe terminar el saneamiento de terreno.
5: No, primero tenemos que el tema de sanear el tema del terreno y luego posterior ya tenemos ya algún avance de, son dos predios, del uno ya está avanzado, pero del otro es que la capital todavía, pero estamos en el tema de proceso de saneamiento.
3: ¿Se va a poder completar hasta fin de año?
5: Sí, tiene que completarse porque la gente ya tiene conocimiento y se ha socializado de buena manera en su momento.
3: En el informe, Iván Camacho, de Radio Canchaparlaspa, Herbol, Cochabamba.
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0: Son las 7:42. La escasez de viajes y la cancelación de reservas golpean al sector hotelero de Oruro.
6: El presidente de la Cámara Hotelera del Departamento de Oruro, Fernando Rodríguez, informó que el sector registró pérdidas económicas superiores a los 50 millones de bolivianos a consecuencia de los bloqueos. Dijo que la recuperación del sector turístico no será inmediata y podría demorar entre 6 meses y 1 año.
7: Es lamentable que hasta el día de hoy no se pueda reactivar, ¿no? Y esto va a tardar por lo menos más de 6 meses a 1 año, la reactivación, especialmente en el sector turístico. Huéspedes han ido cancelando durante todo el año para poder arribar a nuestra ciudad y también a nuestro país, ¿no? Y es por esa razón que a las autoridades pedirle una vez más que debe dar esa seguridad jurídica, especialmente que pide el sector hotelero y el sector turístico, para que pueda reactivarse el turismo en Bolivia y puedan otorgar las garantías correspondientes.
6: También dijo que la escasez de combustible y la reducción de los viajes interdepartamentales continúan afectando la llegada de turistas. A esto se suma el incremento en el costo de los pasajes.
7: Hay poca afluencia también del transporte interdepartamental por falta del combustible y muchas personas todavía no tienen esa seguridad de poder retornar. y aunque los pasajes también suben, ¿no?, de día tras día que vemos. Pero esperemos que se vaya normalizando poco a poco, como el gobierno dijo que se va a normalizar el combustible. Ojalá que sea así, ¿no?
6: La afectación alcanzó a hoteles, alojamientos y residenciales, obligando incluso a varios establecimientos a reducir su personal. Esta situación retrasa la reactivación del sector hotelero. En el informe, Fabiola Aquino, Redpío 12, Herbol Oruro.
0: Son las 7:44.
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14: Hay días así. O hay días así. También así. 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
3: Nos separan 13 minutos de las 8 de la mañana. Otra vez en contacto junto a José Chacolla de la Red Pío 12 Herbol. José, voy contigo.
4: Gracias, Hugo. Desde el surtidor Rosa, desde surtidor a surtidor hay fila para el diésel. Observamos camionetas, camiones.

0: subiendo arriba.
1: ¿Hasta el 8 surtidor?
0: Sí, hasta el 8 surtidor.
1: ¿Hasta el Calullo, no?
0: Sí, hasta ahí, hasta pues. Y dice hasta las 10, no creo.
1: Bueno, muy amable.
2: Muy gentil. En largas, largas filas, Hugo, como usted acaba de escuchar, pues se acaba el diésel. No todos se irán con la provisión del diésel en el vehículo, ¿eh? Habrá que seguir esperando otra cisterna que llegue para seguir aprovisionando de combustible a los vehículos que necesitan para realizar diferentes actividades en el ámbito del transporte. Retornamos hasta Bolivia en contacto, Hugo.
3: Gracias, José, desde la ciudad del Alto. 7:48. La policía reportó el séptimo caso de feminicidio en Cochabamba. La víctima falleció luego de estar 15 días internada tras recibir una golpiza por parte de su pareja.
4: Falleció Kei Romina Lobo Guarachi, de 26 años de edad, luego de 15 días de agonía y permanecer internada en estado crítico de salud en la UTI del Hospital Viedma. Romina fue víctima de feminicidio, mismo que fue provocado por una golpiza que generó graves lesiones cerebrales a la ahora fallecida. Su pareja sentimental, Adán H.C., en estos momentos se encuentra cumpliendo detención preventiva en el penal de San Pedro del municipio de Sacaba. Tras confirmarse el deceso de la joven de 26 años, el Ministerio Público y las autoridades judiciales correspondientes procederán con el cambio de tipificación penal, modificando el delito de tentativa de feminicidio a feminicidio.
5: Se ha atendido en fecha 24 de junio en la localidad de Ibir Garzama. Se ha atendido un caso donde un señor llevó a su pareja en estado de inconsciencia al hospital, y del hospital atendieron los de la FELCB de Ibir Garzama, transfiriéndole a la señora con TEC al hospital de Viedma, de la ciudad de Cochabamba. Desde el 24 de junio hasta el día de hoy, la señora se encontraba en terapia intensiva. Lamentamos comunicar que la señora de nombre Romy Lobo Guarachi, esta mañana los médicos han declarado sin vida, que había fallecido, indicando que su cuerpo ya no daba más.
4: Informó Luis Vargas, Red Pío 2, Herbol, Cochabamba.
3: Son las 7:50. Escuche esta información. Dirigentes de las 6 federaciones del Trópico de Cochabamba instalaron una vigilia en el cuartel de Garras y lanzaron una amenaza contra el presidente Rodrigo Paz ante el anuncio de la presencia del primer mandatario en Chimoré.
6: Por lo tanto, no es bienvenido en la región del Trópico de Cochabamba este gobierno de Rodrigo Paz.
7: El secretario general de la Federación Chimoré, Michael Rojas, calificó el anuncio de la presencia del presidente Rodrigo Paz en el acto de graduación del curso internacional Garras del Valor como una provocación a la región. Rojas además lanzó una dura advertencia contra la vida del presidente Rodrigo Paz, instalando también un punto de vigilia en alrededores del cuartel Garras.
8: Al gobierno central, tenemos información que el día de mañana se estaría realizando un acto de graduación aquí en la institución de Garras, y en ese entendido también, de la misma manera, tenemos información que el señor Rodrigo Paz estaría queriendo llegar para poder hacer show, para poder hacer una vez más una de sus actividades que van atacando después, mediante estas actividades, con sus discursos ya conocidos, atacando a la región del trópico, atacando al pueblo, atacando al indígena, al originario campesino. En ese entendido, queremos informar y decir que este tipo de actos, este tipo de presencias que se quieren realizar, son nada más que una provocación más a un sector, a una región. En ese entendido, una vez más, bueno, pues nosotros como dirigentes tenemos la responsabilidad de informar que aquí, en este sector y en pueblo, y en todo el pueblo boliviano, a través de las movilizaciones, se ha dado a conocer que el señor Rodrigo Paz no tiene ningún tipo de aceptación. Y en ese caso nosotros levantamos la mano y no nos hacemos responsables de lo que pueda pasar ante la molestia de muchos de nuestros hermanos y hermanas.
6: Entonces, en la región del trópico, este gobierno no es bienvenido, por supuesto. Estamos aclarando.

0: clarito.
1: Recordemos que en un municipio cercano a Chimoré, hablamos de Villa Tunari, en la localidad de Lauca, Ñe, las 6 federaciones del Trópico de Cochabamba aún continúan en vigilia resguardando la seguridad de Evo Morales ante una posible aprehensión, informó Luis Vargas, Red Pío 12, Herbol Cochabamba.
2: La gobernación de Oruro, la fiscalía y la policía unieron fuerzas para ejecutar operativos masivos de control contra el robo de mineral, conocido como juqueo, en el municipio de Iguanuni.
3: La gobernación, la fiscalía y la policía unen esfuerzos para ejecutar operativos masivos de control contra el juqueo en el municipio de Iguanuni. El robo de mineral en Iguanuni, conocido popularmente como juqueo, es un problema estructural y crónico que genera pérdidas millonarias en la región, así lo señaló el fiscal departamental de Oruro, Aldo Morales.
4: Es en el sentido que los aparatos que se van a comprar van a ser de última tecnología y estimamos que con él se va a cortar este ilícito del juqueo, en virtud de que cada año la pérdida está estimada en 34 millones de bolivianos. Y lo más lógico sería de que podamos invertir, un ejemplo, 4 millones y evitar la pérdida de 30 millones anualmente.
3: Además, dijo que las labores conjuntas incluyen patrullajes preventivos, rigurosos controles de rutas e intervenciones sorpresivas en puntos estratégicos de esta importante empresa minera.
4: El ejército, a efecto de la vigilancia, del control que se va a hacer, se van a comprar drones, a efecto de poder inmediatamente verificar si alguna persona extraña, tanto en el día o en la noche, está queriendo entrar al centro de Guanuni. Son muchos aspectos también que se han conversado.
3: Finalmente, señaló que esta alianza interinstitucional tiene por objetivo central neutralizar las redes de juqueo que afectan de manera directa a la economía y la seguridad tanto del municipio de Iguanuni como de todo el departamento. Informó Wilson Cruz, de Pío 12, Herbol Oruro.
2: La fiscalía abrió una investigación por biocidio luego de confirmarse que los restos hallados en el alto eran de perros.
5: El Ministerio Público abrió una investigación penal por el delito de biocidio luego de que un informe preliminar del Instituto de Investigaciones Forense confirmara que los restos óseos encontrados en un contenedor de basura de la ciudad del Alto corresponden a canes.
6: Público, reitero, ya informado a la autoridad jurisdiccional el inicio de investigaciones por el delito de biocidio. No entendemos que existe la muerte de distintos animales. Y pues, encontrándonos en una etapa preliminar, el Ministerio Público va a realizar actos investigativos, ¿no? Los allanamientos de domicilio correspondientes, reitero, para dar contra los autores.
5: El fiscal Daniel Portales informó que el caso se investiga en el marco de la Ley 700 de Defensa de los Animales y señaló que el objetivo es identificar y sancionar a los responsables de la muerte de los animales. La autoridad explicó que por el momento no existe cuantificación exacta de los canes debido a que en el lugar se hallaron únicamente cráneos y otros restos óseos.
6: Ha emitido un informe de manera preliminar de que corresponden a animales domésticos, más precisamente canes, y pues el Ministerio Público, tomando en cuenta lo que manda la Ley 700, que ha sido promulgada el 1 de junio de 2015, Ley de Defensa para los Animales, pues tiene el deber y debida diligencia de investigar.
5: El hallazgo se produjo el pasado 10 de junio en la zona de Río Seco, en medio de los bloqueos. Asimismo, el municipio realizó el levantamiento de las evidencias y las remitió al laboratorio, donde finalmente se confirmó la pertenencia a canes. Omar Escobar Mamani, Herbol La Paz.
2: Estamos a 2 minutos de las 8 de la mañana. Vamos con esta última información en el periódico digital Herbol. Comunarios de Biluyo, en Potosí, que atraparon a 2 cazadores furtivos de vicuñas, temen represalias por amenazas. Los habitantes de la comunidad de Biluyo, que el pasado fin de semana sorprendieron en flagrancia y atraparon después de una persecución a 2 cazadores furtivos de vicuñas, temen represalias por amenazas que recibieron de los autores del hecho. Los imputados cumplen con una detención preventiva por el lapso de 2 meses en el Centro de Readaptación de Uyuni del departamento de Potosí, por una determinación del Juzgado de Instrucción Penal de Anticorrupción y contra la Violencia hacia la Mujer de la misma localidad. Necesitamos que la justicia actúe con todo el peso de la ley y requerimos que el gobierno nos otorgue garantías para los habitantes del lugar. También es necesario incrementar el número de vigilantes para luchar contra la caza furtiva que se incrementa cada año en la región, dijo Eliseo Llave, dirigente de la comunidad manejadora de Vicuña de Biluyo. En Biluyo, distante a unos 65 kilómetros de la localidad de Uyuni, viven cerca de 100 habitantes que tienen como actividad el manejo de la vicuña silvestre, además del cultivo de quinoa. El pasado domingo, 5 de julio de la madrugada, la organización oportuna de los habitantes posibilitó que los comunarios logren atrapar en flagrancia a los autores del hecho. Uno de los sujetos que cazaba ilegalmente a los camélidos confesó que la fibra obtenida es comercializada en la feria 16 de julio de la ciudad del Alto, reveló el dirigente. Y usted puede seguir con la lectura de esta nota. Hay algunos párrafos más que le van a interesar en torno a esta denuncia y además este momento que están viviendo los comunarios de Biluyo allá en Potosí, que atraparon a dos cazadores furtivos de vicuñas y temen represalias por amenazas. Llegamos al final de esta entrega informativa en este día jueves 9 de julio de 2026. Un fuerte abrazo. Que Dios bendiga a su familia. Que Dios bendiga a la patria.
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8: Es la hora 8 en punto.
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0: Es la hora 8:07.
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Hoy es 9 de julio del 2026. Y ya así va transcurriendo los días. Qué rápido pasa el tiempo, ¿no? Dicen que cuando uno está ocupado, los días pasan sin avisar, o sea, pasan súper rápido. Amigas y amigos, muy buenos días. Sean todos bienvenidos y bienvenidas aquí al programa Tome Nota, a su orden, el espacio servicial de la Radio Pío 12. Y bueno, hoy tenemos bastante música, también algunos avisos de interés para todos ustedes. Pero antes, como siempre, esperamos que usted haya comenzado bien la jornada el día de hoy, jueves. Ya estamos en jueves, ¿no? Ya nos falta muy poco para entrar al fin de semana.

como siempre, agradecerlos a todos ustedes. Si usted está en el trabajo, camino a su destino, tal vez al trabajo también, atendiendo tal vez su negocio o en casita, gracias por permitirnos ser parte de su mañana el día de hoy.

antes de continuar con, bueno, antes de comenzar con los avisos, como siempre tenemos un saludo musical para todos ustedes, para alegrarnos el día, ¿no? ¿Qué mejor manera de comenzar el día con buena música, con buen ritmo? Así que los invitamos a todos ustedes a subir el volumen a la radio y levantarnos en esta mañana. ¿Qué suena esa música?

Y de esta manera nosotros continuamos con más aquí en el programa. Y esperamos, como siempre, que hayan disfrutado de la música, de ese mix. Y el dato de la hora son las 8 de la mañana con 20 minutos y es momento de compartir algunos avisos con todos ustedes, así que preste mucha atención a lo siguiente.

Atención, amigas y amigos, a este comunicado aviso. El servicio local de acueductos y alcantarillado y también desde la comunidad de tu hogar a través de la banca móvil de Banco Ecofuturo, Banco FIE, Banco Nacional de Bolivia, BNB, Banco Sol. Puedes pagar tus facturas de agua por estas bancas móviles y así evitar las filas y mantente al día con tus servicios de agua.

Seguimos con más aquí en el programa. Tome nota, atención. Aviso de corte programado. La distribuidora de electricidad Ende de Oruro S.A. comunica a sus clientes que para efectuar mejoras en la red de distribución se deberán efectuar cortes programados de energía eléctrica hoy jueves 9 de julio de 2026 desde las 9 de la mañana hasta las 1 de la tarde en las zonas comprendida norte, calle 4 y calle C, al sur, calle D, al norte, avenida El Valle, al este, calle 6 y al oeste, calle 2. También se harán los cortes el día de mañana, viernes 10 de julio, desde las 9 de la mañana hasta las 4 de la tarde, en las zonas comprendida norte, urbanización Tarucachi, Santa Elena, Sol y Luna y San Juan Pampa. Al sur, carretera Oruro Capachos, al norte, final urbanización Sol y Luna, al este, urbanización San Juan Pampa y al oeste, urbanización Santa Elena. Nota, por normas de seguridad, las instalaciones deben considerarse energizadas permanentemente. El suministro podrá ser restablecido sin previo aviso. Así que todos quienes vivan por esas zonas a tomar sus previsiones para estos horarios, ¿no? Que serán los cortes.

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Estamos ubicados en la calle Baptista, entre Adolfo Mier y Bolívar, al lado del Colegio Socavón, en el segundo piso. Ahí está la radio Pío 12. 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Ahí está también. 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

Y a esta hora de la mañana llegó el momento de hacer nuestra pausa publicitaria. Como siempre, tenemos varias sugerencias para todos ustedes. Así que tú no te alejes de la sintonía de la Radio Pío 12, porque todavía tenemos mucho por compartir, mucha música en esta mañana. Enseguida regresamos.

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Gracias por continuar junto a nosotros. Si usted recién está encendiendo la radio, le damos la más cordial bienvenida aquí al programa y Luis. Y bueno, los invitamos a quedarse con nosotros durante los próximos minutos.

Y como siempre llegó nuestro sector de escuchar música nacional. Aquí en el programa no puede faltar la música folclórica boliviana. Porque siempre es un orgullo compartir el talento de nuestros artistas bolivianos y esos ritmos que forman parte de nuestras tradiciones, ¿no? La música nacional nunca pasa de moda y siempre encuentra un lugar aquí en nuestras mañanas en el programa. El día de hoy disfrutemos de esta linda canción, de esta selección de tobas. Así es, el día de hoy estaremos escuchando a los tobas, bueno, la danza de los tobas, ¿no? Ese ritmo musical que es alegre.

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Qué linda canción la que acabamos de escuchar. Una selección de los Tobas, ¿no? Ahora sí es momento de continuar aquí con los avisos. Pero como siempre, antes de empezar, bueno, de continuar, amigas y amigos, queremos invitarlos a todos ustedes quienes nos escuchan día tras día. Si tú tienes un negocio, emprendimiento y quieres que sea conocida por muchas personas, escuchada, tal vez el nombre de tu emprendimiento, puedes pasar a dejarnos tu aviso. Estamos ubicados en la calle Baptista, entre Adolfo Mier y Bolívar, al lado del Colegio Socavón, en el segundo piso. O también, si te parece mejor, puedes comunicarte directamente al número de WhatsApp. Claro que sí, tenemos WhatsApp, al número 67202802. Ya sabe que Radio Pío 12 no solo se escucha aquí en la ciudad, sino también en diferentes municipios, provincias, comunidades, quienes nos escuchan, ¿no? Saluditos hasta allá.

El servicio local de acueductos y alcantarillado le dice que usted puede pagar sus facturas de agua por las bancas móviles de los bancos del Banco Ecofuturo, Banco FIE, Banco Nacional de Bolivia, Banco Sol, y así evitar las filas y mantenerte al día con todos sus servicios de agua.

Y también antes de finalizar con el programa, porque ya vamos llegando casi al final, les reiteramos los avisos de corte programado para el día de hoy y para el día de mañana, así para que usted tome sus previsiones. Aviso de corte programado: la distribuidora de electricidad ENDE de Oruro S.A. comunica a sus clientes que para efectuar mejoras en la red de distribución se deberán efectuar cortes programados de energía eléctrica el día de hoy, jueves 9 de julio de 2026, desde las 9 de la mañana hasta las 1 de la tarde, en las zonas comprendida norte, calle 4 y calle C, al sur, calle D, al norte, avenida El Valle, al este, calle 6 y al oeste, calle 2. También el día de mañana, viernes 10 de julio del 2026, desde las 9 de la mañana hasta las 4 de la tarde, en las zonas comprendida norte, urbanización Tarucachi, Santa Elena, Sol y Luna y San Juan Pampa, al sur, carretera Oruro Capachos, al norte, final, urbanización Sol y Luna, al este,

0: nombre es Janet y fue un gusto estar con todos ustedes. Que tengan una excelente jornada, pero usted continúe en sintonía de la Radio Pío 12. Muy buenos días.
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2: Vamos, vamos, que empieza la...

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0: Al venir aquí a la radio esta mañana, una señora pregunta, ¿y dónde está ubicada la Radio Pío XII? Bueno, estamos aquí en la zona del santuario, al lado del Colegio Socavón, en la calle Baptista, casi Bolívar. Ahí estamos, en el interior, precisamente, de un pasillo, donde está un edificio, dice Comedor Popular, Centro de Salud y luego Radio Pío XII. En la zona del santuario. Muchos dicen, está muy lejos. Y la gente que todavía no nos conocen, porque muchos preguntan, ¿siguen en la calle Bolívar y Brasil? No, hace más de una década ya no estamos allá. Así que tuvimos que informar con mayores datos a la dama. Bueno, aquí está la radio, aquí está Pío XII. Estamos listos para comenzar el programa de hoy en directo. Amigas, amigos, ¿qué tal? ¿Cómo están? ¿Cómo les va? Muy buenos días para cada uno de ustedes. Los días pasan, las semanas transcurren, los meses también. Ya estamos en el séptimo mes del año. Hoy es el noveno día, vale decir día 9, es día jueves, 9 de julio del año 2026. Segundo semestre, estamos viviendo la plena estación invernal. Frío, frío, sí, claro, porque es la característica del invierno. Preparémonos para este fin de semana, será algo distinto, diferente, no será cualquier domingo, porque este fin de semana tenemos...
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0: El gobierno municipal ya nos anticipa esta invitación para ser parte de esta jornada. Este domingo 12 de julio, todos y todas estamos invitados, invitadas a vivir el Día de la Bicicleta. Desde las 8 de la mañana hasta las 2 de la tarde habrá restricción en la circulación de vehículos motorizados. Además, desde las 9:30 de la mañana entonces se realiza la caravana ciclística que partirá desde el Monumento Hacha Flores y concluirá en la plaza principal, la plaza 10 de Febrero. Tenemos un par de horas para disfrutar en familia, para pedalear en familia, por nuestra buena salud, por una ciudad más limpia, una ciudad saludable, amigable también con el medio ambiente. Un par de horas, por lo menos, un respiro al medio ambiente, después de todos los días, cómo se contamina con el parque automotor, con la circulación de vehículos, ¿no?, la atmósfera. Este fin de semana, el día domingo, entonces, tenemos algo distinto, diferente. Un día dedicado a la bicicleta. Vaya que medio de transporte más excelente. Por eso alguien dice hay que pedalear, sí. Para aprovechar, organizando un ciclo paseo en grupo, en familia, realizando mantenimiento también al equipo, participando en alguna actividad. Bueno, sumándonos entonces a toda la rodada comunitaria que promueve la movilidad sostenible. También podemos usar el día para explorar nuevos senderos, aprender siempre algo sobre ciclismo urbano, para pasear en las calles de nuestra ciudad. Hay que pensar, seguramente ya algunas instituciones están pensando en algunas actividades recreativas, de aventura, ¿no? Siempre es bueno... participar en estas actividades recreativas y de aventura. Un par de horas, desde las 8 de la mañana hasta las 2 de la tarde. Hasta las 8 habrá circulación, a partir de las 2 de la tarde lo propio, la circulación vehicular. Pero en ese horario, a ver, queremos apelar también a la conciencia de la gente que tendrá la tentación posiblemente de sacar su vehículo ese día. No hay circulación. Y este dato también para las provincias, para los municipios del departamento, el autotransporte provincial, intermunicipal, para que no hagan compromiso de circulación esa jornada desde las 8 hasta las 2 de la tarde. porque habrá un control de parte de las instituciones que están a cargo de hacer un control. Hay que evitarse de problemas, ¿no? Eso es importante. Este fin de semana, el día domingo, nosotros, faltando cuántos, viernes, sábado, 48, 72 horas, estamos compartiendo esta información para tomar en cuenta, para colocar en agenda. Y las previsiones del caso. No habrá circulación de vehículos esa jornada.

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0: señora, sí señor, qué recuerdos, ¿no? Luz de América de la Paz con Es Mejor el Amor. 9:10 a.m, el dato de la hora. Hoy es día jueves, se desarrolla la novena sesión ordinaria de la Asamblea Legislativa del Departamento de Oruro. A ver, vamos a escuchar cuál es la sesión, cuál es la agenda a esta hora. Vamos en esta señal.
1: Con el fin de completar el calendario ambiental.
2: Para conocimiento del Pleno y remítase a la Comisión de Medio Ambiente, Desarrollo Rural, Integral, Sostenible y Soberanía Alimentaria.
1: Número 8. Del asambleísta Franz Choque Ulloa, Oruro, solicitando convocatoria a la audiencia pública de autoridades regionales de la Agencia Nacional de Hidrocarburos, ANH, y Yacimientos Petrolíferos Fiscales Bolivianos y PPB.
2: Para conocimiento del Pleno y procédase según normativa.
1: Número 9. Del ingeniero Roger Andrés Cortés Chávez, miembro individual del PIARC, solicitando una reunión interinstitucional para la articulación de acciones en materia de infraestructura vial, cooperación internacional y representación institucional.
2: Para el conocimiento del Pleno y remítase a las comisiones respectivas.
1: Número 10. De la abogada Selma Mamani, jefa de la unidad jurídica Aldo, presentando propuesta de trabajo para la actualización de la normativa interna.
2: Para el conocimiento del Pleno y procédase según normativa.
1: Número 11. Del asambleísta José Abel Correa Cárdenas, solicitando copia simple de los antecedentes de la ley departamental número 254 de la inclusión a la red vial departamental del tramo CRLT-F31 La Joya, Quimsachata, Nueva Yayagua, límite del departamento de La Paz, Apelpan.
2: Para conocimiento del Pleno y procédase según normativa.
1: Número 12. De la licenciada Lucía Choque Subieta, jefe de Unidad Administrativa y Financiera de la Asamblea Legislativa Departamental de Oruro, presentando informe de ejecución presupuestaria al 30 de junio del 2026.
2: Para conocimiento del Pleno.
1: Número 13. De la licenciada Lucía Choque Subieta, jefe de Unidad Administrativa y Financiera de la Asamblea Legislativa Departamental de Oruro, presentando informe mensual de las modificaciones presupuestarias simples del mes de junio de 2026.
2: Para conocimiento del Pleno.
1: Número 14. Del ingeniero Edgar Sánchez Aguirre, gobernador del Departamento de Oruro, presentando respuesta al pie número 13 solicitado por la Comisión de Medio Ambiente, Desarrollo Rural Integral, Sustentable y Soberanía Alimentaria.
2: Para conocimiento del Pleno y remítase a la Comisión de Medio Ambiente, Desarrollo Rural Integral, Sostenible y Soberanía Alimentaria.
1: Número 15. De las autoridades originarias de la comunidad de Orenco, municipio de Paria, con su capital Soracachi, solicitando inspección técnica de la construcción y o ejecución de la empresa Promexpol y la empresa Navia en el municipio de Soracachi.
2: Para el conocimiento del Pleno y remítase a las comisiones respectivas.
1: Número 16. De la diputada Helen Patricia Patiño Butrón, presidenta de la Comisión de Región Amazónica, Tierra, Territorio, Aguas, Recursos Naturales y Medio Ambiente, Cámara de Diputados, presentando la invitación al Taller Nacional de Socialización y Construcción Participativa del Proyecto de Ley número 060/2025-2026, Ley de Regulación del Mercado de Créditos y Cuotas de Emisión de Gases de Efecto Invernadero.
2: Para conocimiento del Pleno.
1: Número 17. El señor Gustavo Chiquimia Díaz, presidente de la FEDJUVE, presentando invitación de honor al acto central del aniversario de la FEDJUVE por su 75 aniversario.
2: Para conocimiento del Pleno.
1: Número 18. Del ingeniero Edgar Sánchez Aguirre, gobernador del departamento de Oruro, presentando solicitud de registro de presupuestos de recursos de saldos caja bancos al presupuesto institucional de gestión 2026 inversión pública.
2: Para conocimiento del Pleno y procédase según normativa.
1: Número 19. Del ingeniero Edgar Sánchez Aguirre, gobernador del departamento de Oruro, presentando la solicitud de ratificación de tercera enmienda al convenio intergubernativo de financiamiento del proyecto construcción del sistema de alcantarillado sanitario en las zonas periurbanas de la ciudad de Oruro, fase 3. Programa de agua, saneamiento y residuos sólidos y drenaje fluvial, PROSARED.
2: Para conocimiento del Pleno y procédase según normativa.
1: Número 20. Del ingeniero Edgar Sánchez Aguirre, gobernador del departamento de Oruro, presentando informe complementario emitido por el Hospital General San Juan de Dios respecto a la carpeta solicitud de inscripción de recursos, saldos, caja y bancos gestión 2025 para el Hospital General San Juan de Dios Oruro.
2: Para conocimiento del Pleno, procédase según normativa.
1: Número 21. Del licenciado Edwin Vilca Cáceres, director de la Unidad Educativa Simón Bolívar, municipio de Belén de Andamarca, solicitando condecoración por las bodas de oro 50 aniversario y reconocimiento al personal docente y estudiantes destacados de la Unidad Educativa Simón Bolívar de Belén de Andamarca.
2: Para conocimiento del Pleno y remítase a la Comisión de Educación, Salud, Derechos Humanos y Política Social.
1: Número 22. Del diputado Daniel X. Alcalá Quispe, vicepresidente de la Brigada Parlamentaria de Oruro, presentando confirmación para la visita a la planta de Cebol a realizarse el día viernes 10 de julio a horas 10 en la planta.
2: Para conocimiento del Pleno.
1: Número 23. De la Comisión de Relaciones Intergubernamentales e Internacionales, presentando información respecto a la reunión sostenida con ASOSUR, Asociación de Surtidores Oruro y Agencia Nacional de Hidrocarburos, ANH, respecto al desabastecimiento de combustible.
2: Para conocimiento del Pleno.
1: Es todo, señor presidente.
2: Gracias. Colega asambleísta, proceda a la lectura al siguiente punto del orden del día.
1: Gracias, señor presidente. Como siguiente punto, número 2, informe de comisiones. Tenemos la solicitud de condecoración Gran Escudo Departamental de Oro Paulo Zárate Huilca en su primer grado bicentenario a la Unidad Educativa Simón Bolívar Secundaria.
2: A nombre de la Asamblea Legislativa, quiero saludar y quiero darle la bienvenida a sus autoridades, a la Unidad Educativa Simón Bolívar Secundaria. En tal sentido, colega asambleísta secretaria, que se dé lectura el informe presentado por la comisión y posteriormente también vamos a solicitar que fundamente la Comisión de Educación.
1: CITE ALDO CESDDHEH número 01, febrado 2026-2027, a pleno de la Asamblea Legislativa Departamental de Oruro. Vía, directiva de la Asamblea Legislativa Departamental de Oruro, de la Comisión de Educación, Salud, Derechos Humanos y Política Social. Referencia, condecoración Gran Escudo Departamental de Oro, Pablo Sabra Tepica, en su primer grado de bicentenario a la Unidad Educativa Simón Bolívar Secundaria por sus 200 años de vida institucional, Oruro 29 de junio del 2026. En atención a la hoja de ruta número 372 emitida por la Asamblea Legislativa Departamental de Oruro, se remite la carpeta solicitud de condecoración a la Unidad Educativa Simón Bolívar Secundaria con el Gran Escudo Departamental de Oro Pablo Sara de Huilca en su primer grado bicentenario a la Comisión de Educación, Salud, Derechos Humanos y Política Social para su revisión y análisis, según lo que establece el reglamento de condecoraciones y distinciones de la Asamblea Legislativa Departamental de Oruro, en mérito al cual se emite el informe correspondiente. Punto 1. Antecedentes. El Colegio Simón Bolívar de la Unidad Educativa de la Ciudad de Oruro constituye una de las instituciones educativas más antiguas y emblemáticas del departamento y del Estado Plurinacional de Bolivia. Conforme se evidencia en la resolución administrativa número 388, febrado 09, del Servicio Departamental de Educación SEDUCA, la Unidad Educativa Simón Bolívar Secundaria acredita su funcionamiento desde la gestión 1826, contando con reconocimientos oficial y la regularización administrativa. En la gestión 2026 conmemora 200 años de vida institucional, contribuyendo de manera permanente a la formación académica, cívica, cultural y científica de generaciones de estudiantes. El presente informe es elevado bajo los antecedentes presentados por la parte interesada a efectos de respaldar su pretensión, por lo que se tiene lo siguiente. Carta de solicitud dirigida al presidente de la Asamblea Legislativa de Oruro, asambleísta Eugenio Guaricayo Colque, en versión original. La resolución administrativa número 388, quebrado 2009, expedido por el licenciado Raúl Copa González, director del Servicio Departamental de Educación dependiente del Ministerio de Educación, fotocopia de legalización. Certificado de registro de la unidad educativa, código CIE, de unidad educativa número 81230085, código CIE de edificio escolar, número 81230073, del Colegio Nacional Simón Bolívar Secundaria, en copia legalizada. Reseña histórica del Colegio Nacional Simón Bolívar del Departamento de Oruro.
0: Bueno, quisimos compartir con ustedes, amigas, amigos oyentes, una muestra de lo que es el trabajo de la Asamblea Legislativa del Departamento de Oruro. En una sesión ordinaria, cada jueves sesionan los asambleístas del departamento. Son representantes de municipios y provincias del departamento de Oruro. Tienen en agenda varios temas, ¿no? Ustedes han escuchado la lectura de las cartas, solicitudes, documentos. Cuando se dice en conocimiento del plenario, es que hoy van a abordar ese tema. Ya es el primer punto que están abordando a solicitud de las autoridades docentes de la Unidad Educativa Simón Bolívar para que se declare se otorgue un premio. Bueno, el premio Medalla Pablo Zárate Bílica. A ver, ¿en qué consiste este premio? Es una distinción conferida por instituciones departamentales como el gobierno departamental de Oruro a personalidades destacadas en el ámbito cultural, artístico, social o comunitario. El reconocimiento debe su nombre al célebre caudillo y líder indígena aymara Pablo Zárate Huilca, también conocido como el temible Huilca, quien fue una figura central y entrega militar durante la Guerra Federal de 1899 en Bolivia, ¿no? A través de esta medalla, las autoridades reconocen el trabajo, la trayectoria y aporte al desarrollo social, la promoción de las culturas originarias y el arte, premiando a jóvenes, artistas, gestores culturales y líderes comunitarios. Bueno, a ver, vamos a estar pendientes si la Asamblea acepta esta distinción o no. Hay otra unidad educativa por sus... Bueno, el Colegio Simón Bolívar, la unidad educativa, 200 años entonces aquí en Oruro. Pero hay otra unidad educativa también con el mismo nombre, Simón Bolívar, en Belén de Andamarca, que está solicitando un reconocimiento también, una condecoración por sus bodas de oro, 50 años que cumplió la pasada gestión. Enviamos un saludo al profesor Edwin, el director de esta unidad educativa, que nos recibió muy bien en la pasada gestión. Bueno, ese es el trabajo entonces de la Asamblea Legislativa del Departamento de Oruro. Diríamos todo lo contrario con la Asamblea Plurinacional. ¿Saben? Los diputados y senadores están de vacaciones. El país necesita el concurso, el trabajo de sus autoridades y se les ocurre a los parlamentarios gozar de vacación, de receso. A partir de esta semana hasta la próxima, la Asamblea Legislativa Plurinacional se encuentra en su receso de medio año de 15 días, el cual inició el 6 de julio y concluirá el 20 de julio. ¿Cuándo hay vacaciones? Cuando cumplimos un año de trabajo, ¿no? Algunos ni tenemos vacaciones por el compromiso, por la responsabilidad que tenemos en las empresas, en las instituciones. No conocemos vacación. Pero nuestros parlamentarios no han cumplido ni un año de trabajo y están de receso. Durante este periodo vacacional, las sesiones plenarias regulares están suspendidas. Cuando el país necesita leyes, normativas para reactivar la economía, para solucionar los problemas estructurales que en el país se les ocurre a los parlamentarios declararse en receso e irse feliz. Y algunos coinciden, dicen, justo cuando está en la recta final el Mundial, así que quieren quedarse en casita para ver los partidos del Mundial. Algunos lo han calificado como una vergüenza nacional, esta decisión de los parlamentarios, de los diputados y senadores, que decidieron darse de vacación. Claro, llaman receso. No están trabajando desde el 6 de esta semana hasta el 20 de julio, pero no han cumplido ni un año de trabajo, pero ¿de qué? ¿Por qué tanto privilegio para algunos y otros no? Fue la cuestionante de siempre. Esta es la realidad. cuando el país se debate en una situación tan difícil, tan crítica, con una crisis energética, con la subida de precios de los productos, el desabastecimiento de productos, cuando empresas están quebrando, han cerrado sus puertas después del grave perjuicio de 2 meses de bloqueo de las carreteras? Ocurre que para los parlamentarios no pasa nada. Realmente tienen razón al calificar que esta es una vergüenza nacional para que los que tienen que legislar, fiscalizar, hacer gestión, están de vacaciones. Esa es la realidad que vivimos en nuestro país. Y ustedes juzgan, amigas, amigos oyentes, a nuestros elegidos. ¿Qué harán nuestros elegidos? Por ejemplo, aquí en Oruro, en el departamento de Oruro, tenemos varios diputados, senadores. No decimos lo mismo de nuestros asambleístas departamentales que están trabajando con absoluta normalidad. Están en la agenda varios temas que ustedes acaban de escuchar. Por eso quisimos nosotros presentarles una partecita, porque no es habitual, ¿no?, que nosotros estemos en la transmitiendo las sesiones, en fin, aunque eso sería muy bueno para saber qué discuten, qué agenda tienen. Y no solamente la asamblea, también de los consejos municipales, no solamente en Oruro, sino más de 30 consejos municipales en el departamento de Oruro. Muchas veces hay quejas de la ciudadanía que los alcaldes, los concejales, sobre todo en el sector rural, desaparecen de su pueblo, de su municipio, y aparecen solo en alguna actividad. Claro, no vamos a generalizar que todos está así, ¿no? Es una dinámica que haremos también seguimiento para saber exactamente a qué se dedican los concejales en los municipios del departamento de Oruro, o los alcaldes, para poder tener mayor información al respecto.

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1: Las 9 de la mañana, 27 minutos. El dato de la hora.
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2: La hora, a las 9 de la mañana con 35 minutos en el país.
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0: Atención a los usuarios del SELA en Oruro. Es importante conocer el pedido de la empresa. El SELA está solicitando la colaboración de los usuarios para facilitar el trabajo del personal operativo encargado de la toma de lecturas, cortes de habilitaciones, cambio de hidrómetros y mantenimiento. Se recomienda que durante el periodo de lectura de los medidores, las mascotas permanezcan dentro del domicilio, evitando que los perros se encuentren en el exterior, ya que esto dificulta, incluso pone en riesgo el trabajo del personal de SELA. Asimismo, se recuerda a los usuarios que el medidor de agua debe permanecer libre, accesible, sin mercadería, materiales u otros objetos que obstruyen su acceso, especialmente en predios donde se desarrollan actividades comerciales. Estas acciones permitirán realizar una correcta toma de lectura, garantizar una facturación oportuna y facilitar la atención de cualquier trabajo operativo que requiera el SELA. A ver, escuchemos al ingeniero Reinaldo Montalvo, gerente comercial del SELA.
1: Queremos informarles que nuestro personal de lecturas, cuando realice el trabajo operativo para tomar la toma de lecturas de acuerdo al mes, tiene dificultades al tomar la lectura del medidor por los canes que están afuera del predio del usuario. Aconsejamos al usuario, por favor, que el todo animalito, perro, tiene que estar dentro de la casa, no puede estar fuera de la casa porque dificulta el trabajo que hace nuestro personal operativo de lecturas. No solo de lecturas, también tenemos personal de cortes, personal de rehabilitación, personal de hidrómetros, personal de mantenimiento, que realizan trabajos operativos en el medidor. Por eso rogamos a los usuarios a hacer el resguardo de sus perritos, por favor, para no tener ninguna dificultad e inconveniente para la facturación del mes que corresponde, ¿no? También es bueno informar a los usuarios que no solo es el inconveniente de los perros que tenemos, también existen comercios que están sus mercancías arriba del medidor. No puede estar eso tampoco así. Por favor, rogamos a todos nuestros usuarios que también que el medidor tiene que estar libre para realizar cualquier trabajo operativo que hace nuestra empresa SELA Oruro. Por favor, rogamos a nuestros usuarios también que tienen actividades económicas que tiene que estar libre nuestro medidor, el medidor de ustedes, para hacer una toma de lectura correcta.
0: Escuchaban ustedes al ingeniero Reinaldo Montalvo, gerente comercial de SELA. Hay que ayudar, no solamente apoyar, ayudar, facilitar es el término correcto, ¿no? Cuando el ingeniero Montalvo dice, para hacer su trabajo normal de los obreros, los trabajadores de SELA, que podamos cooperar, por ejemplo, no tener ahí en la puerta, en la calle, a la mascota o al perro. Hay que ayudar, porque solo así podremos facilitar todo el trabajo en la medición que se hacen mensualmente y que en eso tengan dificultades. ¿Y cómo está el tema del permiso a menores, los que quieren viajar, autorización para viajar? Los papás no deben descuidar. A ver, vamos a conocer esta información. Nuestro compañero Wilson Cruz nos está esperando a esta hora de la mañana. Wilson, adelante.
2: Hola, Leo. Volvemos con más información. Estamos acá con el licenciado Javier Cáceres González, responsable de plataforma. Vamos a consultarle cómo está el tema de los permisos para menores de edad en estas vacaciones y además nos va a dar a conocer detalles cómo está la afluencia en los anteriores meses. ¿Cómo está, licenciado? Muy buenos días. Darío Pío Doce, les saluda.
3: Muy buenos días. En principio, agradecerles por la entrevista y esta cobertura a esta unidad que es plataforma. Yo creo que es muy importante en esta época de vacación porque Hay mucha afluencia de los niños que están saliendo al exterior particularmente, ¿no? En ese entendido, yo soy Javier Cáceres Gutiérrez, soy responsable de esta unidad de plataforma del Tribunal Departamental de Justicia de Oruro. En referencia a los permisos, existen ciertos requisitos, ¿ya? Nosotros como unidad de plataforma realizamos el llenado de los formularios y son los jueces de turno quienes otorgan los permisos correspondientes. En todo caso, acá tenemos dos juzgados de niñez y adolescencia que se encargan de otorgar los permisos, pero para ello tenemos también requisitos. Ahí, ¿no? Cuando están ambos padres se acortan los requisitos, ¿no? Es, por ejemplo, el certificado de nacimiento, cédula de identidad de los papás, de los menores y fotografías, tres fotografías del acompañante y del menor, ¿no? En todo caso. Y cuando no está el papá o está en el extranjero, también hay otros requisitos, como por ejemplo una fotografía del papá, del lugar donde está, con el periódico del día. Asimismo, tenemos, cuando no hay o no se encuentra el papá, se desconoce el paradero, entonces muchas veces exigimos el mandamiento de apremio, si es que se está tramitando una asistencia familiar. Y en caso de negativa, de que no existiera aquellos, entonces la orden judicial otorgada por el juzgado del menor, ¿no? Eso es. Ahora, a los usuarios también señalarles que tienen que tomar un poquito de precaución, se podría decir. Muchos vienen a última hora. Nosotros, como unidad de plataforma, tenemos el deber de registrar y llevar directamente al juzgado. Entonces, cuando es a última hora, como ahora particularmente estamos en horario continuo, eso nos dificulta, ¿no? Entonces, los juzgados nos observan. ¿Por qué al día siguiente? Hay situaciones que pasan acá. Entonces, nosotros, como el juzgado trabaja hasta las 5 de la tarde, estamos recibiendo ese trámite hasta las 4 y media, porque una media horita se demora en llenado del formulario. Es inmediato, ¿no? 15 a media hora más o menos, ¿no? Entonces ese es el lapso que se llena en el formulario e inmediatamente nosotros subimos a los juzgados. Uh-huh. Otro tema que tienen que tomar muy en cuenta también es los apostillados, ¿no? Para viajes especialmente a Chile y aquellos viajes de menores que se realizan al exterior con visa. Nos tienen que ser apostillar. Eso lo hace sala plena de este Tribunal Departamental de Justicia. También demora 3 días por lo menos, ¿no? Entonces tienen que tomar toda esa precaución todos los usuarios que se quieran sacar los permisos.
2: Ahora, licenciado, el tema de datos, ¿cómo estamos cada mes? ¿Cuántos salen? ¿Cuántos permisos?
3: Normalmente tenemos una afluencia de 300, de 250 a 300 personas o menores que salen. Pero por el tema de vacación se está incrementando. Yo creo que los datos lo van a arrojar a fin de mes. ¿Cuánto va a ser? Entonces, si voy a tener a fin de mes, ¿cuántos menores han salido en este periodo vacacional? Por lo que conocemos, cada gestión se hacía por lo menos 400 a 500 o más, ¿no? Entonces, esa es la referencia que lo puedo dar, referente a aquello.
2: ¿Países más visitados?
3: Chile, particularmente Chile, también Argentina, Perú, Brasil, ¿no? Y por temas de estudio también van a Europa.
2: Sí. Muchísimas gracias. Si bien es la palabra del responsable de plataforma, dando a conocer detalles sobre este tema de los permisos para menores de edad que salen de viaje a otros países. Con ese detalle, Aurelio, regreso hasta esto.
0: Es probable que todavía algunos nos preguntamos, ¿por qué se exige una autorización para viaje? Bueno, la exigencia de autorización responde a una medida de protección para prevenir la sustracción de menores, la trata y tráfico de personas y la vulneración de derechos, que es lo más importante. En tiempo de vacaciones, al multiplicarse los viajes familiares o el flujo en terminales de buses, estas inspecciones garantizan pues que todo desplazamiento cuente con el consentimiento legal de los padres o los tutores, ¿no? En nuestro país los controles son ejecutados por la Defensoría de la Niñez y Adolescencia y se aplican bajo algunos lineamientos. Primero, viaje con ambos padres no requiere permiso, pero es obligatorio portar los documentos originales, cédula o certificado de nacimiento que acrediten la filiación familiar. Viaje con un solo progenitor, el padre o madre que no viaja debe otorgar su autorización expresa. Eso es importante. Viaje solo con terceros, si el menor viaja sin sus padres o con otros familiares, se exige la autorización firmada por ambos progenitores. Para evitar contratiempos, antes de abordar en terminales de buses o aeropuertos, Hay que revisar los detalles, requisitos de este trámite a través de la página oficial que tienen las Defensorías de la Niñez. Y uno de los responsables, funcionarios, hablaba hace instantes atrás aquí en la radio con nuestro compañero Wilson Cruz, recordándonos lo que tenemos que hacer.

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1: Faltan 11 minutos para las 10 de la mañana.
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1: Morgana, la simpática Morgana nos cantaba Cupido de Amor. En François, en francés. Bueno, vamos a continuar el programa de hoy. Faltan ahora, ¿cuántos minutos para las 10? 7 minutos para las 10 de la mañana. En el próximo bloque del programa vamos a escuchar al fiscal del departamento de Oruro hablándonos referente a la búsqueda de terrenos para construir una nueva cárcel.

de máxima seguridad en el departamento. Pero también Wilson Cruz nos va a confirmar si la Asamblea Departamental de Oruro aceptó o no condecorar con el escudo de oro Pablo Zárate Vilca al Colegio Simón Bolívar. Y también vamos a estar repasando referente a lo que ocurre en nuestro país, porque el presidente actual, Rodrigo Paz, acumula 6 cambios en su gabinete tras cumplir 8 meses en el poder. Ya cambió 6 ministros de Estado, imagínense. Ya volvemos entonces con estas y otras informaciones.

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1: 10 de la mañana con 2 minutos en Bolivia. Las informaciones que no se detienen a esta hora de la mañana. Les habíamos anticipado conocer información referente al anuncio del fiscal departamental de Oruro en la búsqueda de terrenos en municipios aledaños para construir una cárcel de alta seguridad o de máxima seguridad. A ver, vamos contigo, Sonia Damián. Adelante, buenos días.
2: Cárcel de máxima seguridad, por favor.
3: El Ministerio Público también, en coordinación con el juzgado y las entidades, ha planificado y ha fijado fecha para este día viernes, a efecto de la visita general de cárcel, tanto en San Pedro como también en la cárcel de mujeres, La Merced, donde no será mañana, se va a realizar en la cárcel de varones, sino será tarde en la cárcel de damas. Es en el sentido de que se ha verificado tanto a defensa pública como también a los abogados, a efecto de que no solamente sea una visita, sino sea una jornada de descongestionamiento. En San Pedro tenemos más de 1.780 personas que no tienen ni campo para dormir en dichos recintos, en virtud de que el mismo había sido construido para una capacidad de 300 personas. Es en el sentido también de que se está pudiendo viabilizar algún tipo de salida alternativa en delitos menores, como ser robo de celulares, robo de garrafas, a efecto de que puedan salir las personas con el sistema ARGO, con detención domiciliaria. Y por otra parte, también se están haciendo las gestiones con varias entidades de departamento, gobernación, alcaldía, asambleístas, como también la brigada parlamentaria, a efecto de la construcción de una nueva cárcel de máxima seguridad. Tenemos el ofrecimiento de varias provincias, Soracachi, Caracollo, Toledo, a efecto de la donación de varias hectáreas de terreno, donde se está verificando una posible construcción de esta cárcel, donde el gobierno ha sido claro, donde se refiere de que no tiene dinero suficiente por esa gestión, pero lo que se habría manifestado también es de que los terrenos de la actual cárcel de San Pedro pueden ser dados a esa empresa, que tiene que ser escogida por una licitación nacional e internacional a efecto de una parte de pago de la concesión que va a realizar el mismo, y que la empresa pueda disponer de estos terrenos en virtud de que todos los detenidos preventivos o que están con sentencia ejecutoriada se van a trasladar a la cárcel de máxima seguridad y ese edificio va a quedar totalmente vacío.
4: Doctor, ¿qué dimensiones podría tener estos nuevos terrenos?
3: Sí, tenemos ofrecimiento de 8 hectáreas, 10 hectáreas, efecto también de que los internos puedan trabajar, puedan sembrar sus propios productos. Y por otra parte también tenemos esa cobertura de poder dar trabajo a los internos, efecto de que puedan dedicarse tanto a la carpintería o a la fabricación de varios objetos. Es en ese sentido que con la nueva infraestructura vamos a poder tener la capacidad de que los reos menos peligrosos puedan sembrar dentro de esa casa de máxima seguridad en un patio secundario, efecto de que puedan vender los productos o también sea para el consumo de los mismos. Pero son aspectos que se vienen realizando y sería algo muy loable de que todas las instituciones puedan apoyar tanto la construcción del edificio de la Fiscalía, del IDIF de la Fiscalía, como también de esta casa de máxima seguridad, efecto más que todo de un servicio más óptimo a la sociedad en su conjunto del Departamento de Oruro, a fin de que tanto los reos se estén debidamente en una cárcel muy segura, no existan ese tipo de huidas, como el presidente se han dado a conocer, más que todo para tranquilidad, en este caso de las personas quienes han sido testigos, han sido parte en los diferentes juicios y tienen la susceptibilidad de que algún momento el mismo puede escapar de la cárcel y pueda tomar represalias en contra de los mismos.

0: Escuchaban ustedes al fiscal departamental de Oruro entonces con esta información. Estaremos pendientes qué ocurrirá próximamente. Pero es realmente preocupante lo que acaba de señalar. El penal de San Pedro de Oruro tiene una capacidad oficial de 400 personas. Para 400 privados de libertad. Enfrenta una grave crisis de hacinamiento. Informes oficiales, y acaba de señalar el fiscal, la población carcelaria supera los 1.700 internos en la actualidad, lo que representa una sobrepoblación superior al 400% respecto a su diseño original. Esta es una de las realidades que motivó a impulsar estos proyectos de ley para la construcción de un nuevo complejo penitenciario en la región, que es urgente. Es urgente en Oruro, no. Las autoridades tienen que promover esa situación. 400 personas tiene capacidad la infraestructura y están en este momento privados de libertad más de 1.700. Vaya, qué difícil la situación en la cárcel pública de San Pedro. 10:10 a.m. Esta mañana, cuando habíamos conocido la agenda de la sesión de la Asamblea Legislativa del departamento, había un pedido de un reconocimiento meritorio para los 200 años de la Unidad Educativa Simón Bolívar, ¿no? Creo que autorizó la Asamblea. Va a condecorar, ¿no, Wilson? Voy contigo, adelante.
1: Aurelio, volvemos con más información. Estamos acá en la Asamblea Legislativa Departamental de Oro, donde se está aprobando el escudo de oro Pablo Zárate Vilca para el colegio Simón Bolívar, dando a conocer algunos detalles sobre este tema de este escudo y reconocimiento al colegio Bolívar.
2: Sin embargo, queremos dar a su consideración, señores asambleístas. Muchas gracias.
3: Gracias, colega asambleísta. Se pone en consideración del pleno, colegas asambleístas. Voy a solicitar al pleno, a todos los colegas asambleístas, emitan su voto mediante signo para aprobar la solicitud. Emitan, por favor, su voto. Informe, colega secretaria. Mayoría absoluta, señor presidente. Gracias. Por tanto, la Asamblea Legislativa Departamental de Oruro, en uso de sus específicas atribuciones conferidas por la Constitución Política del Estado, ley 039 del Marco de Autonomías y Descentralización, Reglamento General de la Asamblea Legislativa Departamental y demás normas anexas aplicables, resuelve. Artículo primero, se aprueba la solicitud de condecoración de la medalla Gran Escudo Departamental de Oro Pablo Zárate Vilca en su primer grado bicentenario a la Unidad Educativa Simón Bolívar Secundaria, en conmemoración a sus 200 años de vida institucional. Artículo segundo, el acto de condecoración se realizará en sesión de honor a efectuarse en conmemoración a los 201 años del 6 de agosto de 1825. Artículo tercero, para fines legales, regístrese la presente condecoración en el libro de honores de la Asamblea Legislativa Departamental de Oruro. Artículo cuarto, queda encargado del estricto cumplimiento de la presente resolución, oficialidad mayor y la instancia que corresponda. Es dado en la sala de sesiones de la Asamblea Legislativa Departamental de Oruro a los 9 días del mes de julio del 2026 años. Regístrese, comuníquese.
1: Y bien, es
0: unanimidad.
1: El emblema que le van a dar al colegio Simón Bolívar en sus 200 años, el bicentenario, acá en la Asamblea Legislativa Departamental de Oruro se ha aprobado el escudo Pablo Zárate Vilca. Con ese detalle regreso a este estudio sobre él.
0: Por unanimidad, los asambleístas autorizaron que la Asamblea condecore con el escudo de oro Pablo Zárate Vilca al Colegio Simón Bolívar en sus 200 años de vida. La próxima semana se realizará las elecciones de un nuevo directorio del Comité Cívico. Inicialmente se pensaba que el órgano electoral, vale decir, el Tribunal Departamental Electoral, podría apoyar, supervisar esta actividad electoral, pero creo que no. Nuestra colega de trabajo, Fabiola Aquino, conversó con el presidente del Tribunal Electoral, Hernán Chali. Quispe indica que no será parte del proceso electoral el Comité Cívico, ¿no? Fabiola, a ver, escuchemos al presidente del Tribunal Electoral.
4: Decíamos, han visitado el día jueves, por lo tanto nosotros como Tribunal Electoral no podríamos ser partícipes de ni la observación ni la supervisión, peor aún de administrar este proceso electoral, porque ya los tiempos han avanzado, tienen avanzado, creo que tienen un foro debate este viernes, si no me equivoco. Entonces este proceso electoral va a llevar adelante su comité electoral, y nosotros como Tribunal Electoral les hemos brindado una asistencia técnica electoral, solamente una asistencia técnica.
5: No son veedores, no son
4: participantes. No somos veedores, no participamos en nada de este proceso electoral.
6: ¿Esto le quitaría legalidad al proceso?
4: No, en realidad tienen su comité electoral. Si este comité electoral está actuando en el marco de los estatutos de la organización interna, entonces, lo pueden llevar adelante. Pero el Tribunal Electoral no está participando en todo esto.
0: Escuchaban ustedes al presidente del Tribunal Electoral del Departamento de Oruro, Hernán Chali Quispe. No será parte del proceso eleccionario. Hay un propio comité electoral que han nombrado, así que está encarando en el marco de las normativas, dice la autoridad electoral.
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En la pasada jornada, dos noticias a nivel de gestión del gobierno nacional. Primero, la renuncia de la señora Cintia Yáñez al Ministerio de Turismo Sostenible, Culturas, Folclore y Gastronomía. Ha provocado el sexto ajuste en el gabinete del presidente Rodrigo Paz Pereira desde el 8 de noviembre del año pasado, cuando asumió el mandato del país tras un largo proceso electoral, primera, segunda vuelta, como ustedes saben muy bien. La lista de cambios incluye la anulación del Ministerio de Justicia y cinco cambios en las carteras de hidrocarburos, trabajo, defensa, educación y turismo. Según el recuento de movimientos del gabinete elaborado sobre la base de las designaciones y salidas registradas en 8 meses de gestión de gobierno, 6 ministros de Estado. La señora Yáñez formalizó su renuncia mediante una carta que presentó a través de la ventanilla única de la Casa Grande del Pueblo. El documento pidió al presidente designar a la brevedad posible a una nueva autoridad titular e interina para garantizar la continuidad administrativa y técnica de los programas, proyectos en ejecución. El gobierno confirmó la salida y sostuvo que responde a razones estrictamente personales. Además, informó que hasta la nueva designación, esa cartera pasará administrativamente a depender de la Cancillería. La exministra es una profesional y empresaria vinculada al sector turístico y fue viceministra de Turismo el año 2003. Integró el directorio de la sociedad hotelera Los Tajibos. Lideró proyectos en la Fundación Doria Medina, según el perfil institucional publicado por su propio ministerio. Su llegada al gabinete de ministros de Rodrigo Paz tuvo lectura política. Yáñez fue parte del equipo que acompañó a Samuel Doria Medina en Alianza Unidad, al igual que José Gabriel Espinosa, actual ministro de Economía, y José Luis Lupo, ministro de la Presidencia. Samuel Doria Medina destacó en noviembre el aporte de los profesionales al gabinete de Rodrigo Paz cuando comenzaba su gestión de gobierno. Ese respaldo formó parte del bloque de apoyos que se consolidó en favor del nuevo gobierno tras la segunda vuelta electoral. Samuel Doria Medina celebró la victoria de Paz y ratificó el respaldo político de su alianza en un escenario marcado por la fragmentación legislativa. Existen 6 fuerzas con representación legislativa, con una figura o una fuerza oficialista encarnada formalmente en el PDC, Partido Demócrata Cristiano, un partido que a su vez está dividido en otras 3 fracciones, incluso alejadas de Rodrigo Paz. Entonces, fue aporte en el gabinete ministerial de Unidad o de Alianza Unidad de Samuel Doria Medina. No es que es militante de PDC ni era del partido de la línea del actual presidente, la señora Yáñez, no. Ahí está la información que compartimos con ustedes para poder aclarar mejor la situación. El primer ajuste en el gobierno se produjo en noviembre del 2025 cuando Rodrigo Paz anuló el Ministerio de Justicia y Transparencia Institucional tras la polémica por la designación de Freddy Vidkovic. Luego, el 22 de abril de este año, el presidente reemplazó a Mauricio Medina Celi por Marcelo Blanco en el Ministerio de Hidrocarburos. En medio de la crisis por combustibles y serios cuestionamientos por la gasolina basura. El tercer movimiento llegó el 21 de mayo de este año con la salida de Edgar Morales del Ministerio de Trabajo. Él también renunció. Y la posición de Williams Bascopé. En medio de los bloqueos, el pasado mes de junio, la crisis escaló. Marcelo Salinas dejó Defensa, el Ministerio de Defensa, y fue reemplazado por Ernesto Justiniano. Mientras que la señora Beatriz García salió del Ministerio de Educación y asumió Ricardo Eric Sanjines Chávez. Las renuncias de Defensa y Educación se produjeron cuando se acumulaban 33 días de protesta y 28 días de bloqueos de las carreteras. Con la señora Yáñez, el gabinete vuelve a moverse después de los 53 días de protestas que golpearon al país y afectaron de manera directa al turismo, la cultura, la gastronomía. La renuncia vuelve a exponer
los reacomodos de una administración que en 8 meses ya modificó 6 piezas. Aquí sin contar los ministerios, claro, o las direcciones. Por ejemplo, ayer, lo que ocurrió con el gerente general de Boliviana de Aviación. El gobierno destituyó de su cargo a Eduardo Valdivia como gerente general de aviación o de la Boliviana de Aviación, tras la polémica generada por su viaje a los Estados Unidos y las denuncias de presuntos privilegios en el uso de un pasaje de la aerolínea estatal, que había comprado solo con 900 bolivianos. El Ministerio de Obras Públicas, Servicios y Vivienda comunicó ayer en horas de la noche que debido a los acontecimientos recientes que son de público conocimiento sobre el gerente general de BOA, se tomó la decisión de cambiarlo, de remover de su cargo. Es lo que dice el comunicado oficial. La controversia comenzó luego de que se conociera que Eduardo Valdivia, a menos de 2 meses de haber asumido el cargo, de haber sido designado, solicitó una licencia para viajar a los Estados Unidos, donde presuntamente asistió al Mundial de Fútbol. El caso derivó en la apertura de un proceso penal por los presuntos delitos de concusión, uso indebido de influencias y beneficios en razón del cargo. La pregunta es, ¿cuántos gobiernos en sus primeros meses de gestión hayan cambiado tantos ministros o directores o viceministros? Esa es la situación, la realidad que estamos viviendo en nuestro país en la actual gestión del gobierno de Rodrigo Paz.

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1: A esta hora de la mañana, un vistazo de lo que pasa en nuestro país. Comencemos señalando que el exdiputado Tomás Monasterio denunció que el gerente de la empresa de apoyo a la producción de alimentos EMAPA, Sergio Raúl Siles, habría favorecido con un cargo a un amigo que, según su versión, testificó a su favor en un caso de violencia. El dólar superó la barrera de los 10 bolivianos en el mercado. Algunos analistas económicos, como Gonzalo Chávez, Fernando Romero, coinciden en atribuir el incremento a la escasez de divisas en el país, vale decir, la falta de dólares, aunque discreparon sobre sus efectos y las medidas que debería adoptar el gobierno para esta jornada. El dólar se cotiza en 10 bolivianos con 10 centavos. Tras cumplirse 8 meses de la gestión del presidente Rodrigo Paz Pereira, el presidente de la Cámara Industria, Comercio, Servicios y Turismo de Santa Cruz, Caínco, Jean-Pierre Rantelo, exhortó a la Asamblea Legislativa Plurinacional a priorizar la aprobación de leyes que otorguen seguridad jurídica, fortalezcan la confianza e incentiven la inversión como parte de un plan integral orientado a reactivar la economía y reducir el déficit fiscal. Mientras los parlamentarios están de vacaciones. La Confederación Agraria Nacional rechazó la proyección de YPFB de normalizar el abastecimiento de combustibles, decían, a fin de mes. Advirtió que el sector agropecuario no podrá recuperar el tiempo perdido. Su presidente, Klaus Förgin, señaló que aún existe un déficit en la entrega de diésel comprometido para Santa Cruz. Alertó que el retraso pone en riesgo la cosecha de la caña de azúcar y la producción de etanol, por lo que exigió a las autoridades cumplir con los volúmenes prometidos e informar con claridad sobre el suministro de combustible. El Ministerio Público ordenó el congelamiento de cuentas y alerta migratoria contra el exalcalde de Santa Cruz, Johnny Fernández, y la exsecretaria municipal de Salud, Adriana Amelungue, en el marco de la investigación por un presunto sobreprecio de 2 millones en la compra de 4 hospitales móviles. La Fiscalía emitió 47 requerimientos investigativos mientras el proceso avanza por los presuntos delitos de incumplimiento de deberes, conducta antieconómica y contratos lesivos al Estado boliviano.
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1: Las 10 de la mañana con 28 minutos en el país.

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A ver, Wilson Aguirre quiso hacer presencia de lo que es el Colegio Nacional Juan Manuel Calero, una unidad educativa muy reconocida que está en el departamento de Potosí, en la ciudad de Potosí. Está sobre la calle La Paz, cerca de la Casa de las Tres Portadas y del Convenio de Santa Mónica. Es una unidad educativa fundado en 1941 y cuenta con una larga trayectoria en la formación de estudiantes, ¿no? Por su importante aporte a la formación en la región, en la ciudad. Y el grupo Aullagas con Wilson Aguirre quisieron destacar precisamente a esta unidad educativa porque tiene una de las fraternidades, bailan bastante los chicos, Tobas. Ese es el título de la canción, Tobas Calero, Aullagas.

0: El cierre del horario nocturno del pase de frontera entre Bolivia y Chile de los camioneros genera, desde luego, muchas dificultades. Los fabriles en Oruro hablan al respecto.
1: Aurelio, volvemos con más información. Estamos acá con Oliver Guarita, quien es el secretario general de los trabajadores fabriles de Oruro. Nos va a dar a conocer detalles. El tema de la paralización de camiones que se encuentran en Colchane, ¿afecta o no afecta al sector productivo de los fabriles? Oliver, muy buenos días. Darío Pío II te saluda.
2: ¿Cómo está? Muy buenos días. Claro que afecta mucho, ¿no? Porque sabemos muy bien que por Colchane ingresa todo lo que es materias primas e insumos para las industrias. Y para nosotros un estrangulamiento de alimentación a las industrias obviamente va a carecer nuevamente en otra crisis. En ese sentido andamos preocupados nosotros solamente por el tema de que, el vecino país de Chile ha establecido algunos horarios de ingreso y salida, ¿no? Y eso es, creo que es falta de coordinación estatal. Pienso que deberían reunirse nuevamente Bolivia y Chile para poder determinar este flujo de transporte, porque en estos momentos Bolivia está perdiendo una gran cantidad por ese tipo de cambios de horario de ingreso y salida de los camiones. Y hay muchas empresas que están esperando, aguardando lo que es la materia prima, y como también las exportaciones que estamos realizando nosotros como empresa. En ese sentido, nos afecta mucho y esperemos que el gobierno central haga de una vez sus oficios y solucione este tema, que vaya viendo cuál va a ser la alternativa y que no perjudique la economía nacional. Eso es lo que más nos importa a nosotros.
3: Estamos saliendo de un problema de más de 50 días de bloqueos para entrar a otro, ¿no?
2: Estamos en una encrucijada. Lamentablemente, el país de un problema nace otro problema y se hace más fuerte después de todo. En ese sentido, creo que no está funcionando para mí el tema del estado de excepción. Creo que es un tema que tenía que regular esos temas de conflicto, pero creo que ha sido que simplemente es un nombre y no le están dando la acción inmediata que tiene que ser. En ese sentido, nosotros pedimos nuevamente aquí de la Federación de Fabriles de que ponga sus oficios y que nos dé pues cobertura de una libertad de transitabilidad y la venta de nuestros productos que sea lo más pronto posible.
4: ¿Vamos a estar trabajando en la máquina de
2: ellos? Claro, porque estaba plasmado de alguna manera la materia prima que ha llegado en días, una vez que se han levantado los bloqueos, pero no han llegado al 100%. Han llegado a un cierto porcentaje reducido y eso ya está terminándose justamente con este problema de cambio de horarios que ha habido en Colchane. En ese sentido, nosotros nos urge que lleguen la materia prima, nos urge que salgan nuestros productos. Tenemos todavía almacenes que están saturados, no estamos sacando todavía. ¿Por qué? Porque culpa de ese tema también, del tema de lo que es con el combustible, ¿no? No hay camiones de altos tonelajes que puedan llevar el producto a los países vecinos. Están durmiendo en las surtidoras. Y eso es otro problema que estamos atravesando, pero más allá creo que el diálogo es muy importante para nosotros como dependientes de los empresarios y vamos a pedir siempre que nos sigan considerando este tipo de problemas que tiene el país.
3: Muy bien, y es la palabra del secretario general de los trabajadores fabriles de Oruro, don Oliver Guarita, dando a conocer detalles sobre este tema preocupante en Colchane. Con Citani, regreso a este estudio.
0: ¿Y qué dicen los empresarios en Oruro, Wilson? Tenemos la posibilidad de dialogar. Creo que tienes muy cerca a algunos empresarios también. Vuelvo contigo para tener otras novedades al respecto.
1: Aurelio, volvemos con más información. Estamos acá con don Fernando D.N., es ex senador, ahora empresario del departamento de Oruro. Vamos a consultar a él cuál es la afectación que se tiene respecto a este tema de los camiones varados en Colchane que no están pudiendo ingresar a nuestro país. Fernando, ¿cómo está? Muy buenos días, Radio Pío 12.
5: Buenos días a Radio Pío 12, buenos días a todos los de la prensa. Sí, es un caso preocupante, pero lastimosamente nosotros no podemos inmiscuirnos en situaciones de otro país. Ellos han cambiado la forma de trabajo. Son 12 horas, de 8 a 8. Y lógicamente en la noche ellos no van a trabajar las 24 horas que estaban calculadas. Entonces, sí, esto se tiene que resolver vía Cancillería. los gobiernos de Bolivia y Chile tienen que sentarse y lógicamente solucionar esta falta de seguramente negociación. No nos olvidemos que 50 días han estado parados los mismos camiones y ahora con este tipo de situación se han ido acumulando seguramente y claro, las oficinas de Colchane no abastecen para la libre circulación. Ha llegado el cónsul aquí a Oruro las anteriores horas, se ha tratado de hacer conocer si es que ellos tienen todavía la posibilidad de abrirse en esta actividad. Ojalá que él pueda ser portavoz al gobierno de Chile de que ellos

0: Artistas, si llegan a Colchane y se pasan la frontera, son responsables de mercadería que ya estaba comprometida. Entonces, podemos perder mercados y, lógicamente, claro, los personeros chilenos no tienen ese tipo de situación. Ellos dicen, nosotros vamos a trabajar las 12 horas y se acabó el asunto, ¿no? Ellos tienen su política. Entonces, ver la posibilidad de que esto se amplíe hasta que se regularice. La Cancillería y el gobierno, entre gobiernos, ¿no? Nosotros como Oruro no podemos hacer nada. Son varios camiones de parte de Oruro, son minerales que están parados, no pueden pasar, pero esto se tiene que trabajar a través de las cancillerías y a través de gobiernos.
1: Si bien es la palabra de Fernando D., quien es ex senador por el departamento de Oruro, ahora empresario, él fungiendo el trabajo como empresario en nuestro departamento. ¿Cómo se detalla ese regreso a este estudio?
2: Muy bien, ahí está la preocupación entonces de algunos sectores en Oruro respecto a la restricción del paso fronterizo entre Pisiga y Colchane, entre Bolivia y Chile.
3: Estamos muy a la expectativa de lo que pueda
4: suceder. Es importante que las mamás también tomen en cuenta.
5: Estamos a nivel nacional.
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2: El gobierno nacional activa un operativo de seguridad en el municipio de Chimoré, en la región del trópico de Cochabamba, ante una posible llegada de Rodrigo Paz Pereira, el presidente de Bolivia. El gobierno reforzó con efectivos policiales y militares armados la unidad Garras del Valor, ubicada en el municipio de Chimoré, en el trópico de Cochabamba, ante el anuncio de la llegada del presidente Rodrigo Paz a esa región en las próximas horas. Desde tempranas horas de esta mañana de jueves 9 de julio, se observó un despliegue de uniformados y sobrevuelos de helicópteros en inmediaciones de la unidad militar, incrementando las medidas de seguridad en este sector. Mientras tanto, la coordinadora de las 6 federaciones del trópico de Cochabamba decidió instalar una vigilia pacífica y estado de alerta ante la posible llegada del presidente, que es rechazado, dicen, por su mala gestión en la subida del dólar, la gasolina basura, las narcomaderas, narcomaletas y otros casos denunciados públicamente. Ese es el ambiente que se vive en la región del trópico de Cochabamba a esta hora de la mañana. Pero hay más informaciones. La diputada Andrea Ballivián, de Alianza Unidad, indicó que el caso del exgerente general boliviana de aviación BOA, Eduardo Valdivia, debe servir como precedente para que los funcionarios públicos no utilicen bienes del Estado para fines particulares. Tras su destitución de boliviana de aviación, Eduardo Valdivia dijo su versión, explicó los motivos de su viaje, reconoció que fue un error político y dio su versión de los hechos. Tenía citas en varios lugares para ver universidades para mi hija. Tenía otros temas que no podía dejar de atender, programados con mucha anterioridad. Este viaje ya estaba agendado mucho antes de que yo aceptara el cargo en BOA, dijo Valdivia a los medios de comunicación. El gobernador de Potosí, René Joaquino, calificó de trillado el debate sobre la escasez de combustible y descartó que su despacho deba asumir responsabilidades en ese ámbito. Asimismo, sostuvo que el abastecimiento de combustibles es una competencia exclusiva del nivel central del Estado. Calificó de incompetentes a quienes, a su juicio, desconocen esa responsabilidad. Este viernes 10 de julio se cumple la primera semana de vacaciones invernales a nivel nacional. Sin embargo, el municipio de Colom y Cochabamba, los estudiantes continúan pasando clases, por lo que solo tendrán una semana de descanso pedagógico. De acuerdo al Magisterio Urbano, esto fue una decisión coordinada entre los padres de familia y los maestros debido a los perjuicios que hubo a consecuencia de los bloqueos.

0: Obedece a un acuerdo interinstitucional debido a que durante los bloqueos las actividades escolares en el municipio de Colomí se suspendieron debido a la imposibilidad de llegada de los maestros, dice Elmer Rebollo, ejecutivo del nivel secundario del Magisterio Urbano en Cochabamba. Con esta situación hemos tenido que acordar que esta primera semana del descanso pedagógico ellos puedan reponer las clases, dice Rebollo. Debe ser una excepción, ¿no? Municipio de Colomí, Cochabamba, después de Sacaba, carretera nueva a Santa Cruz. Entonces hay normalidad en las clases. Más informaciones a esta hora de la mañana. El diputado chileno Sebastián Videla dice que este jueves la posibilidad de que el gobierno de Rodrigo Paz nacionalice los vehículos indocumentados genera alarma en el vecino país y considera que se incentiva el robo de vehículos. Denunció que acudirán a instancias internacionales. Si se aprueba una ley en Bolivia, ni DIPROBE ni nadie de Bolivia puede hacer algo. Esta ley, como está, como nosotros la hemos revisado, incentiva el robo de vehículos, al menos acá en Chile, donde sabemos están involucrados en algunas bandas, policías de Bolivia y ciudadanos chilenos, dice Videla. Videla indicó que el lunes se reunirá con el ministro de Relaciones Exteriores en Chile. Ayer en la noche me confirmaron esta reunión, ahí vamos a planear las instancias internacionales que vamos a llegar sí o sí, dice el diputado chileno. El ministro de Economía, José Gabriel Espinosa, abrió la semana pasada la posibilidad de que se concrete la nacionalización. Sin embargo, señaló que en caso de que se avance con el plan, es necesario aplicar varias restricciones. Pero seguimos con más informaciones. En pasadas horas, en nuestro país, se conoció una versión de la posibilidad de retirar este proyecto de ley de legalizar autos chutos. Sí, un diputado del partido Alianza Libre anunció la decisión de retirar el proyecto de legalización de autos chutos. La gran mayoría de estos vehículos proceden de actividades ilícitas cometidas en Chile principalmente, como robos, asaltos, intercambios por temas de narcotráfico y otros, dice el diputado Germán Caballero. El diputado Caballero informó esta mañana de jueves que se tomó la decisión de retirar el polémico proyecto de ley de regularización de vehículos indocumentados, impulsado por uno de sus colegas de su propia bancada. El diputado Reinaldo Seas había planteado la posibilidad de la nacionalización de los autos indocumentados en el país. Sin embargo, el proyecto no ha avanzado y va a ser retirado. Ese es el compromiso que asumió hace unos días, anunció Caballero en el programa que se tuvo precisamente muy temprano. Ese proyecto de ley generó una serie de reacciones en Bolivia e incluso en Chile, de donde ingresa al país una gran cantidad de vehículos indocumentados. Compartimos, por supuesto, la preocupación en Chile. Tras que conocí el proyecto, le expresé a mi colega diputado que no me parecía correcto en ese contexto actual donde hay problemas serios, especialmente con Chile, donde se ha detectado que la gran mayoría de estos vehículos proceden de actividades ilícitas como robos, asaltos, intercambios por droga. Entonces, le dije a mi colega que no era un buen momento para plantear esa ley y que se la podría revisar, pero a futuro. Bueno, es lo que dijo. De manera que entonces, el diputado Germán Caballero informó esta mañana de jueves que se tomó la decisión de retirar el polémico proyecto de ley de regularización de vehículos indocumentados en nuestro país.
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0: Diez de la mañana con 58 minutos en Bolivia. Quiere decir que faltan 2 minutos para las 11 de la mañana en nuestro país.
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5: Vamos, vamos, que empieza la...

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Esta es una melodía musical que describe un momento en que el dolor y el desamor ensombrecen por completo la luz y la alegría de la vida de una persona, ¿no? El título de la canción, Eclipse Total del Corazón. Eso es lo que dice, y te necesito más que nunca. Y si tan solo me abrazaras fuerte, estaremos abrazados para siempre. Lo recordaremos para siempre a esta gran intérprete cantante como es Bonnie Tyler. La legendaria voz de esta canción, Eclipse of the Heart, Eclipse Total del Corazón. Ya no está más con nosotros, partió al lado del Señor. Murió a los 75 años de edad. La cantante galesa murió en Portugal tras varias semanas hospitalizada por complicaciones de salud, poniendo fin a una trayectoria marcada por éxitos como muchísimas canciones, esta por ejemplo. Hay otra melodía musical que también forma parte de los grandes éxitos de Bonnie Tyler. Holding Out for the Hero, otra de las canciones de éxito. La cantante británica Bonnie Tyler conquistó al público con su poderosa interpretación y su característico tono esposo, ¿no? Convirtiéndose en una de las artistas más reconocidas de las décadas de los años 1970-1980. Esta es la voz de Bonnie Tyler. Falleció a los 75 años de edad de esta mañana.

¡Qué canción! De Bonnie Tyler. Holding up the forehead. Algo como esperando un héroe. Necesito un héroe, más o menos decía ella.

Claro, hacemos nuestro reconocimiento y homenaje póstumo a estos grandes de la música euro, también Italo Disco, porque tenemos aquí en el programa de la radio, en la programación general de la radio, espacios como la hora de los clásicos, por ejemplo, en sábado, en fin de semana, desde las 2 a 3 de la tarde, para la gente que no tiene la posibilidad de escuchar, o para recordar simplemente melodías que marcaron, diríamos, registraron historias en parte de su vida. Y claro, hemos disfrutado nosotros mucho también estas canciones de esta gran intérprete galesa. Bonnie Tyler, pasa en la tumba de este gran intérprete, de esta gran mujer exitosa británica, ella cantándonos estas melodías musicales de décadas 70-80.

0: A ver, vamos a seguir hablando de las elecciones en el Comité Cívico de Oruro. Está previsto para el 17 de este mes. Hay dos actividades más que se realizarán. ¿Quién lo dice? Vamos contigo, Fabiola. Adelante.
1: Aurelio, gracias. Sí, vamos a continuar con más información. Nos encontramos en este momento con el licenciado Marco Flores, presidente del Comité Electoral para la conformación del Comité Cívico. Vamos a consultar cómo avanza este proceso para estas elecciones. Licenciado, buenos días. Estamos en vivo para la Radio 12, por favor. ¿Cómo avanza este proceso electoral?
2: Buenos días. Un saludo cordial a la radio. Ya estamos en la etapa final. Tenemos dos actividades más y concluimos con la misión que se nos ha encomendado. Este viernes, es decir, mañana a las 7 de la noche, se va a realizar el foro debate en el set de Canal 13, Televisión Universitaria, donde los cuatro candidatos al Comité Cívico tienen la obligación de asistir para que la ciudadanía en su conjunto y las organizaciones escuchen sus propuestas y sus planes de trabajo. Finalmente, el próximo viernes 17 de julio, en ambientes del Paraninfo Universitario, se van a realizar las elecciones, donde las más de 220 instituciones registradas ya están acreditando a su delegado titular y suplente para que puedan sufragar en dicha jornada electoral. Y en horas de la tarde, porque funcionará un ánfora 8 horas continuas, ya tendremos el resultado de los ganadores, el frente ganador y la directiva conformada para este comité cívico. Esas son las últimas dos etapas que ya nos toca llevar a cabo. Y creemos que estamos cumpliendo con el objetivo del comité electoral, que era de darle a Oruro un comité cívico que esté basado en la democracia, en la legalidad y sobre todo en la unidad del pueblo orureño.
1: Ahora el Tribunal Electoral dijo que no hay tiempo para su participación como veedores, ¿no se
2: podría coordinar? Sí, hemos tenido reuniones con ellos, ellos nos van a dar asistencia técnica, nos van a apoyar en ese sentido. Y tanto el Obispado, la Universidad Técnica de Oruro y en este caso la asociación representando al sector de la prensa, vamos a llevar a cabo esta labor que es de fiscalizar y de velar que todo se cumpla dentro del marco de lo transparente para así tener un nuevo comité cívico en Oruro.
1: Convocatoria también para otras elecciones a la cabeza de los municipios.
2: Sí, lamentablemente nosotros desde que hemos iniciado este proceso en el mes de marzo nos hemos reunido con distintas organizaciones e instituciones. Una de ellas ha sido con el señor Cecilio Pérez, al cual hemos expresado nuestra preocupación de que hayan tres comités cívicos, pero ninguno gozaba de la legalidad ni de la legitimidad. Cada quien se autoproclamaba representante del pueblo orureño. En principio hemos recibido una aceptación de unificar y de que salga un comité cívico en unidad. Desconocemos los motivos por los cuales él ahora esté promoviendo y forme parte de este nuevo intento de elegir o reelegir a una directiva de un comité cívico. No tenemos mayor comentario al respecto, simplemente lo que podemos decir es que hemos convocado a la unidad a todos y todas, ese ha sido el primer trabajo y finalmente será la ciudadanía quien le dé la legalidad y la legitimidad a su nuevo comité cívico.
1: Ahora los candidatos están promocionando de repente sus propuestas, están socializando con la gente, ¿hay cambios también en los frentes que se han presentado?
2: No, se mantienen los cambios, solo ha habido un frente donde el señor Camacho ha presentado su renuncia irrevocable. En este caso, su primer vicepresidente sube en prelación y él está como presidente o como postulando al cargo de presidente del Comité Cívico. Ese ha sido el único caso. Los demás frentes mantienen sus cabezas. Es bueno que haya cuatro frentes. Eso demuestra que hay pluralidad, que hay amplitud y que muchas organizaciones están organizándose, haciendo conocer sus propuestas y esperemos que la población apoye las organizaciones que están registradas y escogemos un comité cívico que nos represente a todos y todas.
1: Gracias, Luis, le agradecemos. Bueno, Aurelio, hemos escuchado la palabra, ¿no?, de Marco Flores en relación a este proceso electoral que se está realizando para la elección del nuevo comité cívico y algunos conflictos también que se presentan, la convocatoria que llegó a diferentes organizaciones, pero entendemos también que nuevamente se quiere articular el comité cívico de anteriores gestiones, ¿no? Pero bueno, es lo que podemos compartir a esta hora de la mañana, Aurelio, en relación al comité cívico. Con este reporte, vuelvo a estudios.
0: En 8 días más, las instituciones y organizaciones, más de 200, se han registrado, acreditado, van a elegir una nueva directiva, un nuevo directorio en el ente cívico orureñista. Estaremos pendientes del desarrollo que se tenga en las próximas horas. ¿Alguien habla de la planta de cemento? Creo que está en la agenda también, ¿no?, de la sesión de la Asamblea para esta jornada. Vamos contigo, Wilson, adelante.
3: Aurelio, volvemos con más información. Estamos acá con el asambleísta Vladimir Condori, quien nos va a dar a conocer detalles sobre la visita que van a realizar a la empresa Esebol. Asambleísta, ¿cómo está? Muy buenos días, David Pío.
4: Muy buenos días, gracias por la cobertura. Saludar siempre a todos los orreños que nos están siguiendo. Evidente, mañana viernes tenemos una visita a lo que es la empresa Esebol. Esto ya más que todo encabezado por lo que son nuestros asambleístas nacionales, tanto diputados y senadores, el cual ha mandado una nota a la Asamblea Departamental para que hagamos la visita in situ, ¿no?, en el sitio en donde lo que es Esebol. Esto para que nos empapemos, porque ya hemos informado de que la empresa está paralizada, no está operando, no está produciendo desde el año pasado, desde agosto hasta la fecha, ya es casi un año. Por lo cual tenemos que llegar al fondo de esto, el por qué no está funcionando, porque ha habido malas maniobras o malos manejos de allá de lo que es la empresa. El horno está en malas condiciones, los ladrillos están dañados, esos ladrillos de alta temperatura. El rodillo que es parte de lo que es la empaquetadora también está en malas condiciones. Eso es lo que nos han indicado. Nosotros mañana vamos a ir a ver físicamente, ¿no?, ¿En qué estado está la empresa. Porque muy bien, ustedes han visto, en el mercado no hay cemento, Esebol, solamente hay cemento de las otras empresas privadas.
5: ¿Mañana qué hora va a ser la visita?
4: Nosotros mañana estamos partiendo de aquí de Oruro a las 9 de la mañana, ojalá ya no nos hagan esperar mucho y podamos cumplir tanto la visita física de toda la planta, de todas las áreas, como también la respectiva reunión, ¿no?, con el jefe de planta y sus colaboradores.
3: Hay varias autoridades que señalan que la administración pase a Oruro. ¿Se está encaminando ese tema o no se está encaminando?
4: Sí, nuestro gobernador también ya está empapado del tema y ha anunciado de que va a tener mesas de trabajo en tema tanto jurídico y técnico para ver la viabilidad de que la empresa Esebol pues pase a administración orureña.
3: Si así bien es la palabra del asambleísta Vladimir Condori, quien ha dado a conocer detalles sobre esta visita a la empresa de cemento Esebol, donde también van a verificar si es cierto o no es cierto que está paralizada la empresa. Además, ha dado a conocer detalles sobre este tema de la administración que debe estar en nuestro departamento. Con ese detalle, regreso a este estudio, Aurelio.
0: Estaremos pendientes cuáles serán los resultados que se tenga después de esta inspección que se haga el día de mañana. Hay un concierto, Raíces, aquí en Oruro. A ver, mejor que nuestra colega de trabajo, Sonia Damián, nos brinde mayor información al respecto. Adelante.
6: Muy bien, amigos de Radio Pío 2. En el tema cultural, el artista Daril Muñoz tiene una actividad importante esta noche, a la cual invita a toda la población orureña.
7: De lo que es un gran concierto junto al Ballet Mi Patria y también una invitada especial como es Rocío Morera, que llegó desde la ciudad de La Paz. Bueno, nosotros encantados y felices de invitar a toda la ciudadanía orureña que nos puede acompañar. Y bueno, agradecer también al Ballet Mi Patria, quien ha sido el organizador de este evento tan lindo que se ha armado, siempre agradeciendo también por el impulso hacia los jóvenes, hacia esta actividad tan linda como es el baile, ¿no?
6: A ver, ¿qué repertorio vamos a tener, Darío?
7: Bueno, vamos a tener un repertorio variado, folclórico, dentro de lo que es el ámbito nacional. Vamos a estar mostrando varias facetas en los ritmos bolivianos, por nuestro lado, creo que la característica como orureño es todo lo que es el carnaval de Oruro junto al ballet y también compartiendo con Rocío con lo que es el repertorio que ella nos ha hecho vibrar, por ejemplo, en el Festival de Viña del Mar con los temas de Huahuitay y bueno, las cuecas características que ella tiene como repertorio importante. Así que va a ser una conjunción muy linda de varios ritmos bolivianos esta noche. Invitarlos una vez más a todos a que nos puedan acompañar.
6: ¿A qué hora y dónde, por favor?
7: Bueno, esta noche estaremos empezando el show a las 7 de la noche, 19 horas, en lo que es la Casa Municipal de Cultura. Así que invitarlos a todos a que se puedan dar cita y nos acompañen, ¿no?
8: ¿Y algunos otros proyectos?
7: Bueno, comentarte que, bueno, dentro de lo que es el ámbito artístico personal, este año estamos con la intención de terminar el segundo álbum rumamente al lanzamiento del Carnaval de Oruro, y también con varias fechas, no solamente en Oruro, también compartiendo con la ciudad de La Paz, apoyando siempre las actividades culturales folclóricas. Así que invitarlos a todos a que nos sigan, siempre estén atentos a las redes sociales, encantados de poder llevar siempre nuestra música nacional como buenos orureños y bolivianos.
6: Muy bien, muchísimas gracias, Daril Muñoz, de la F, Daril y la FM, la familia Muñoz, artistas orureños que estarán presentes esta noche en la Casa Municipal de Cultura. Con ese reporte volvemos a Estudios Aurelio.
0: Perfecto. Así la información fluye para que ustedes conozcan todos los acontecimientos, hechos, actividades también en la ciudad de Oruro. La senadora Elena Pachacute introdujo una propuesta legislativa para abrogar el Decreto Supremo 5647 bajo el argumento de que el aumento mensual de hasta el 5% afecta directamente al bolsillo de las familias bolivianas. Es un proyecto de ley para eliminar o abrogar este decreto que sube al 5% en el tema de electricidad. Porque la población está preocupada, ¿no? Claro, eso es lo que señalan algunos vecinos y también la dirigencia vecinal, ¿no, Fabiola, aquí en Oruro?
1: Aurelio, gracias. Continuamos con información. Nos encontramos con Hugo Gallaza, presidente de la FEDJUVE. Los vecinos están preocupados por el incremento en el costo de los servicios básicos, luz, agua. Escuchemos un poco su palabra de Hugo Gallaza.
9: Están haciendo conocer que también se está dando por el tema del agua, ¿no? Nosotros no entendemos esa situación, ¿no? Además de que no pueden subir de manera arbitraria el tema de la elevación sin entrar a una reunión, a un consenso y explicarse de cuáles serían los motivos, ¿no?, para que se pueda dar la elevación. Sin embargo, no, unos vecinos han ido a preguntar, a reclamar justamente sobre el tema de la elevación del costo de la luz, donde se habría incrementado hasta casi un 30, casi un 50%, ¿no? Pero el vecino nos informa de que uno de los personal, ¿no?, de Endel había indicado es que seguramente ustedes están usando más las hornillas eléctricas, ¿no?, por el tema de invierno, ¿no?, lo que nosotros reprochamos, ¿no? De esa manera nosotros juntamente con mi vicepresidente, ¿no?, ya se ha personado a Endel para poder pedir una reunión y que nos pueda explicar cuáles serían, ¿no? Y para esa reunión nosotros vamos a llevar pues nuestras tres últimas facturas, que no debería de tener mucha variación, ¿no? Solamente llegan a su casa inclusive a descansar, ¿no? Entonces, en base a las sus tres últimas facturas, nosotros vamos a ver, ¿no?, que no se pueda dar la elevación. Aunque hemos escuchado también por parte del nivel central que ya se está especulando sobre el tema de la elevación, tanto de la luz y el tema del agua, que nosotros reprochamos, ¿no?, tomando en cuenta que nosotros hemos salido de una crisis como país, y es inadmisible que se pueda estar dando esta elevación tanto del costo de la luz como así también del agua.
1: Las denuncias son recurrentes, ¿eh?
9: No, sí, son recurrentes, ¿no? Pero esa es una respuesta que le han dado, ¿no? Que seguramente están utilizando las hornillas eléctricas, los calentadores eléctricos, y por eso se estaría dando la elevación, ¿no? No creo que todos estén utilizando el tema de los calentadores eléctricos por esta temporada de invierno. Es una respuesta que consideramos que no es una respuesta totalmente convincente hacia nuestra ciudadanía, ¿no? Aquí se está dando algo y se están queriendo realizar las elevaciones del costo de utilidad, nos imaginamos, ¿no?, por la crisis que está atravesando nuestro país, pero sin embargo esos recursos no deben de salir de los ciudadanos, ¿no?, debe salir de los grandes empresarios que en estos momentos están siendo muy beneficiados, ¿no? Nosotros vamos a hacer observar esa situación y seguramente en base a la reunión que se tenga vamos a poder dar.
10: ¿Qué hay del gas?
9: Bueno, del gas en estos momentos ya se ha normalizado, ya no estamos haciendo las filas, ¿no? Sin embargo, algún vecino que ha solicitado el gas, alguna junta donde no estoy llegando, él está yendo de manera personal.
1: Servicios básicos, ¿no? Están aguardando reuniones también para poder, esclarecer este tema y, bueno, que esto no vaya afectando también al bolsillo de los orureños. Con este reporte, Aurelio, vuelvo a los estudios.
0: Y vamos a volver a la sesión de la Asamblea Legislativa. Habla el presidente.
11: Amigas, amigos de la prensa oral y escrita, y el presente que nos acompañan. Tengan ustedes muy buenos días a todos. Hoy damos un paso importante para fortalecer un trabajo conjunto entre la Asamblea Legislativa Departamental de Oruro y el Tribunal Constitucional Plurinacional. La firma de este convenio interinstitucional de socialización y constitucionalidad en el proceso autonómico representa el compromiso de ambas instituciones con la defensa de la constitución política del Estado y el fortalecimiento del proceso autonómico. Expresamos nuestro saludo y reconocimiento a la doctora Paola Verónica Prudencio Candia, presidenta del Tribunal Constitucional Plurinacional de Bolivia, por acompañarnos en este significado acto y por impulsar espacios de coordinación, socialización y capacitación que fortalecerán el trabajo legislativo de nuestra institución. Este convenio permitirá impulsar procesos de capacitación, socialización constitucional e intercambio de experiencias. Experiencias que fortalecerán la labor legislativa de nuestra Asamblea, siempre en el marco de la Constitución Política del Estado. Como órgano legislativo departamental, reafirmamos nuestro compromiso de legislar, fiscalizar y deliberar con responsabilidad, transparencia, respeto y orden constitucional, trabajando siempre en beneficio de nuestro pueblo orureño. Agradecemos al Tribunal Constitucional Plurinacional por la confianza y la voluntad de construir una agenda conjunta que fortalezca nuestras capacidades institucionales y contribuirá a consolidar el proceso autonómico en nuestro departamento. Muchas gracias.

0: Bueno, ahí están declaraciones del presidente de la Asamblea Legislativa del Departamento de Oruro, la presidenta del Tribunal Constitucional Plurinacional, que es una señora orureña, una abogada orureña, está firmando estos convenios interinstitucionales. Está bien, eso vale, podría permitirla facilitar la aprobación constitucional de estas herramientas administrativas, porque el Tribunal Constitucional de Bolivia realiza obligatoriamente un control previo de constitucionalidad, ¿no?, a los proyectos de estatutos autonómicos, cartas orgánicas, antes de su vigencia y aprobación final mediante un referendo. Este proceso implica una revisión exhaustiva de su compatibilidad con la constitución política del Estado. Ese es el procedimiento. Una vez que el órgano deliberante de una entidad territorial autónoma, ya sea municipal, indígena o departamental, aprueba el proyecto por 2/3 de votos, lo remite a la comisión de admisión del Tribunal Constitucional. Allá se hace un control de constitucionalidad de todo el contenido de los artículos y se ajusta al marco constitucional, a la ley marco de autonomías, de descentralización y a los tratados internacionales. Como resultado, el Tribunal Constitucional emite una declaración constitucional que puede aprobar el documento total o parcialmente, o realizar observaciones y declarar inconstitucionales artículos específicos. Ese es el trabajo. Si el Tribunal Constitucional emite observaciones, el ente territorial, como en el caso de la Carta Orgánica en Oruro, debe subsanarlas, ajustar el texto normativo, remitirlo nuevamente para su revisión final antes de convocar a un referéndum a la población. Lo mismo ocurre con los estatutos autonómicos. Y aquí la Asamblea Legislativa de Oruro tomó la iniciativa de poder consolidar el estatuto autonómico. Entonces, cuando hay un compromiso de una autoridad a nivel de la magistratura, como es la presidenta del tribunal, claro, se puede facilitar las cosas. De eso se trata, por eso están haciendo estos actos de firmas, en fin, como ustedes han podido escuchar.
1: Más importante.
0: Bueno, habla también la presidenta. A ver, vamos a, antes de cerrar el programa.
1: Toda la jurisdicción de nuestro Estado Plurinacional de Bolivia, asumamos con responsabilidad este mandato constitucional de velar por la primacía de la Constitución, precautelar los derechos fundamentales, pero también escuchar el mandato del pueblo boliviano, del pueblo orureño. Al igual que ustedes, estimadas autoridades, nosotros también hemos sido elegidos por voto popular. El ámbito de nuestras competencias y atribuciones tienen que ser desarrollados conforme a ese mandato constitucional, pero también siguiendo lo que el pueblo orureño y lo que el pueblo boliviano nos manda. Trabajar con absoluta independencia, con transparencia, de cara al pueblo y cumpliendo ese mandato que nos da. Trabajar de manera coordinada en beneficio de nuestro departamento, en beneficio de nuestra amada Bolivia. Recordemos que el diseño constitucional establecido en la Constitución del 2009 establece en su artículo primero cuál es precisamente la arquitectura y diseño de nuestro Estado Plurinacional de Bolivia. Y dentro de ese cúmulo de elementos se encuentra la autonomía. Si bien nuestro departamento de Oruro ya ha pasado por un proceso para finalmente aprobar a través de un referéndum el estatuto autonómico, lamentablemente este proceso no ha llegado a buen término, entiendo yo, por diferentes factores. Y uno de esos es la socialización, para que el pueblo orureño, a través de su voto, exprese, ¿sí?, esa confianza a sus autoridades respecto al diseño normativo que va a regir la vida en nuestra sociedad. La labor que ustedes están asumiendo hoy de nuevamente reactivar este tema tan trascendental para nuestro departamento, entiendo que lo están asumiendo con profundo compromiso y con verdadera vocación de servicio. Ese es el llamado que nos hace nuestro pueblo, responderle en esa medida. Tengan ustedes la certeza que desde el Tribunal Constitucional Plurinacional, en el ámbito de nuestras competencias, en ejercer el control previo, ¿sí?, normativo en este caso, estarán ustedes acompañados en ese tránsito que finalmente nos permitirá darle la certeza y la seguridad a nuestro amado departamento de que el trabajo se está asumiendo con esa plena convicción y que va a ser en beneficio de todo Oruro. Muchísimas gracias.
0: Ese es el compromiso que asume entonces la presidenta del Tribunal Constitucional del Estado Plurinacional de Bolivia, orureña ella, ahí en la sesión de la Asamblea Legislativa. Auguramos buen trabajo a las autoridades. Respondan realmente a eso que acaban de señalar, que el pueblo les ha elegido para trabajar y servir. Nos vamos, ya no hay más tiempo. Faltan 25 minutos para el mediodía. Muchísimas gracias por su atención, amigas, amigos, oyentes. Mañana viernes volveremos. Volveremos mañana a partir de las 9 de la mañana. Estaremos puntuales como siempre. Hasta entonces.
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0: Es la hora 12, un minuto.
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0: En arbitraje nacional, un laudo favorece a la gestora pública con 3,9 millones de dólares en un litigio con una empresa de software. La bancada de Libre llama la atención a sus diputados que plantearon la nacionalización de autos indocumentados. Un estudio recomienda el consumo de la carne de burro en el Alto. Gremiales convocan a un ampliado nacional para analizar el tipo de cambio del dólar, entre otros temas. Alianza Popular promueve un proyecto de ley para aliviar las consecuencias económicas de la flexibilización del dólar en la adquisición de terrenos y lotes. La gobernación de Cochabamba señala que no le alcanzará el presupuesto para atención y alimentación en centros de acogida hasta fin de año debido al dólar flexible. Estas y otras informaciones aquí en su noticiero Bolivia en Contacto.
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0: Como siempre, es un enorme placer estar con ustedes, amigas, amigos, oyentes de Bolivia en Contacto. Vamos a iniciar con nuestra nota de apertura. El gobierno anuncia una convocatoria pública para postulantes a gerente de la aerolínea estatal boliviana de aviación, BOA.
1: El ministro de Obras Públicas, Mauricio Zamora, anunció este jueves el lanzamiento de una convocatoria nacional para seleccionar al nuevo gerente de Boliviana de Aviación, BOA, tras la destitución de Eduardo Valdivia. En conferencia de prensa, el ministro de Obras Públicas, Mauricio Zamora, ha señalado que el exgerente le informó sobre su decisión y afirmó que este reconoció el error cometido. No obstante, sostuvo que la prioridad ahora es de continuar con el proceso de reestructuración de la aerolínea.
2: Tengo en mi cabeza y en el corazón la calidad de persona que es Eduardo. Con él hemos armado una nueva etapa de BOA. Es un profesional intachable. Él ha reconocido un error. Él me ha informado anoche, después de tomar la decisión, que él ha ido por temas familiares. La gente decía que ha ido por el mundial, pero ha ido por temas familiares. Pero ya no tenemos que entrar al debate de qué ha pasado. Creo que ya hay que... Y eso ya lo charlé con el presidente. Voy a lanzar una convocatoria nacional para el nuevo gerente de BOA. Entonces no es que va a agarrar el ministro o el presidente y va a elegir con el dedo. Vamos a lanzar una convocatoria que inicia desde ya, y eso lo lanzo a toda la gente o a todos los profesionales que quieran participar en la convocatoria. Vamos a decir dónde nos mandan su currículum. Y vamos a elegir de acuerdo, obviamente, a sus conocimientos, capacidades y los criterios que vea el ministro para elegir al nuevo gerente de BOA. Porque aquí no se trata de cambiar BOA a gerentes como si nada, ¿me entienden? Y también por intereses oscuros que también los existen. Entonces, vamos a lanzar una convocatoria para elegir al gerente de BOA. Por el momento va a haber un gerente interino. El ministro, bajo la línea de nuestro presidente Rodrigo Paz, va a seguir trabajando en BOA, en la reestructuración. No le vamos a soltar de la mano.
1: Asimismo, la autoridad afirmó que la modernización de la empresa continuará pese al cambio de administración y denunció la existencia de intereses que, a su juicio, buscaron perjudicar la gestión del exgerente. Graciela Dorado Alanoca, El Bola Paz.
0: Son las 12:06. Vamos con informaciones hasta Cochabamba con nuestro compañero de trabajo, Wilson Gisbert. Wilson, ¿cómo estás? Buenas tardes, bienvenido.
3: Hugo, muy buenas tardes, amigas y amigos de todo el país. Un gusto saludarles desde Cochabamba. El diputado Guillermo Mendoza identifica 3 delitos en el viaje del exgerente de BOA a Miami y destaca inicio de procesos contra la exautoridad.
4: El diputado de Alianza Libre, Guillermo Mendoza, identificó al menos 3 delitos cometidos por el exgerente de Boliviana de Aviación, Eduardo Valdivia, luego de su viaje a Estados Unidos.
5: Yo, cuando menos como profesional abogado, había detectado la comisión de 3 delitos. Beneficio en razón del cargo, lo había mencionado ayer en la mañana. Uso indebido de influencias e incumplimiento de deberes.
4: El asambleísta nacional, luego de la destitución de Valdivia, destacó el inicio de procesos anunciado por la Fiscalía contra el exgerente de Boliviana de Aviación.
5: Del día el Ministerio Público ha decidido actuar de oficio, me parece muy bien. Si yo no estoy diciendo que se lo condene al señor Valdivia, por eso es que he tenido el cuidado de decir si se corroborara la información que está circulando. Pero debe ser investigado, porque... A ver, 938 bolivianos para un vuelo ida y vuelta a Bolivia, Estados Unidos. En primera clase, yo nunca he viajado en primera clase, pero tengo entendido que es alrededor del 75% más que un pasaje regular, donde viajamos los mortales, digamos, ¿no? Que es clase turista.
4: El parlamentario además planteó analizar la continuidad de beneficios sociales para funcionarios y trabajadores de la aerolínea estatal.
5: Yo entiendo que cuando una empresa es superavitaria, cuando una empresa genera recursos, cuando una empresa presta un gran servicio, la ciudadanía está conforme, los trabajadores de esa empresa tengan una suerte de premio. Pero una empresa como BOA, que de manera directa o indirecta nos ha dado dolores de cabeza, me imagino que a todos. Esa mañana he tenido un problema en boca, precisamente. ¿No es cierto? Tenga ese beneficio para sus trabajadores, porque lo han planteado así, ¿no es cierto? Que no solo el señor excelente, sino todos ellos dicen que pueden viajar por ese precio a Estados Unidos una vez al año, eso es lo que yo he entendido, por lo menos, ¿no es cierto? No me parece, es una empresa que está en graves problemas económicos, por tanto, hay trabajadores, ejecutivos deberían amarrar cinturones, es un debate que hay que promoverlo, si esos beneficios que tienen los trabajadores de BOA deberían seguir manteniéndose.
4: Informó Luis Vargas, Red Pío 12, Cochabamba, el diputado de Alianza.
3: Del mediodía con 9 minutos.
0: El diputado de Libre, Edgar Segarra, pide también cambiar al gerente de EMAPA por contar con una denuncia de violencia a la mujer.
6: Hay, por ejemplo, un boxeador en el Poder Ejecutivo, que es el señor, el director o gerente de EMAPA, que ha pegado a su mujer. Entonces, ese señor debe irse a su casa también.
7: Así, el diputado de Libre, Edgar Segarra, indicó que la empresa de apoyo a la producción EMAPA debe tener el cambio de su gerente porque tendrá una denuncia de investigación en curso por violencia a su pareja. Este diputado opositor dio a conocer esa denuncia a momento de aplaudir el cambio de gerente de BOA porque considera que esas autoridades seguirían en sintonía de la anterior gestión del MAS de beneficiarse del poder.
6: Entonces ese señor debe irse a su casa también. No podemos permitir que el señor ejerza una violencia contra la mujer. Y esto ya es grave, ¿no? Porque en el anterior sistema pegaban, violaban, ¿no? Y más bien los premiaban, los ascendían más. Eso tenemos que cambiar. Este señor tiene que irse a presentar. Si tiene dignidad, presentar su carta de renuncia, sino el presidente que siga con ese mismo ritmo de pedir las denuncias.
8: ¿Es que no hay cambios?
6: Es gerente, es el gerente de EMAPA.
8: ¿Tiene denuncia de violencia?
6: Sí, sí, le ha pegado a su mujer. Les voy a mostrar yo lo que tenemos. Este señor es un macho boxeador en contra de su esposa. Vamos a presentar nosotros la denuncia que existe.
7: El diputado de Libre, Edgar Segarra, enfatizó que el gobierno de Paz debe hacer cambios estructurales porque siente solo se hacen parches a la crisis.
6: La última elección, ¿por qué la gente no votó por el MAS? Por esto. Por estos abusos desmedidos, porque pensaban que los del MAS, las instituciones eran su chacra, eran dueños ellos de las instituciones de este país, de todos, con este tipo de atropellos desmedidos, con este tipo de abusos de pasajes, de viáticos, de hacer lo que les da la gana en cada institución.
7: Rodrigo Fernández, Herbol, La Paz.
0: A 8 meses de gestión, gremiales exigen al presidente Rodrigo Paz cambios en su gabinete.
9: Al cumplirse 8 meses del gobierno del presidente Rodrigo Paz, la dirigencia nacional del sector gremial pidió una renovación parcial del gabinete ministerial al considerar que algunas autoridades no respondieron a las expectativas de la población.
10: Hay que decirlo claro, puntual. Nosotros lo hemos dicho en la ciudad de Cochabamba, señor presidente, cambie de ministro. El 60% de los problemas que en este momento tenemos en el país es porque tenemos autoridades que no conocen territorio.
9: El dirigente nacional de los gremiales, César González, señaló que entre las autoridades observadas se encuentra el ministro de gobierno, el ministro de la presidencia y la ministra de salud.
10: No conocen a la gente, no llegan al metro cuadrado, no conocen la realidad económica, social que vive el país. Existen 14 ministerios. Tenemos 9 departamentos más la ciudad del Alto. ¿Por qué no existe un ministerio por cada departamento para que por mediante él exista una conexión con el gobierno, una conexión con territorio, una conexión con los diferentes municipios?
9: Sostuvo que el Ejecutivo debe evaluar el desempeño de sus colaboradores y realizar los cambios necesarios para mejorar la gestión.
10: El ministro de gobierno, también el de presidencia, que no lo hemos visto cercano a la gente, a la ministra de salud, no sé si la han cambiado, la de salud, porque ella estaba peleando con ministro y demás. No tenemos mucha relación con ese ministerio porque nosotros no tenemos seguro de salud, pero son varias propuestas que tenemos que plantear por el bien del 85% de la población que sufre.
9: Iván Ramos, desde Sucre, Periodismo que Cuenta.
0: Son las 12:13.
3: Con el fin de tener ocupados a los estudiantes en estas vacaciones, la alcaldía de Cercado Cochabamba abre escuelas deportivas en diferentes disciplinas y la gobernación recorridos turísticos por casonas y museos.
11: Con el fin de tener ocupados a los estudiantes en estas vacaciones, la alcaldía y la gobernación ofertan diversas actividades deportivas y culturales a los estudiantes. El municipio del Cercado abrió sus escuelas municipales para la práctica de la natación, futsal, fútbol, racket, voleibol, ciclismo y atletismo, mismos que funcionan en diferentes horarios a elección de los interesados. Escuchamos las palabras de la directora de deportes del municipio, Carola Loma.
12: En este momento que son las vacaciones invernales, es un buen momento para que los padres de familia puedan incentivar a sus niños a hacer una actividad física, ¿no? Informar a la población que todas nuestras escuelas municipales son totalmente gratuitas. En este momento están activadas la escuela de natación. Tenemos dos escuelas de futsal, 7 en Lote B de Semapa, que es en el Distrito 2. La segunda escuela de futsal en la OTB 21 de septiembre en el Distrito 9. Tenemos también la escuela de fútbol en Lote de Santa Bárbara en el Distrito 8. Tenemos otra escuela de fútbol también en la comuna Itocta, Distrito 9. Tenemos lo que es la gimnasia en lo que es nuestro pabellón de gimnasios. Tenemos los cursos de racquetball. Estos cursos se llevan en lo que es en el complejo de Zarco. Tenemos la escuela de voleibol en la OTB temporal Calacala en el Distrito 2. También se ha incorporado una nueva escuela que es bastante importante, que es la escuela de BMX, que empieza desde este lunes las inscripciones. Todas nuestras escuelas son totalmente gratuitas para que nuestra población o los padres de familia puedan inscribir a sus niños.
11: Por otra parte, la Dirección de Turismo de la Gobernación, a cargo de Óscar Valverde, informó que se tienen preparadas una diversidad de actividades dirigidas a los estudiantes durante las vacaciones invernales. Entre ellas se tienen ciclorrutas, visitas guiadas al Cristo de la Concordia, recorridos nocturnos por las casonas, museos y el cementerio general. Walter Unzueta, Red Pío 12, Herbol, Cochabamba. Con el fin...
3: 12 del mediodía con 15 minutos.
13: Enseguida retornamos con el noticiero que une al país.
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3: Son las 12:20. En arbitraje nacional, un laudo favorece a la gestora pública con 3,9 millones de dólares en un litigio con una empresa de software. Vamos a dar lugar a esta información en el periódico digital del Bol. El Centro de Arbitraje y Conciliación de la Cámara Nacional de Comercio emitió un fallo favorable a la gestora pública de Seguridad Social por un monto de 3,9 millones de dólares que deberá resarcir la empresa panameña CISDE debido al incumplimiento en la entrega de software. Vamos a escuchar al gerente de la gestora, Marcelo Fernández.
4: En 2017 se inicia el contrato para la implementación de un sistema para poder llevar esta migración de la información de AFPs a la gestora para que se pueda hacer el trabajo. Desafortunadamente, después de 2 años, no se logra realizar la implementación de este sistema. Y es así que el 2019 se rescinde el contrato con la empresa CIS. Pero evidentemente, en esos 2 años que se hizo ese trabajo, hubo varios entregables que no se realizaron por parte de la empresa CISTE. Es por eso que en 2021 la gestora inicia el proceso de arbitraje para poder solicitar un resarcimiento por el tiempo perdido y por los gastos erogados por la gestora para la implementación de este sistema. Es así que con el apoyo de la Procuraduría y con personal se hizo todo ese trabajo, el cual se tuvo una dilatación en el tema de poder efectuarlo. Pero con la nueva gestión se pudo hacer un trabajo coordinado con la Procuraduría de acelerar los pasos, de viabilizar los pasos, porque en realidad ese era el tema, de poder hacer una coordinación institucional para viabilizar la ejecución del laudo que era favorable a la gestión. Y es así que tenemos esta buena noticia para el país de poder tener este primer laudo favorable al Estado, en la cual la gestora recupera parte del monto invertido en el tema de este contrato. Cerca de 2.5 millones era por el tema de la falta de entregables, cerca de 400 mil dólares cerca por el tema de impuestos y 1 millón en multas, por lo que suma más o menos alrededor de 3.9 millones de dólares.
3: Palabras del gerente de la gestora, Marcelo Fernández. Reiteramos, en arbitraje nacional, un laudo favorece a la gestora pública con 3,9 millones de dólares en un litigio con una empresa de software. Son las 12:23.
5: Alianza Popular promueve un proyecto de ley para aliviar consecuencias económicas en la adquisición de terrenos y lotes como efecto de la flexibilización del dólar.
6: Luego del nuevo régimen cambiario del dólar y el temor de la población a una subida de precios en los servicios básicos, Alianza Popular promueve un proyecto de ley con el objetivo de proteger a propietarios y compradores de terrenos. Además, anuncian la solicitud de peticiones de informe al gobierno sobre un plan de protección para la población ante los efectos del incremento del dólar. Palabras de la diputada de Alianza Popular, Claudia Herbas.
7: Ese es un tema que realmente no vamos a permitir. No solamente está afectando a las tarifas, que es a todos los bolivianos, sino también el tema de los contratos que hemos visto en Santa Cruz con el tema de la adquisición de terrenos, de lotes, que hemos presentado desde Alianza Popular un proyecto de ley junto al colega Rolando Pacheco para poder empezar a poder pensar cómo puedes apoyar a la gente que está siendo afectada de pasar de un cambio fijo a un cambio flexible, donde el gobierno nos habló de un sinceramiento donde supuestamente no iba a pasar nada y ahora tenemos problemas de contratos entre privados, donde el gobierno se quiere lavar las manos, como si no pasara nada, no es así, ¿no? Nos habla de las tarifas, empiezan a sacar decretos supremos improvisados y de repente sucede de que no están cumpliendo como se debe, o sea, dicen que no han autorizado ninguna subida, sin embargo, esta es automática. Y estamos pasando porque realmente estamos viendo de que los precios de importación de lo que es agua y luz en este país van a subir y por tanto también nos van a subir los costos. Entonces hay que empezar a hablar de que el gobierno nos deje de mentir, de que deje de ser insensible con la gente y que realmente, bueno, hemos presentado este proyecto de ley y en ese afán de poder fiscalizar y dar soluciones también estamos presentando una petición de informe escrito muy, pero muy detallado, muy profesional para saber el tema de las tarifas, porque además exigimos que el gobierno tenga un plan integral de cómo va a hacer este cambio, ¿no? De este cambio, de esta transición del fijo al flexible, pero de una manera ordenada y una manera justa, porque nos dicen que hay compensaciones, que se va a poder compensar el tema de las tarifas, pero hasta ahora no nos dicen cómo, nos siguen vendiendo ilusiones. Son 8 meses de un gobierno realmente muy insensible, muy irresponsable, muy ineficaz y muy improvisado.
6: Informó Luis Vargas, Red Pío 12, por Cochabamba.
5: 12 del mediodía con 26 minutos.
3: Gremiales convocan a un ampliado nacional para analizar el tipo de cambio del dólar, además de entre otros temas.
8: En esta jornada, desde la Confederación Sindical de Trabajadores Gremiales CTE Bolivia, han hecho conocer de que llevarán un ampliado nacional extraordinario el día de mañana. Esto para analizar temas como la flexibilización del tipo de cambio del dólar, haciendo mención también al Decreto Supremo 5646, que habla de la reducción del 5% de los aranceles y otros temas. Mercedes Quisbert hizo referencia sobre este tema.
9: Sí, nosotros ahora acá con el compañero César González, que estamos por el mismo camino, tenemos las mismas preocupaciones, se ha decidido hacer ese ampliado a nivel nacional, que estamos, ya hemos acordado y hemos dado a conocer también a la población y a todos nuestros afiliados y asociados, de que va a ser mañana en el Hotel Torino a partir de la concentración, ya va a ser a las 8 de la mañana. Vuelvo a reiterar, están llegando compañeros de diferentes departamentos y sus provincias, porque todo lo que estamos pasando en nuestro país nos está preocupando bastante y mañana vamos a tomar determinaciones, qué es lo que se va a hacer, hay que escuchar también a los otros sectores y todo aquello, pero como bien decía el compañero César, de que lo que más nos preocupa también es la escasez de la gasolina, del diésel y el tema del dólar paralelo, que un día está un precio, el otro día otro precio. Todas esas cosas vamos a analizar mañana en nuestro ampliado. Estamos todos preocupados, porque ustedes saben que en nuestro país no tenemos fábricas y todo se trae de afuera. Todos preocupados y por esta situación también se está haciendo ya este ampliado, porque hemos estado callados mucho tiempo y es bueno ya escuchar a todos los sectores.
8: Graciela Dorado Alanoca, Herbo La Paz.
3: Son las 12:28.
5: Debido al dólar flexible, a la gobernación de Cochabamba no le alcanzará hasta fin de año el presupuesto para atención y alimentación de centros de acogida.
10: El cambio flexible del dólar pone en aprietos a la gobernación de Cochabamba en su presupuesto, que tiene destinado para la alimentación y atención de los diferentes centros de acogida.
11: Lamentablemente nos afecta, ¿no?, a diferentes centros que tenemos como gobernación. Nosotros atendemos a niñas, niños, adulto mayor, con discapacidades también atendemos, que tenemos diferentes centros para poder adquirir, a comprar a diferentes insumos que tenemos que ayudar nosotros como gobernación. Entonces, con este incremento de dólar, con la actualización del dólar, los insumos han empezado a subir y van a seguir empezando a subir, y nosotros como gobernación lamentamos el actual del gobierno central que está realizando en este momento, con diferentes actualizaciones, con diferentes decretos que está sacando en contra de la población.
10: La secretaria de Desarrollo Humano de la Gobernación de Cochabamba, Daisy Caero, expresó que lo presupuestado no alcanzará hasta fin de año.
11: La economía que teníamos designado, presupuestado, no nos va a alcanzar hasta diciembre, seguramente no nos va a alcanzar prácticamente, ¿no? Entonces, como gobernación, nosotros tenemos que hacer milagros para poder alcanzar y para poder sostener a estos centros que tenemos. No solo centros, también ayudamos nosotros como gobernación, ayuda a diferentes municipios municipios a internados con alimentos secos. Entonces eso también va a incrementar y va a subir los precios para que nosotros adquiramos esos insumos.
10: En el informe, Iván Camacho, de Radio Canchaparlaspa, Herbol, Cochabamba.
5: 12 del mediodía con 30 minutos.
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19: Las montañas debieron nacer.
20: En 1548, cuando los españoles se establecieron en el valle de Chuquiago, observaron una laguna conocida como La Icacota. En este lugar, durante las noches, los yatiris practicaban sus sortilegios en medio de fogatas. Cuentan que en el siglo XVI, cuando los nativos de estos lugares pasaban fiesta al filo del ocaso, fueron testigos de cómo una tropa de sicuris desapareció en las aguas de la laguna. La noche del 9 de agosto de 1837, la laguna encantada desapareció tragada por la tierra. Actualmente, el cerro recibió el nombre de la laguna que se encontraba en sus faldas.
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3: Son las 12:34. La bancada de Libre llama la atención a sus diputados que plantearon la nacionalización de autos indocumentados.
22: La jefa alterna de bancada de Libre, Elisa Claros, informó que hicieron una llamada de atención a sus diputados Reinaldo Seas y Armilluta, porque esta propuesta de ley para nacionalizar autos indocumentados no estaría dentro del programa de gobierno de ese partido. La opositora Claros indicó que están a la espera que estos parlamentarios reconduzcan su comportamiento en una reconciliación política, de lo contrario buscarán los curules para su partido.
0: Nosotros ya les hemos hecho ya, una llamada de atención a través de una nota que seguramente ya tienen conocimiento. Esperamos que depongan estas actitudes. Al final, el curul es de la alianza política, no es de las personas. Entonces, ellos tienen que entender que se deben y que responden a una línea institucional. Si ellos no estaban de acuerdo con el plan de gobierno de Tuto, con el plan de gobierno, entonces podían haber apostado por otra fuerza política, ¿no? Entonces, no es correcto que se presenten por una fuerza política y luego desconozcan el plan de gobierno, porque Tuto ha sido muy claro en su plan de gobierno. No se legaliza autos chutos, autos indocumentados.
22: Desde la bancada de Libre de La Paz, el diputado Sergio Vázquez reiteró la aclaración de no legalizar la ilegalidad y que esa propuesta habría sido de forma personal de su compañero Armilluta, quien ya consideran un libre pensante.
4: Única y no se cambia, no se negocia, y la posición de Armin Luta es una posición totalmente personal de él, libre pensarte, no va con la línea de Libre. Libre ha tenido una línea en campaña, hemos dicho no se va a legalizar lo ilegal, y en ese sentido sabía el diputado el plan de gobierno de Tuto, el mensaje de Tuto, la convicción de Tuto, y él ha decidido ser parte. Entonces...
22: Rodrigo Fernández, Herbol, La Paz.
3: Pero ¿qué ha dicho Armilluta? Y es que respecto a los parlamentarios que apoyan la legalización de vehículos indocumentados, respondieron a la llamada de atención. Rodrigo, tienes los detalles. Adelante, por favor.
7: Sí, gracias, Hugo. Buenas tardes. Así es. Esta polémica dentro de la bancada de Libre continúa porque uno de los proyectistas de la nacionalización de los autos indocumentados, Armilluta, ha reiterado que esta propuesta sigue en pie, no la retiraron y que llaman a la democracia interna de esta bancada opositora de Libre. Escuchamos lo que decía hace minutos atrás Armilluta.
23: Pero nosotros en ningún momento vamos a retirar. Mejor vamos a mejorarlo, vamos a ampliar, más al contrario, vamos a hacer las mesas técnicas y sobre todo empezar a socializar y sobre todo empezar a dialogar. Es muy importante dialogar también con nuestra bancada, con los sectores que están en contra de esta ley. No, entonces estamos en ese plan ya con el diputado Sergio.
24: ¿Qué le estarán pidiendo que se retire ese proyecto de ley del partido? ¿Por qué se estará pidiendo que
23: yo represento a un sector social? Soy uninominal. Si bien la bancada tiene ese criterio, lo respeto. No, los respeto, pero yo me debo al pueblo donde he sido elegido.
25: La bancada de Libre tiene que escuchar a este sector, porque si no tiene falta de democracia.
23: Yo creo que el partido, en vez de querernos excluir de la alianza, lo que debería de hacer es practicar la democracia, ¿no? Yo creo que no pueden querernos imponer criterios, ideas desde arriba. No, yo creo que eso está... Por el hecho que yo soy un campesino, un cocalero, vengo de esas tierras, no quieren respetar ni escuchar mi proyecto de ley.
7: Eso es lo que decía Armilluta. Reiteramos, esta polémica dentro de la bancada de Libre continúa porque se mantiene la propuesta de nacionalización de autos indocumentados, pese a que los líderes de esta bancada han rechazado este proyecto de ley. Rodrigo Fernández, Herbol, La Paz.
3: Bien, muchas gracias a Rodrigo Fernández por ese informe. Son las 12:38.
5: El desabastecimiento de combustible continúa en los municipios de Yayagua, Uncía, en el norte de Potosí.
26: Gracias y buenas tardes. El desabastecimiento de diésel y gasolina continúa en el norte de Potosí por problemas logísticos, demoras por nuevos controles de la calidad de los carburantes que realiza la Agencia Nacional de Hidrocarburos. El responsable de tráfico vialidad del gobierno municipal de Yayagua en el norte de Potosí, Vladimir Cruz, informó que según el cronograma de IPFB y la Agencia Nacional de Hidrocarburos, para hoy no está previsto Yayagua recibir combustible. Dijo que estos días se ha estado distribuyendo el combustible, gasolina y diésel en los surtidores de forma normal y para este jueves no está programado. Mencionó que todo esto se debe a los controles de calidad y al tema logístico de traslado de cisternas a esta región del norte de Potosí, dijo.
27: Muy buenas tardes a la población. Sí, efectivamente, el día de ayer, bueno, ha llegado lo que es un cupo a los dos surtidores, ¿no? Tanto de diésel y gasolina, y se hizo la distribución como corresponde, ¿no? Y para hoy día no se tiene programado algún cupo que tiene que ser para nuestro municipio, ¿no? Para el día viernes también estaríamos a la espera, o el día sábado a la espera también, de que si nos va a llegar o no nuestro cupo correspondiente al nuevo surtidor o antiguo surtidor en lo que concierne a gasolina y diésel, ¿no?
6: ¿Solo hoy día no llega?
27: Hoy día no se tiene programado para nuestro municipio, está programado.
26: Entre tanto, continúa la fila larga de vehículos en los surtidores de Yayagua, como también de Uncía, en el norte del departamento de Potosí, por desabastecimiento de combustible. En el informe, Héctor María Casomero, Zed Pio 12, Herbol Norte Potosí.
5: 12:40.
3: Los transportistas cuestionan al gobierno sobre la solución al abastecimiento de combustibles y mañana tendrá una reunión.
8: Hacienda de la Confederación de Choferes de Bolivia, Luis Gómez, afirmó que llegó el día D.
9: Mañana es el día D para el gobierno, también para el transporte, donde nos tendrá que explicar.
8: El día decisivo para que el gobierno dé una solución definitiva a los problemas de abastecimiento de combustibles que afectan al transporte nacional.
9: ¿Cuáles son motivos? ¿Cuáles? Sabemos que los contratos terminan en este mes. Eso también queremos nosotros que nos informen de manera puntual en qué está las nuevas contrataciones del hidrocarburo de combustible para el país.
8: El dirigente nacional aseguró que el sector ya no cree en los anuncios del gobierno y exigió una explicación sobre la reducción de los cupos de distribución de combustibles.
9: No, entonces son temas que vamos a generar preguntas y conversación con el gobierno. Lo bueno que está garantizado para el día de mañana a las 11 de la mañana se generará una reunión con las dos autoridades principales en el tema de hidrocarburos.
8: Se espera que este viernes, en una reunión entre el gobierno y los transportistas, se ofrezca una información real y soluciones concretas al problema del desabastecimiento.
9: Han reducido los cupos para ayer, para antes de ayer, para hoy día, Iván, y usted ha visto las filas, las colas en los surtidores se han multiplicado.
8: Iván Ramos, Periodismo que Cuenta.
3: Son las 12:42.
5: Por la proximidad de la Virgen María de Urcupiña, en Quillacollo, Cochabamba, más de 55 centros de hospedaje están listos para recibir a turistas que llegarán a Quillacollo por la festividad religiosa durante el mes de agosto.
10: En el municipio de Quillacollo, más de 55 centros de hospedajes, entre hoteles, hostales, residenciales y alojamientos, están listos para recibir a miles de feligreses, devotos y turistas del interior y exterior del país que llegarán a Quillacollo para la festividad de la Virgen María de Urcupiña los días 14, 15 y 16 de agosto. La expectativa es reactivar nuestra economía que fue completamente deteriorada por los bloqueos de carreteras que se registraron en el país, afirmó el presidente de la Cámara Hotelera de Quillacollo, Henry Vargas.
11: Que Quillacollo y la Cámara Hotelera está en muy aptas condiciones para recibir esta festividad de 2026 de la Mamita de Urcupiña. Legalmente constituidos dentro de la Cámara Hotelera de Quillacollo, estamos alrededor de 50, 55 se podría decir. Es en ese entendido que nosotros siempre como directorio estamos induciendo a que lo tengan pues reluciendo los centros de hospedaje para que así los feligreses que lleguen a la Mamita de Urcupiña se sientan cómodos y felices en esta festividad. Este sector ha sido duramente golpeado por el mismo hecho de los 50 y tantos días que ha habido de bloqueo y hemos estado pues encerrados, ¿no? Cochabamba ha sido golpeada en el tema del sector hotelero, pero sin embargo pienso yo que de aquí en adelante va a mejorar las cosas.
10: Esta es la información. Guillermo Ríos, Red Pio 12, Herbol, Quillacollo.
5: 12:43.
12: Enseguida retornamos con el noticiero que une al país.
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16: Ni serie Nelish Ashin Nipo está a mano Yerichuca, ¿no? Yo pertenezco a la cultura del pueblo chiquitano, departamento de Santa Cruz, en las 5 provincias, ¿no? Todas las personas adultas, mayores, todavía hablan el idioma, ¿no? Pero los jóvenes, por diferentes motivos de discriminación, no lo estamos valorizando nuestro idioma, ¿no? Nuestro idioma, nuestra cultura, que nuestros abuelos lo han querido cultivar siempre, ¿no? Del tema de la recolección de los recursos naturales, ¿no? La agricultura y la ganadería. Pero solamente esta actividad lo hace para solamente consumo familiar, ¿no? Y no así para la venta, porque hay una cierta visión de nosotros como pueblos indígenas de todavía de conservar el medio ambiente, ¿no? La educación para nosotros allá es el tema de preservar los valores, ¿no? Que se han venido inculcando siempre, ¿no? Los valores y el tema también del respeto, ¿no? Del saludo, el tema de respetar la naturaleza, todo es para convivir, ¿no? En armonía dentro de la comunidad, ¿no? 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
2: Estamos a 13 minutos de las 13 horas. Un magistrado aclara que la ley de estado de excepción continúa en plena vigencia.
3: El Tribunal Constitucional Plurinacional de Bolivia admitió la acción de inconstitucionalidad abstracta presentada contra la Ley de Regulación del Estado de Excepción interpuesta el pasado 8 de junio. Sin embargo, el magistrado del Tribunal Constitucional Edson Dávalos aclaró que esa admisión del recurso no suspende la vigencia ni la aplicación del estado de excepción en el país.
4: Sigue vigente, no hay ninguna medida cautelar que paralice su vigencia, su validez, y por tanto, en sus efectos jurídicos, esa norma que ha sido promulgada por el presidente del Estado.
3: La autoridad explicó que el proceso ingresó a la fase de análisis constitucional, al tema de fondo, pero precisó que el tribunal no emitió ninguna medida cautelar que paralice la ejecución de la ley.
4: La ley sigue vigente, no hay ninguna situación o medida cautelar que impida su ejecución o su validez. Entonces, eso debe quedar claro. Hay algunas personas que tal vez están pensando que ya se ha dejado sin efecto. De ninguna manera, eso es un análisis que se va a hacer de fondo.
3: En consecuencia, la ley de regulación del estado de excepción continúa plenamente vigente mientras el Tribunal Constitucional resuelva el fondo del asunto, el fondo de la demanda.
4: Merece un análisis muy somero, delicado, y desde luego, obviamente, siempre teniendo en cuenta qué es lo que dice la Constitución por el Estado y si realmente esos artículos, porque no es toda la ley, solamente son algunos artículos.
3: Iván Ramos, periodismo que cuenta.
2: El gobierno informó que Petrobras está dispuesta a colaborar en la reestructuración de yacimientos petrolíferos fiscales bolivianos.
5: El ministro de Hidrocarburos, Marcelo Blanco, ha informado en esta jornada que la empresa Petrobras está dispuesta a colaborar en la reestructuración de YPFB, además de analizar una mayor participación en el sector hidrocarburífero boliviano. Para ello, ambas partes instalarán mesas técnicas desde la próxima semana. El ministro también en conferencia ha explicado que desde la siguiente semana se estarán ya instalando mesas técnicas para evaluar el reingreso de Petrobras, esto a toda la cadena hidrocarburífera, incluyendo actividades de exploración y explotación, con el objetivo de consolidar una alianza estratégica entre Bolivia y Brasil.
6: La reunión de ayer fue una reunión muy cordial con las autoridades de yacimientos y en conclusión, para no ir a lo puntual, después me harán las preguntas, se determinó que a partir de la próxima semana se establecerán mesas técnicas para estudiar el ingreso nuevamente de Petrobras en toda la cadena de hidrocarburos. Asimismo, Petrobras está dispuesto a colaborarnos en la reestructuración.

0: aproximadamente en toda la cadena Itacur.
1: De acuerdo a la información del Ministerio de Hidrocarburos, Petrobras manifestó su plena disposición para trabajar bajo una agenda abierta que permita ampliar su participación en el sector y contribuir al desarrollo hidrocarburífero y energético de Bolivia, esto fortaleciendo los lazos históricos entre ambos países. Graciela Dorado Alano, Carbo La Paz.
2: Realizan la inspección ocular por el caso de la planta de papa en la ciudad del Alto. Existen 15 investigados, entre ellos el exgerente de EMAPA, Franklin Flores.
3: La Fiscalía lleva a cabo una inspección técnica ocular en la planta de transformación, acopio y almacenamiento de papa de El Alto como parte de las investigaciones por presuntas irregularidades en la contratación, ejecución y funcionamiento del proyecto. Dentro de este proceso existen 15 personas investigadas, entre ellos el exgerente de MAPA, Franklin Flores, señaló el fiscal Johan Muñoz.
4: Bueno, vamos a identificar primeramente todo el proceso de contratación que se había realizado, las irregularidades con referencia a los plazos vencidos, con referencia a minutas u otros documentos que han sido presentados fuera de tiempo, como también la producción que se estaría realizando hasta la fecha y el daño económico especialmente que se genera al Estado de Bolivia. Evidentemente, en esta fecha tenemos 15 investigados. Son bastantes personas los cuales se están constituyendo a la planta de la papa, a la cual posteriormente vamos a dar el resultado del hecho.
3: Por su parte, el abogado de Flores, Paulo Gutiérrez, sostuvo que la inspección constituye un acto investigativo relevante porque permite aportar elementos para el esclarecimiento del hecho. Indicó que la diligencia demandará varias horas debido al traslado y la revisión técnica prevista en la planta.
5: Se están efectuando los actos investigativos y uno de ellos es la inspección técnica ocular a la cual nos estamos dirigiendo en este momento. Todos los actos investigativos son importantes porque van a aportar la verdad material a los actos del Ministerio Público.
3: Franklin Flores se encuentra actualmente detenido preventivamente en el penal de San Pedro de la Paz por presuntas irregularidades en la construcción de la planta procesadora de papa ejecutada en 2022. Además de este caso, el exgerente de MAPA enfrenta otros 6 procesos por presuntos hechos de corrupción. Omar Escobar Mamani, Herbo La Paz.
2: 12:53, las plantas procesadoras de cebolla y ajo del municipio de El Puente, en Tarija, serán entregadas a la alcaldía en agosto.
6: Son 27 millones, 20 millones en infraestructura, 7 millones en equipamiento. Es una sola planta, solo con 2 líneas.
7: Es la alcaldesa del Puente, Sara Armella. Se refiere a las plantas de tratamiento de alimentos que se tiene en su municipio y que se encuentran en etapa de capacitación, según su informe.
6: Tenemos la planta procesadora de ajo y de cebolla. Esa planta está en un proceso de capacitación que se tiene previsto hasta el 2 de agosto poder terminar este proceso. Una vez que este proceso, para que la empresa entregue al FPS, el FPS pueda transferir al gobierno municipal.
7: Según la alcaldesa, de todas las plantas que se construyeron y se construyen en el país, estas son las mejores, pues cuentan con lo primordial, la materia prima, tanto como el ajo y la cebolla, que son la vocación productiva de la zona.
6: Ajo en pasta, en polvo. Son 5 productos que estamos trabajando, pero también es el tema de la exportación, que es importante poderlo trabajar. De las más de 150 plantas que tiene el país, a través de la comisión del BIFE, del financiador, es la mejor planta que encontramos, pero también que cuenta con materia prima, como es el tema del ajo y de la cebolla.
7: Elizabeth Rendiz Farfán, Herbol, Tarija.
2: Son las 12:54. Un estudio recomienda el consumo de la carne de burro en El Alto.
8: Arturo Baltazar, investigador titulado de la Universidad Mayor de San Andrés, procedió hoy a informar la evaluación de la carne de burro, Equus africanus asinus, y su comercialización en los distintos mercados. Tras un análisis, indicó que se puede consumir la carne equina por las proteínas que cuenta. Sin embargo, si no existe la autorización o registro sanitario por parte del SENASAC, es por la falta de mataderos legales, informó.
9: Justamente para que se... vean las cualidades y las propiedades de esta carne. Estamos tramitando y ya el año pasado nosotros hemos presentado a la Brigada Parlamentaria de la Paz para que promulgue una ley

0: porque esta es la carne del cambio climático. El animal, la carne equina, es como cualquier rumiante. Es muy parecido, digamos, su sistema digestivo, igual que de la llama. Entonces, estamos tratando de normalizar esta situación. Entonces, lo que están haciendo, generalmente, con clandestinidad, yo les voy a dar la ruta ahorita, para que podamos legalizar esta venta, para que no haya problema, porque tiene muchas propiedades buenísimas. Entonces, creo que vamos a seguir con esto, por favor.
1: Tras los análisis, es recomendable el consumo de la carne equina, así como se lo realiza en otros países como Argentina, poniendo un ejemplo, afirmó.
0: Esta carne es óptima para el consumo, pero como no está autorizada esas situaciones, entonces estamos tratando de comunicarse a la sociedad de que vamos a hacer los trámites correspondientes.
2: ¿Cuál es el motivo por el...?
1: En el informe de Inapasa, Herbol del Alto.
3: Son las 12:57. Envían a la cárcel de Chonchocoro a un sujeto que agredió con un arma blanca a su concubina en La Paz.
4: En audiencia de medidas cautelares, la justicia dispuso la detención preventiva en el penal de máxima seguridad de Chonchocoro para un sujeto de 45 años por el presunto delito de feminicidio en grado de tentativa, luego de atacar con un arma blanca a su concubina de 37 años durante una discusión ocurrida en su domicilio ubicado en la zona de Villa Fátima de la ciudad de La Paz.
5: Ya el autor ha sido sometido a su audiencia de medidas cautelares. Y el juez ha determinado detención preventiva por el lapso de 6 meses en el centro penitenciario de Chonchocoro. Él ya ha sido trasladado al lugar.
4: La información fue proporcionada por el director departamental de la Fuerza Especial de Lucha contra la Violencia, coronel Miguel Zambrana, quien señaló que la víctima sufrió heridas punzocortantes en el brazo y el abdomen, por lo que tuvo que ser hospitalizada.
5: Bueno, estamos hablando de que en la zona de Villa Fátima, una persona de sexo femenino sufre una agresión por su pareja, el cual utiliza un objeto o punzocortante y le genera heridas tanto en brazo como abdomen.
4: De acuerdo con el reporte policial, la agresión se registró el 5 de julio en el domicilio de la víctima y debido al intenso dolor, la misma tuvo que pedir auxilio a su dirigente vecinal, quien reportó el caso a la policía. Omar Escobar Mamani, Herbol La Paz.
3: Son las 12:58. Vamos al panorama internacional.
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3: Rusia prohíbe la exportación de diésel en plena crisis de combustible. Vamos a revisar esta información a través de Euronews con el informe.
8: Rusia ha impuesto una prohibición a las exportaciones de gasóleo con el fin de mitigar el impacto de una crisis de combustible cada vez más grave, desencadenada por los ataques ucranianos contra las infraestructuras energéticas. El anuncio lo ha realizado este miércoles el viceprimer ministro ruso Alexander Novak, quien afirmó que esta medida permitirá al país aumentar su suministro interno durante el mes de julio. Kiev ha intensificado sus ataques contra la industria energética rusa en los últimos meses, centrándose específicamente en las instalaciones petroleras. Los ataques han provocado escasez de combustible y un repunte de los precios en algunas zonas de Rusia y en los territorios ocupados, como Crimea, lo que ha obligado a la población a hacer colas de horas en las gasolineras ante la escasez de suministro.
3: Son las 13 horas, amigas, amigos, oyentes. Muchas gracias por su atención. Como siempre, un fuerte abrazo para cada uno de ustedes.
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4: Exactamente ahora son las 13 horas con 7 minutos, señoras y señores, bienvenidos, bienvenidas, siempre sean todos ustedes a Pío 12 en Contacto Mediodía. Hoy estaremos dándoles a conocer varias actividades, informaciones que se han generado en esta primera jornada de día jueves 9 de julio de la gestión 2026. Rápidamente les presentamos nuestros titulares.
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4: La Federación de Juntas Vecinales de Oruro no aceptan las medidas del incremento del costo de la luz por ser atentatorio al bolsillo de la población. A consecuencia de la falta de combustible, choferes señalan que se está reduciendo el trabajo de los operadores del servicio público. Restricción de horario en Colchane genera perjuicio y pérdidas para el sector productivo, lo señalan los trabajadores fabriles. El Colegio Nacional Simón Bolívar recibirá el escudo de oro por sus 200 años de creación. Permisos para viajes de menores de edad se incrementan por la época de descanso pedagógico. Esto, permisos se refieren a otros países, esta y otras informaciones más adelante.

0: cuando el reloj marca exactamente las 13 horas con 10 minutos, tomamos contacto con nuestra compañera de trabajo, Sonia Damián. Adelante, Sonia.
1: Presidenta del TCP, por favor, doctor, háblenos del amparo constitucional que se ha presentado a lo que es la ley de excepción o el decreto de excepción, por favor, ha sido admitida. ¿Cuál va a ser el procedimiento? Adelante.
2: Bueno, en relación a la ley de estados de excepción que ha sido promulgada recientemente por el presidente del Estado, el Tribunal Constitucional, en el ámbito de sus competencias, ha recibido una serie de acciones de inconstitucionalidad en relación a diferentes artículos de esta ley. Y la de ayer, que ha sido notificada, ha sido admitida porque a criterio de la Comisión de Admisión se han cumplido los requisitos de admisibilidad. Esto significa que el siguiente paso es que se ingrese al análisis de fondo de esta acción que ha sido admitida. Ello significará que va a ingresar a un sorteo, será de conocimiento, se abrirá la competencia de uno de los colegas magistrados y luego el proyecto circulará en sala plena, porque así lo establece el Código Procesal Constitucional. Las acciones normativas son de conocimiento de sala plena del Tribunal Constitucional. Entonces entenderán que la primera fase ha sido cumplida, ha sido admitida, pero el análisis de fondo requiere todavía el cumplimiento de otros pasos procedimentales que más adelante seguramente los iremos informando.
1: Doctora, ahora los que han propuesto este amparo constitucional dicen, al ser admitido debería suspenderse esta ley de excepción, ¿o no es así?
2: No, no es así. Para solicitar una suspensión ha tenido que haber una solicitud de aplicación de medida cautelar y entiendo que el Tribunal Constitucional no se ha pronunciado a través de ninguna decisión respecto a medidas cautelares.
1: Amparo constitucional que ha sido admitido en el TCP referido a observaciones de varios artículos de la ley del estado de excepción. Con ese reporte volvemos a estudios.
0: Exactamente ahora son las 13 horas con 12 minutos. Continuamos con más información. La Federación de Fabriles, de Trabajadores Fabriles de Oruro, se encuentran preocupados por la restricción del horario para el ingreso de los camiones con carga del sector de Colchán. Señalan que genera perjuicio y pérdidas para el sector productivo, ya que no salen productos estocados de nuestro departamento, ni tampoco ingresan productos para que puedan realizar el trabajo que realizan las empresas de nuestro departamento. Escuchemos a Liber Guarita, quien se ha referido a este tema.
3: ¿No? Porque sabemos muy bien que por Colchani ingresa todo lo que es materias primas e insumos para las industrias. Y para nosotros un estrangulamiento de alimentación a las industrias obviamente va a carecer nuevamente en otra crisis. En ese sentido andamos preocupados nosotros solamente por el tema de que, el vecino país de Chile ha establecido algunos horarios de ingreso y salida, ¿no? Y eso es, creo que es falta de coordinación estatal. Pienso que deberían reunirse nuevamente Bolivia y Chile para poder determinar este flujo de transporte. Porque en estos momentos Bolivia está perdiendo una gran cantidad por ese tipo de cambios de horario de ingreso y salida de los camiones. Y hay muchas empresas que están esperando, aguardando lo que es la materia prima y como también las exportaciones que estamos realizando nosotros como empresa. En ese sentido, nos afecta mucho y esperemos que el gobierno central haga de una vez sus oficios y solucione este tema, que vaya viendo cuál va a ser la alternativa y que no perjudique la economía nacional. Eso es lo que más nos importa a nosotros. No sé, una encrucijada. Lamentablemente, el país de un problema nace otro problema y se hace más fuerte después de todo. En ese sentido, creo que no está funcionando para mí el tema del estado de excepción. Creo que es un tema que tenía que regular esos temas de conflicto, pero creo que así que simplemente es un nombre y no le están dando la acción inmediata que tiene que ser. En ese sentido, nosotros pedimos nuevamente, aquí de la Federación de Fabriles, de que ponga sus oficios y que nos dé pues cobertura de una libertad de transitabilidad y la venta de nuestros productos, que sea lo más pronto posible. Porque estaba plasmado de alguna manera la materia prima que ha llegado en días, una vez que se han levantado los bloqueos, pero no han llegado al 100%. Han llegado a un cierto porcentaje reducido y eso ya está terminándose justamente con este problema de cambio de horarios que ha habido en Colchane. En ese sentido, nosotros nos urge que lleguen la materia prima, nos urge que salgan nuestros productos. Tenemos todavía almacenes que están saturados, no estamos sacando todavía. ¿Por qué? Porque culpa de ese tema también, del tema de lo que es con el combustible, ¿no? No hay camiones de altos tonelajes que puedan llevar el producto a los países vecinos, están durmiendo en las surtidoras. Y eso es otro problema que estamos atravesando, pero más allá creo que el diálogo es muy importante para nosotros como dependientes de los empresarios y vamos a pedir siempre que nos sigan considerando este tipo de problemas que tiene el país.
0: Continuamos con más información y respecto a este tema, esta problemática que se está viviendo la frontera de Chile en Colchane respecto a esta restricción de horarios para que puedan ingresar o salir los vehículos de alto tonelaje. Los empresarios también de Oruro se han referido a este tema, señalando que las autoridades nacionales deben entablar relaciones bilaterales en todo caso para que puedan solucionar este problema. Escuchemos al arquitecto Fernando D.N., uno de los empresarios de Oruro.
4: Un caso preocupante, pero lastimosamente nosotros no podemos inmiscuirnos en situaciones de otro país. Ellos han cambiado la forma de trabajo. Son 12 horas, de 8 a 8. Y lógicamente en la noche ellos no van a trabajar las 24 horas que estaban calculadas. Entonces, sí, esto se tiene que resolver vía Cancillería. Los gobiernos de Bolivia y Chile tienen que sentarse y lógicamente solucionar esta falta de seguramente negociación. No nos olvidemos que 50 días han estado parados los mismos camiones y ahora con este tipo de situación se han ido acumulando seguramente y claro, las oficinas de Colchane no abastecen para la libre circulación. Ha llegado el cónsul aquí a Oruro las anteriores horas, se ha tratado de hacer conocer si es que ellos tienen todavía la posibilidad de abrirse en esta actividad. Ojalá que él pueda ser portavoz al gobierno de Chile de que ellos puedan manifestar que esto pueda seguir su curso. Ojalá. El cónsul nos ha manifestado que él va a interponer sus buenos oficios para que nuevamente la oficina de Colchane pueda trabajar las 24 horas. Ojalá hasta que se recupere y se pueda dar viabilidad a los camiones que están parados. Ojalá que se pueda dar. Totalmente, no solamente pérdidas económicas. Tenemos la posibilidad hasta de perder mercados internacionales, porque estos transportistas, si llegan a Colchane y se pasan la frontera, son responsables de mercadería que ya estaba comprometida. Entonces, podemos perder mercados y, lógicamente, claro, los personeros chilenos no tienen ese tipo de situación. Ellos dicen, nosotros vamos a trabajar las 12 horas y se acabó el asunto, ¿no? Ellos tienen su política. Entonces, ver la posibilidad de que esto se amplíe hasta que se regularice. La Cancillería y el gobierno, entre gobiernos, ¿no? Nosotros como Oruro no podemos hacer nada. Son varios camiones de parte de Oruro, son minerales que están parados, no pueden pasar, pero esto se tiene que trabajar a través de las cancillerías y a través de gobierno.
0: Continuamos con más noticias. Federación Departamental de Choferes San Cristóbal, mediante su ejecutivo, don Lucio Méndez, ha dado a conocer detalles, preocupación por este tema de la falta de combustible, la gasolina. Lucio Méndez ha dado a conocer que de a poco se están reduciendo el servicio público, especialmente en los trufis, ya que los conductores deben realizar las filas correspondientes. Y por esta razón se está reduciendo el trabajo de los mismos. Escuchemos la palabra de don Lucio Méndez, quien es el ejecutivo de la Federación de Choferes de San Cristóbal, dando a conocer estos detalles.
5: Con organizaciones, obviamente, vivas que tiene nuestro departamento con el tema del combustible, gasolina y diésel. Pero no se ha podido realizar, entonces se está ratificando para este martes a partir de las 8 de la mañana en el despacho de Gora. Ahí vamos a tocar este aspecto, lo que acabo de manifestar.
6: Don Lucio, ¿el tema de la distribución se ha aclarado de esas cisternas que han llegado?
5: Sí, efectivamente, si bien ha llegado 14, 17, 14, pero no con el cupo necesario que se quiere al departamento de Oruro. Hemos sido bien claros y hemos dicho de que mínimamente Oruro necesita 518 metros cúbicos por día, tanto en gasolina, en 10. Por eso se ven las filas en todas las estaciones. Apenas está llegando el 20, el 30%. Sobre eso, las filas de los bidones. En querer resolver seguramente, creo que le hemos complicado peor, y sin embargo a nivel nacional hemos hecho llegar una nota de dar 48 horas de plazo para que nos respondan oficialmente cuál es la verdadera realidad del combustible. ¿Por qué? Entonces el día de mañana estamos citados en la ciudad de La Paz, vamos a asistir, seguramente nos explicarán el ministro de Hidrocarburos, YPFB y como también la NH, pero esa información no es de ahora. Si bien hemos salido de 50 días como rehenes que nos han tomado los malos bolivianos y salimos con este problema recordando la gestión pasada con el anterior gobierno y con las filas. ¿Qué ha indicado ahí? No pueden llegar las cisternas a las capitales porque está bloqueado las carreteras. Si bien, de acuerdo al decreto que ha sacado el estado de excepción, de alguna manera se ha resuelto, tropezamos con este problema de las filas. Luego, ¿qué ha indicado también el ministro? Ha indicado de que no tengo la varita mágica o la bola de cristal para resolver este problema. Entonces, ¿para qué son autoridades nacionales? ¿Para qué? Entonces, deben dejar de a un lado y listo. Entonces, por esa situación, esperemos de que sea real un informe el día de mañana. De no ser real, ya hemos indicado de que nosotros vamos a salir a las calles. Eso no es político, eso hay que aclarar una situación. Es una necesidad que necesita el transporte. La población, ustedes saben muy bien de que fuera de lo que nosotros somos organizados, hay personas que tienen sus vehículos particulares que funcionan con esos combustibles. Las mismas, los mismos vehículos de uso oficial, tanto de la gobernación, de la alcaldía, las ambulancias. Entonces, prácticamente a todo en conjunto de la población les estamos viendo, mire, en este momento las calles están vacías, muchos vehículos están en las filas, esperando ese cupo que se quiere para realizar sus actividades, tanto en el transporte masivo de pasajeros, es decir, a nivel interdepartamental y municipal. Entonces, todo ese aspecto se preocupa, pues, si bien el señor gobernador ha sido muy gentil, preocupándose sobre este problema, ha gestionado, ha visitado al ministro de Hidrocarburos. ¿Qué le dijo? Pero si la distrital de Oruro no ha solicitado lo que se quiere, entonces, ¿quién se equivoca? ¿Quién falla? Son las distritales a nivel departamental. Entonces, por esa situación le he indicado, en primera instancia, 14 cisternas, 17 cisternas, otra vez 14 cisternas para resolver, y después no va a haber ninguna fila más, le di. Pero ha sido sorprendido el señor gobernador que le han proveído gasolina plus, cuando tenemos nosotros un compromiso en los primeros días del mes de abril y lo hemos refrendado a sus 30 días con el primer mandatario en que no debe circular ni una gota más gasolina plus en nuestro departamento. Entonces, eso nos ha llamado la atención y ya se ve los vehículos nuevamente están plantados en plena actividad de sus trabajos.
0: Continuamos con más información. Y desde la Federación de Juntas Vecinales de Oruro han rechazado cualquier incremento, especialmente en el costo de la luz y los servicios básicos. Escuchemos a don Hugo Jallaza, presidente de la Federación de Juntas Vecinales.
7: De los servicios básicos que vale decir entre la luz y el agua, ¿no? Es algo muy lamentable porque, bueno, nuestro país está atravesando una crisis muy fuerte, ¿no?, en estos últimos días. Y sin embargo, tratan de sacar lo que es la pérdida que está entrando en nuestro país a todos los ciudadanos, ¿no?, a todos los vecinos, que en este caso seríamos los más afectados si se daría la elevación de la luz y del agua, ¿no? En tal sentido, nosotros vamos a tener una reunión con nuestro director y nuestras asociaciones comunitarias para evaluar esa situación y hacer llegar el reclamo correspondiente para que no se puede dar tal elevación, ya que afectaría también la economía de todas las familias. En realidad ya ha existido bastantes denuncias, ¿no? Ha habido inclusive ya algunas reuniones que han ido llevando ya en ENDE sobre el tema de la elevación de luz. Lo que ellos han afirmado sería, digamos, a causa del invierno, ¿no?, que estarían usando las hornillas eléctricas, que se estarían elevando esos días el tema de la luz, lo cual muchos ciudadanos vecinos han desmentido, ¿no?, que estarían utilizando esos calentadores eléctricos que estarían dando la elevación del tema de la elevación de la luz. Sin embargo, nosotros vamos a solicitar una reunión también con los DNE para que nos puedan explicar en base a las tres últimas facturas, ¿no?, que pagan los ciudadanos, para ver evidenciar también cuánto estaría elevando el costo de luz, y si se estaría dando esa elevación, pues nosotros vamos a tomar las acciones que corresponden para no poder afectar. Mire, el gas domiciliario es una preocupación, y más aún cuando hemos visto unos informes donde están indicando que nuestras reservas del gas estarían ya agotando, ¿no? Es algo muy preocupante que el gobierno debe de buscar una solución inmediata, ¿no? Se está solicitando también el tema de las instalaciones de gas domiciliario, que, bueno, en estos momentos se está encontrando paralizado porque no se está dando una atención inmediata como solía ser en anteriores gestiones.
0: Continuamos con más y cambiamos para contarles rápidamente que el Tribunal Electoral, la Departamental de Oruro, han dado a conocer sobre las actividades dentro del calendario electoral. Uno de ellos es la elección del Comité Cívico, que ellos también van a formar parte para poder darles a conocer los detalles, cómo se puede realizar este tema de las elecciones.
8: Ya estamos en la etapa final, tenemos dos actividades más y concluimos con la misión que se nos ha encomendado. Este viernes, es decir, mañana a las 7 de la noche, se va a realizar el foro debate en el CD Canal 13, Televisión Universitaria, donde los cuatro candidatos al Comité Cívico tienen la obligación de asistir para que la ciudadanía en su conjunto y las organizaciones escuchen sus propuestas y sus planes de trabajo. Finalmente, el próximo viernes 17 de julio, en ambientes del Paraninfo Universitario se van a realizar las elecciones, donde las más de 220 instituciones registradas ya están acreditando a su delegado titular y suplente para que puedan sufragar en dicha jornada electoral. Y en horas de la tarde, porque funcionará un ánfora 8 horas continuas, ya tendremos el resultado de los ganadores, el frente ganador y la directiva conformada para este comité cívico. Esas son las últimas dos etapas que ya nos toca llevar a cabo, y creemos que estamos cumpliendo con el objetivo del comité electoral, que era de darle a Oruro un comité cívico que esté basado en la democracia, en la legalidad y sobre todo en la unidad del pueblo oruro. Sí, hemos tenido reuniones con ellos, ellos nos van a dar asistencia técnica, nos van a apoyar en ese sentido, y tanto el Obispado, la Universidad Técnica de Oruro y en este caso la asociación representando al sector de la prensa, vamos a llevar a cabo esta labor, que es de fiscalizar y de velar que todo se cumpla dentro del marco de lo transparente, para así tener un nuevo comité cívico en Oruro. Y lamentablemente nosotros, desde que hemos iniciado este proceso en el mes de marzo, nos hemos reunido con distintas organizaciones e instituciones. Una de ellas ha sido con el señor Cecilio Pérez, al cual hemos expresado nuestra preocupación de que hayan tres comités cívicos, pero ninguno gozaba de la legalidad ni de la legitimidad. Cada quien se autoproclamaba representante del pueblo orureño. En principio hemos recibido una aceptación de unificar y de que salga un comité cívico en unidad. Desconocemos los motivos por los cuales él ahora esté promoviendo y forme parte de este nuevo intento de elegir o reelegir a una directiva de un comité cívico. No tenemos mayor comentario al respecto, simplemente lo que podemos decir es que hemos convocado a la unidad a todos y todas. Ese ha sido el primer trabajo. Y finalmente será la ciudadanía quien le dé la legalidad y la legitimidad a su nuevo comité cívico. No se mantienen los cambios, solo ha habido un frente donde el señor Camacho ha presentado su renuncia irrevocable. En este caso, su primer vicepresidente sube en prelación y él está como presidente o como postulando al cargo de presidente del comité cívico. Ese ha sido el único caso, los demás frentes mantienen sus cabezas. Es bueno que haya cuatro frentes, eso demuestra que hay pluralidad, que hay amplitud y que muchas organizaciones están organizándose, haciendo conocer sus propuestas, y esperemos que la población apoye las organizaciones que están registradas y escogemos un comité cívico que nos represente a todos y todas.
0: Cuando retornemos le estaremos contando sobre la actividad que van a realizar las autoridades departamentales, municipales, en el tema de Esebol, la planta de cemento. El día de mañana estarán realizando esta actividad. Más adelante, los detalles.
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10: Sacaba es un ejemplo en la prevención del cáncer uterino. Quiero saber si el nuevo alcalde, Johnny Villarruel, seguirá con esta tarea.
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5: Exactamente ahora, son las 13 horas con 34 minutos. Continuamos con más información y contarle rápidamente. El asambleísta Vladimir Condori ha dado a conocer detalles sobre una inspección que se va a realizar a la empresa de cemento S-Bol el día de mañana. Esto a consecuencia que habrían señalado autoridades municipales de Caracollo, esta empresa ya no estaría funcionando, que las máquinas estarían paralizadas. El día de mañana van a ir a verificar esta situación y también a entablar algunas negociaciones con autoridades para que la administración ya no sea desde la ciudad de La Paz, sino desde nuestro departamento.
6: El viernes tenemos una visita a lo que es la empresa de S-Bol. Esto ya más que todo encabezado por lo que son nuestros asambleístas nacionales, tanto diputados y senadores, el cual ha mandado una nota a la Asamblea Departamental para que hagamos la visita in situ, ¿no? En el sitio en donde lo que es S-Bol. Esto para que nos empapemos, porque ya hemos informado de que la empresa está paralizada, no está operando, no está produciendo desde el año pasado, desde agosto hasta la fecha, ya es casi un año. Por lo cual tenemos que llegar al fondo de esto, el por qué no está funcionando, porque ha habido malas maniobras o malos manejos de allá de lo que es la empresa. El horno está en malas condiciones, los ladrillos están dañados, esos ladrillos de alta temperatura. El rodillo que es parte de lo que es la empaquetadora también está en malas condiciones. Eso es lo que nos han indicado. Nosotros mañana vamos a ir a ver físicamente, ¿no? ¿En qué estado está la empresa? Porque muy bien, ustedes han visto, en el mercado no hay cemento, S-Bol, solamente hay cemento de las otras empresas privadas. Nosotros mañana estamos partiendo de aquí de Oruro a las 9 de la mañana, ojalá ya no nos hagan esperar mucho y podamos cumplir tanto la visita física de toda la planta, de todas las áreas, como también la respectiva reunión, ¿no? con el jefe de planta y sus colaboradores. Sí, nuestro gobernador también ya está empapado del tema y ha anunciado de que va a tener mesas de trabajo en tema tanto jurídico y técnico para ver la viabilidad de que la empresa S-Bol pues pase a administración orureña.
5: Y hablando siempre de la Asamblea Legislativa Departamental de Oruro, hoy por la mañana en una sesión ordinaria han dado a conocer detalles y han aprobado la otorgación del escudo de oro Pablo Zárate Vilga al Colegio Nacional Simón Bolívar en sus 200 años de vida.
7: Sin embargo, queremos dar a su consideración, señores asambleístas. Muchas gracias.
8: Gracias, colega asambleísta. Se pone en consideración del pleno, colegas asambleístas. Voy a solicitar al pleno, a todos los colegas asambleístas, emitan su voto mediante signo para aprobar la solicitud. Emitan, por favor, su voto. Informe, colega secretaria. Gracias. Por tanto, la Asamblea Legislativa Departamental de Oruro, en uso de sus específicas atribuciones conferidas por la Constitución Política del Estado, ley 031 del Marco de Autonomías y Descentralización, Reglamento General de la Asamblea Legislativa Departamental y demás normas anexas aplicables, resuelve artículo primero, se aprueba la solicitud de condecoración de la medalla Gran Escudo Departamental de Oro Paulo Zárate Vilcan en su primer grado bicentenario a la Unidad Educativa Simón Bolívar Secundaria, en conmemoración a sus 200 años de vida institucional. Artículo segundo, el acto de condecoración se realizará en sesión de honor a efectuarse en conmemoración a los 201 años del 6 de agosto de 1825. Artículo tercero, para fines legales, regístrese la presente condecoración en el libro de honores de la Asamblea Legislativa Departamental de Oruro. Artículo cuarto, queda encargado del estricto cumplimiento de la presente resolución oficialidad mayor y la instancia que corresponda. Es dado en la sala de sesiones de la Asamblea Legislativa Departamental de Oruro a los 9 días del mes de julio del 2026 años.
5: Exactamente ahora son las 13 horas con 39 minutos. Continuamos con más información. Y respecto a los permisos para menores de edad para que puedan realizar viajes internacionales. A consecuencia del descanso pedagógico se habrían incrementado. Desde plataforma del juzgado de Oruro han dado a conocer estos detalles. Estos viajes que los menores estarían realizando son hasta la República de Argentina, en todo caso, serían hasta la República de Chile, Argentina, Brasil y Perú. Escuchemos el informe.
9: Hay mucha afluencia de los niños que están saliendo al exterior particularmente, ¿no? En ese entendido, yo soy Javier Cáceres Gutiérrez, soy responsable de esta unidad de plataforma del Tribunal Departamental de Justicia de Oruro. En referencia a los permisos, existen ciertos requisitos, ¿ya? Nosotros como unidad de plataforma realizamos el llenado de los formularios y son los jueces de turno quienes otorgan los permisos correspondientes. En todo caso, acá tenemos dos juzgados de niñez y adolescencia que se encargan de otorgar los permisos, pero para ello tenemos también requisitos. Ahí, ¿no? Cuando están ambos padres se acortan los requisitos, ¿no? Es, por ejemplo, el certificado de nacimiento, cédula de identidad de los papás, de los menores y fotografías, tres fotografías del acompañante y del menor, ¿no? En todo caso. Y cuando no está el papá o está en el extranjero, también hay otros requisitos, como por ejemplo una fotografía del papá, del lugar donde está, con el periódico del día. Asimismo, tenemos... cuando no hay o no se encuentra el papá, se desconoce el paradero, entonces muchas veces exigimos el mandamiento de apremio, si es que se está tramitando una asistencia familiar. Y en caso de negativa, de que no existiera aquellos, entonces la orden judicial otorgada por el juzgado del menor, ¿no? Eso es. Ahora, a los usuarios también señalarles que tienen que tomar un poquito de precaución, se podría decir. Muchos vienen a última hora. Nosotros como unidad de plataforma tenemos el deber de registrar y llevar directamente al juzgado. Entonces cuando esa última hora, como ahora particularmente estamos en horario continuo, eso nos dificulta, ¿no? Entonces los juzgados nos observan, ¿por qué al día siguiente? Hay situaciones que pasan acá, entonces nosotros, como el juzgado trabaja hasta las 5 de la tarde, estamos recibiendo ese trámite hasta las 4:30, porque una media horita se demora en llenado del formulario, es inmediato, ¿no? 15 a media hora más o menos, ¿no? Entonces ese es el lapso que se lee en el formulario e inmediatamente nosotros subimos a los juzgados. Uh-huh. Otro tema que tienen que tomar muy en cuenta también es los apostillados, ¿no? Para viajes especialmente a Chile y aquellos viajes de menores que realizan al exterior con visa. Entonces tienen que ser apostillar. Eso lo hace sala plena de este Tribunal Departamental de Justicia. También demora 3 días por lo menos, ¿no? Entonces tienen que tomar toda esa precaución, todos los usuarios que se quieran sacar los permisos. Normalmente tenemos una afluencia de 300, de 250 a 300 personas o menores que salen, pero por el tema de vacación se está incrementando.
5: Exactamente, ahora son las 13 horas con 42 minutos, continuamos con más información. y ex fiscal departamental de Oruro ha dado a conocer detalles sobre la visita a las cárceles, a las dos cárceles que tenemos en nuestro departamento. La cárcel de San Pedro y la cárcel de mujeres La Merced. Escuchemos el informe que ha brindado el fiscal Aldo Morales.
10: General de cárcel, tanto de San Pedro como también la cárcel de mujeres La Merced, donde no será mañana, se va a realizar en la cárcel de varones y no será tarde en la cárcel de damas. Es en el sentido de que se ha verificado tanto defensa pública como también a los abogados, a efecto de que no solamente sea una visita, sino sea una jornada de descongestionamiento. En San Pedro tenemos más de 1.780 personas que no tienen ni campo para dormir en dicho recinto, en virtud de que el mismo había sido construido para una capacidad de 300 personas. Tenemos ofrecimiento de 8 hectáreas, 10 hectáreas, efectos también de que los internos puedan trabajar, puedan sembrar sus propios productos. Y por otra parte también tenemos esa cobertura de poder dar trabajo a los internos, a efectos de que puedan dedicarse tanto a la carpintería o a la fabricación de varios objetos. Es en ese sentido que con la nueva infraestructura vamos a poder tener la capacidad de que los reos menos peligrosos puedan sembrar dentro de esa casa de máxima seguridad en un patio secundario.
5: Exactamente, ahora son las 13:45. Con este informe nosotros hemos llegado a la parte final de Pío 12 en Contacto Mediodía. Les encuentro el día de mañana con más información. Permiso y que tengan un resto de jornada, reparador.
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0: hora 14, 26 minutos.
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0: Es la hora 14:32 minutos.
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qué linda canción. ¡Wepa! Y esta agrupación es Los Socios del Ritmo, junto a Alexandre Acha, en la canción que dice Llora. Amigos y amigas, ¿cómo están? Tengan todos ustedes muy buenas tardes. Qué gusto saludarles en este día jueves 9 de julio. Ya estamos a poco de finalizar esta segunda semana del mes de julio, ¿no? Hoy iniciamos el programa al estilo musical de esta excelente agrupación con este buen ritmo. El ritmo de la cumbia para acompañar a ustedes, amigos y amigas, donde se encuentren, donde están en este momento. De repente están en el negocio, en la tienda, en los mercados o tal vez está en el vehículo. Muchas gracias por escucharnos y por sintonizar. Hoy es día jueves, a ver qué tal está el clima el día de hoy en la ciudad capital. Pues, particularmente le digo, sentí un poco más de frío. No sé, ¿qué dice usted? A ver, vamos a revisar inmediatamente los datos del tiempo para esta jornada, día jueves 9 de julio. Bueno, en este momento tenemos una temperatura de 15 grados. Tenemos un 0% de humedad, bueno, en este caso de precipitaciones, la humedad del 11%. Y los vientos que se presentan en la ciudad, pues, tienen velocidades de 9 a 10 kilómetros por hora. Un cielo soleado que tenemos a esta hora de la tarde en Oruro, ¿no? Pero, bueno, es importante siempre recomendar que se cuide, que se abrigue. Señor, señora, si usted va a salir, si tiene planes, tal vez, en exteriores, en la calle, o va a salir algún compromiso fuera de casita. Les pedimos que se abriguen, sí, que se abriguen, tome todos sus recados también para que podamos evitar especialmente los resfríos, infecciones respiratorias, ¿no? A ver, durante la mañana hemos tenido un cielo despejado, en la tarde también, en la noche también vamos a tener un cielo despejado, pero la temperatura irá en descenso. En la noche, por ejemplo, vamos a tener temperaturas bajo cero, 5 grados bajo cero en la noche, así que abríguese, señor, señora, si usted especialmente va a salir de casita, ¿sí?

0: Y bueno, ahí está el estilo musical también de la Coupé junto al grupo Red y esta canción que dice No podré olvidarme de ti.
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0: Ayer en el programa, hablábamos acerca de, bueno, las nuevas composiciones, nuevas canciones que de repente hay que seguir fomentando, ¿no? A los artistas nuevos para que puedan nuevamente contribuir al repertorio musical boliviano, ¿no? Esta razón de, bueno, la publicación de un video que hacía referencia a una saya muy popular, muy conocida en el país, ¿no? Por una agrupación orureña. Y bueno, hoy vamos a tener una entrevista, esperemos que sea a partir de las 4 de la tarde, aunque nos dijeron, Red, voy a estar por ahí. Vamos a hablar un poco también de este problema que es un poco muy complicado, ¿no? El tema de Sobodaycom y estas denuncias que se realizan, ¿no? Hay algunos comunicados, una serie de comunicados que hemos podido advertir de artistas que de repente no están conformes con el trabajo o las gestiones de esta institución. Vamos a hablar un poco de este tema más adelante, ¿sí? Tenemos actividades para este fin de semana, amigos y amigas. No se olvide que este domingo 12, hay restricción vehicular, ¿no? Vamos a hablar también de esta actividad. ¿Ya listó su bicicleta? Tal vez sí, tal vez no. Hay tiempo. Viernes, sábado más tenemos para poder arreglar nuestras bicicletas, poner en buenas condiciones y pues salir a disfrutar del aire limpio, sin contaminación, especialmente de la emisión de los gases de los vehículos, ¿no? Porque hay algunos que, bueno, creo que les faltó cambiar el aceite o algo sucede porque cuando pasan por tu lado, pues creo que te... incluso el humo te pinta, parece, ¿no? Bueno, tremenda la contaminación. Para este domingo vamos a tener un panorama totalmente diferente, ¿sí? Vamos a hablar de esto y muchos otros temas más en el programa La Tarde en Directo. No se olvide que a partir de las 3 de la tarde nosotros habilitamos nuestro TikTok también, ¿no? Ya vamos a realizar los ajustes técnicos para que, bueno, usted también nos observe, pueda comentar, pueda participar en el programa, ¿sí? A partir de las 3 de la tarde.

Amigos, exactamente 14 horas con 44 minutos. Vamos inmediatamente a disfrutar esta canción y que yo sé muy bien le va a gustar bastante. Hemos iniciado con ese estilo musical para ponerle ritmo a su tarde, esta tarde de día jueves, ¿sí? A ver, vamos con esta siguiente canción. Vamos con Luke Ra y esta canción, Tu Misterioso Alguien. Más adelante seguimos con mucho más en la tarde en directo.

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1: Linda canción la que hemos disfrutado junto a Luke Rat, misterioso alguien, ¿sí? Y ya nos llegan algunos mensajitos también a nuestra línea del 718-80-700.
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1: Muchas gracias, sí, por esos mensajitos y bueno, también por comunicarse con nosotros. Enseguida vamos a habilitar también nuestra línea para que usted, bueno, al vivo pueda saludar a sus amigos, a la familia. Y bueno, de antemano quiero saludar el día de hoy, pues, al área de inyectables. Sí, ¿no? De la Caja Nacional de Salud allá en el Hospital Obrero. Hoy he conocido a una gran amiga, bueno, a una fiel oyente, nos dice, de la radio. La doctorita, a ver, Silvia Herrera, ¿no? Sí, hoy la hemos conocido allá en el hospital. Mire qué pequeño es el mundo, ¿no? Y nos dice, nosotros escuchamos siempre la radio y nos manda saludos, por favor. Ahí están los saluditos entonces para la doctorita Silvia Herrera y para todo el área también de inyectables allá en la Caja Nacional de Salud.
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1: Como siempre y como todos los días, en el Mercado Bartolina Sisa también sintonizan la radio, ¿no? Gracias, chicas. Un saludo muy especial. Y bueno, enseguida nos vamos con el TikTok también. Antes de irme al paréntesis publicitario, amigos, tengo un mensaje muy importante junto a la empresa municipal de Aseo en Oruro. Nos hablan acerca de las infracciones graves. Bueno, de repente esto ya lo conocemos, pero hay letreros también en las calles, especialmente esquinas, en las jardineras, donde se pide a la población que evite depositar sus residuos, su basura, ¿no? Pero ¿qué es lo que hacemos nosotros? Hacemos de la vista ciega, ¿no? Sí, no vemos estos comunicados, estos avisos y lamentablemente seguimos depositando nuestras basuritas en las esquinas y en los lugares donde no está permitido. Y es que la empresa municipal de Aseo en Oruro también nos ha pedido socializar este comunicado. Infracción grave, crear los microbasurales. ¿Qué son los microbasurales, por cierto? De repente usted, bueno, desconoce este término, los microbasurales. A ver, vamos a también un poquito a orientar a la población.

Frecuentemente hemos hablado, ¿no?, de los microbasurales. Estos son focos acumulados de una acumulación ilegal, desordenada, de la basura, los residuos sólidos, en lotes, baldíos, espacios públicos, llámese esquinas, en los mercados también, ¿no? En ciertas esquinas se genera precisamente estos puntos donde la gente deposita su basura, ¿no? Esto produce contaminación ambiental, malos olores y atrapan también las plagas, ratas, insectos, de todo. Y afectan gravemente a la salud pública y en el entorno urbano. En Oruro, atención, se va socializando esta normativa. Sanciones acerca de estas malas acciones bajo el decreto municipal 367, el reglamento de gestión integral de residuos sólidos. Atención, porque esto sigue vigente y bueno, son lugares específicos, lotes, baldíos, lugares públicos, está totalmente prohibido. La limpieza no es responsabilidad de uno, es de todos. La responsabilidad es suya, es mía, es de todos. Y eso está conforme al decreto municipal, le reitero, número 367, el reglamento de gestión integral de residuos sólidos. Así que atención, antes de depositar su basurita, por favor, recuerde que tenemos una norma, ¿no? Crear microbasurales en lotes, baldíos, esquinas, jardineras o lugares públicos se considera una infracción grave al decreto municipal 367, el reglamento de gestión integral y residuos sólidos que sancionan estas malas acciones. Es momento de cambiar, señores. Los malos hábitos hay que

0: lo destrozan, lo esparcen y bueno, pueden causar también un lugar de riesgo por la agresión que tienen los animalitos también cuando la gente se acerca, ¿no? Porque están encontrando de repente alimentos o algunos olores que pues le llaman la atención. Así que bueno, hacemos el llamado a toda la población que esta norma aún sigue vigente para que usted también lo recuerde y lo ponga en práctica. Todos, usted y yo. Trabajemos para nuestra ciudad, para que esté más bonita, esté más limpia y esté, por supuesto, saludable. Pero no confundas el amor con un bueno, ahora sí, nos vamos inmediatamente a un pequeño paréntesis publicitario, amigos. Aguárdenos unos minutitos, ¿sí? Vamos a hacer nuestros ajustes técnicos también para que usted nos observe a través del TikTok. No se vaya, enseguida estamos de retorno.
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1: Es la hora 15 en punto.
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2: Pidieron documentación a España y Perú para hacer seguimiento al caso de tráfico de influencias en Bolivia con el exmandatario español José Luis Rodríguez Zapatero.
3: La Fiscalía General del Estado, en fecha 7 de julio, se remitió a lo que es el Ministerio de Relaciones Exteriores dos solicitudes de cooperación jurídica internacional en materia penal, lo cual está establecido en el Código de Procedimiento Penal. Es en razón a ello que hemos pedido, primero, a lo que viene a ser el Reino de España, que puedan mandar documentación inherente a estos temas que se están llevando en nuestro país y que son de connotación social. Así también se ha solicitado a la República del Perú que se pueda también proporcionar documentación cumpliendo el procedimiento nacional e internacional con relación a lo que viene a ser el conglomerado peruano del grupo Gloria.
2: En Cobija, la policía decomisó más de 300 litros de gasolina en un hotel.
4: El coronel Hernán Monasterio, comandante de la policía de Pando, informó que conforme está establecido en la ley 100, mediante un operativo de control e inteligencia, logran detectar varios bidones con más de 300 litros de gasolina en un hotel céntrico de la ciudad. Una persona es aprehendida por no contar con el permiso respectivo para transportar carburantes.
5: Ya de ayer, a través de un trabajo de inteligencia que se viene realizando, mediante el cual se está tratando de lograr ubicar lugares donde se esté vendiendo, revendiendo combustible. Ayer se llega a detectar bidones en un hotel céntrico de aquí de la ciudad. Inmediatamente este dato se lo pasa a la FELCC, se han hecho presentes de manera inmediata. Se ha podido observar más de 300 litros de gasolina.
4: En el informe Yosiro Nay, Radio Frontera, Herbol Cobija.
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6: Ya van a jugar Francia y Marruecos desde las 16 horas. Todavía no hay alineaciones oficiales, pero sí posibles. Esta, por ejemplo, de Francia, con Mañán en el arco, Kunandi, Upamecano, William Saliba y Lucas Digne en el fondo. Manu Koné, Adil Rabiot, Michel Olise, Ousmane Dembélé, Bradley Barcola o Decidí Doure, esa es la única duda, son los que van a estar en el medio sector. Adelante, Kylian Mbappé, y el seleccionador es el señor Didier Deschamps, que recordemos que ya salió campeón como jugador de Francia en 1998. Marruecos, atención, con Bounou en el arco, Hakimi, Diop, Halal y Mathouri. En el medio sector va Baoulaoudi, Ounaoudi, Neil El Aouyani, y adelante Brahim Díaz, Bilal El Knous y Safir Rahimi. Es el equipo que presenta a Marruecos. Su entrenador es Mohamed Ouahabi. El árbitro va a ser argentino. Facundo Tello dirige este cotejo. Vamos a tener todo en la radio. Marcelo de la Cruz, Herbol Mundial.
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2: La noticia internacional llega a través de la agencia EFE.
7: Durante la conmemoración por el Día de la Independencia en Argentina, José García, arzobispo de Buenos Aires, pidió al gobierno de ese país buscar caminos que lleven a una mayor unidad nacional entre los diferentes sectores políticos en medio de una Eucaristía que contó con la presencia de Javier Milei, presidente de Argentina.
8: Que este 9 de julio nos comprometamos a caminar unidos hacia un desarrollo integral que tanto anhela nuestro pueblo. Que lo hagamos construyendo puentes donde algunos quieren levantar muros. Con gestos concretos de cercanía y de acogida con los heridos de la vida. Escuchando su clamor. Convencidos que Argentina necesita de todos. Porque nadie es descartable. Todos somos importantes.
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0: Qué linda canción junto a Calamarca, ¿no? Esta canción, bueno, que titula Mamita, ¿no? Es una canción en vivo en este momento. Y bueno, hablando de Calamarca, le comento, amigo, amiga, oyente, que en las horas recientes, pues Calamarca ha compartido un comunicado. Es un comunicado precisamente sobre este conflicto que de alguna manera está quejando bastante a los artistas, especialmente compositores, ¿no? ¿Qué dice el comunicado oficial del Grupo Calamarca? El grupo musical Calamarca, en ejercicio de los derechos que le reconoce la Constitución Política del Estado y la legislación boliviana, pone en conocimiento de la opinión pública, de la comunidad artística nacional e internacional y de las autoridades competentes lo siguiente. En el marco, el grupo boliviano Calamarca comunica a la opinión pública que nuestras obras musicales forman parte del repertorio administrado internacionalmente por SACEM en Francia, contando cada una de ellas con su respectivo registro y códigos internacionales de identificación, lo que permite la recaudación y distribución de regalías por la comunicación pública, reproducción y demás formas de explotación de nuestras creaciones en distintos países del mundo. A lo largo de nuestra trayectoria hemos defendido nuestros derechos de autor tanto en Bolivia como en el ámbito internacional, obteniendo incluso el reconocimiento de la autoría de nuestra obra cuando florezca el chuño. Frente a la utilización indebida de la misma por un medio de comunicación extranjero, reafirmándose la protección legal de nuestras creaciones. Sin embargo, denunciamos públicamente que la Sociedad Boliviana de Autores y Compositores de Música, SOBODAICOM, mantiene una deuda pendiente por concepto de derechos de autor, correspondiente a nuestras obras desde el funcionamiento de SOBODAICOM, situación que, conforme a nuestros registros y documentación de respaldo, persiste hasta la fecha. Durante todo este periodo, únicamente se efectuaron pagos parciales correspondientes a algunos eventos específicos, mismos que fueron realizados después de reiterados reclamos, requerimientos escritos y cartas notariadas, sin que exista una rendición de cuentas integral, transparente y documentada respecto a la totalidad de las regalías generadas por el uso de nuestro repertorio musical. En esta situación constituye una presunta vulneración de nuestros derechos patrimoniales de autor y de los principios de transparencia, responsabilidad y correcta administración colectiva de las regalías que pertenecen legítimamente a los creadores. En consecuencia, solicitamos a SOBODAICOM que proceda en el plazo más breve posible a la rendición de cuentas documentada, la liquidación completa de las regalías generales por la utilización de nuestro repertorio desde su funcionamiento de SOBODAICOM y el pago inmediato de la totalidad de los montos adeudados. El comunicado del grupo Calamarca, ¿no? Desde La Paz, Bolivia, pues comparten este comunicado hace cuánto. En menos de 24 horas, ¿no? Y es que resulta que hay un conflicto con los autores, compositores, ¿no? Especialmente con esta institución que, bueno, alberga también a los compositores. Pero de repente ahí nace la duda, ¿no? ¿De dónde o a dónde van todos estos montos económicos que se van cobrando por utilizar o escuchar, en este caso, reproducir estas obras musicales? En este momento yo me encuentro con Johnny Ballesteros, presidente de SOBODAICOM. Le acompaña también María Eugenia Cejas el día de hoy, quien también es parte de la directiva. Johnny, ¿cómo estás? Bienvenido. Gracias por acudir a la radio para poder también orientar un poquito a la población. ¿Cómo nace este conflicto? Y bueno, ¿qué responden los artistas sororeños? Buenas tardes, Johnny.
1: Bueno, Fabiola, saludar a la audiencia de tu programa y bueno... aclarar, ¿no? Soy presidente de Sayón Fútbol, Sociedad de Artistas e Intérpretes y Ejecutantes de Música del Folclore Boliviano de Oruro. Bueno, lamentablemente SOBODAICOM pues está pasando un momento bastante difícil, ¿no? Ha recibido prácticamente el repudio de la sociedad y de los artistas, sobre todo por el trabajo que han estado realizando durante tantos años, sobre todo creo que los últimos 10, donde no han sido transparentes con el tema de las regalías, ¿no? Han recaudado montos millonarios, pero no llega a los autores estos montos que deberían ser considerables, porque sobre todo en Oruro, ¿no? Que se genera, por ejemplo, muchísimo movimiento, sí. Sobre todo en el tema del carnaval, ¿no? los autores que componen Morinadas, Caporales, etcétera, etcétera. En el carnaval me imagino que se recauda un monto bastante interesante, ¿no? Eso sería interesante también preguntarles a los de la AFO cuánta plata es la que depositan a su bodaicón, porque les cobran, ¿no? Les cobran. Entonces, bueno, el repudio es total, ¿no? Hemos visto que el día de ayer, ¿no? Calamarca también se ha pronunciado y que desde el 89 prácticamente no han recibido regalías, ¿no? Por sus canciones. Y todos que conocemos que esta agrupación es bastante popular en el mercado, Calamarca, y el 80% por lo menos de sus canciones son un hit.
0: Sí.
1: Se escuchan en las radios, en las redes, muchísimos grupos las interpretan, ¿no? Hacen covers de estas canciones. Yo por lo menos me imagino que Calamarca debería estar recibiendo en este momento un buen monto de dinero, no por el tema de regalías, no por las autorías, porque prácticamente todas las canciones de Calamarca son compuestas por ellos.
0: Sí.
1: Entonces, todos los artistas se están pronunciando, esta mañana también se ha pronunciado Luzmila Carpio, ¿no? De la misma manera que no llega, ¿no? No llega las regalías, el dinero que se recauda a los compositores como corresponde. Y si llega, pues llega en montos mínimos. Yo de propia voz, yo sé que en la ciudad de Oruro, por ejemplo, hay un artista que en paz descanse, le llegaba pues como 200 bolivianos, ¿no? De regalías, imagínate, que sus canciones son hit, hasta el momento pues, siguen tocando, interpretando, siguen sonando en las radios. Entonces me parece injusto y que no han estado trabajando de manera transparente, ¿no? La institución. Entonces yo creo que hay varios puntos que analizar, ¿no? Y también sugerencias, la que nosotros hemos pronunciado, por ejemplo, hace dos días también nosotros hemos presentado un pronunciamiento público, donde hacemos varias observaciones, ¿no? Es una de las observaciones es esa, que no están trabajando transparentemente y que tal vez sugerimos que el Estado debería ya poner, ¿no? Las mesas o las cartas sobre la mesa, ¿no? Como lo está haciendo en este momento Senapi, pero Senapi tampoco trabaja de manera transparente como corresponde, ¿no? Porque muchísimos grupos, por ejemplo, por el tema de la marca, han presentado, ¿no? Juicios y toda esa cuestión, pero han demorado mucho y no hacen respetar, por ejemplo, el tema de Maroyo, ¿no? Existen como 4 Maroyos, continúan, y sabemos que Senapi tiene un veredicto y solamente es para uno, ¿no? Para una familia, los hijos, ¿no? Los hijos de Rodolfo Yucra, ¿no? Entonces, Senapi tampoco está trabajando transparentemente en eso y no hace respetar, ¿no? Los veredictos también. Y creemos que esta institución debería ser manejada al final también, yo creo que por el Estado, ¿no? De alguna manera tal vez podríamos tener algo de transparencia, porque como es una institución privada, entonces es poco, ¿no? Lo que se puede exigir. Porque lamentablemente no se puede hacer tantas exigencias a una institución que es privada. Pero si fuera pública, bueno, por lo menos ahí podríamos hacer algo y tal vez se podría recaudar los montos y tal vez podría, sí, en este caso llegar, ¿no? Por lo menos yo creo que es una de las salidas. La otra salida es de que Sobodaicón tiene que prácticamente de cero, ¿no? Reestructurar el plantel administrativo. La gente, la sociedad, los artistas ya no creen, lamentablemente.
0: Imagino que sí, imagino que hay una susceptibilidad también a razón de los diferentes cobros que se han ido realizando, porque hay una infinidad de actividades, ¿no? Que se realizan con la música, con las obras musicales de los artistas. A ver, para que la población comprenda qué significa Sayon Fútbol, por favor, María Eugenia, por favor, bienvenida.
2: Claro, claro que sí. De cualquier manera, un saludo muy cordial, pues, Fabiolita, y gracias por exteriorizar, diremos, todos estos temas a todo el público orureño. Bueno, Sayen Fofol es la sociedad de artistas, intérpretes y ejecutantes de música folclórica boliviana. Entonces, desde ese punto de vista, como somos los arquitectos de lo que es la música y de todo lo que refleja, diremos, una composición, los temas que manejamos en todo nuestro país, nos llama la atención, ¿no?, de que hayan instituciones que realmente no apoyen a todo este trabajo cultural, porque es un trabajo cultural desde todo punto de vista, ¿no? Y la verdad, partiendo de estas dolencias que el mismo artista está tomando, diremos, nota, estamos mostrando a de aquí a otros países esas dolencias. ¿Por qué? Sencillamente, nuestros temas que estamos desvalorizando y que no le estamos dando su lugar al artista, están dando lugar a que otros países incluso se aprovechen y estén adueñándose de temas musicales que han nacido aquí, composiciones que han mostrado toda la cultura de lo que es Bolivia. Entonces, si vamos a estar con esta clase de adolescencias, tanto así privadas como es, como lo hemos creado para los artistas, nosotros tenemos una visión bastante, bastante amplia al respecto. Y de verdad, como dijo anteriormente Johnny, debía verse desde otra óptica para manejar esto, porque no simplemente, si te das cuenta, Fabiola, no es simplemente el problema del artista que diremos, tiene el apoyo, diremos, económico. Sí. Sencillamente es ya, esto va, diremos, mucho más allá, que es la cultura misma que se está reflejando y que nos están, de alguna manera, nos están quitando. Incluso hay músicas, hay temas que los tocan en otros países, y pero lastimosamente lo están cambiando el fondo de la temática mismo. O sea, está, y dónde están, y justamente son estas entidades las que debían estar representándonos, y por eso yo apoyo esa noción de que de alguna manera debía interesarse las autoridades para que tenga participación, diremos, el gobierno.
0: Perfecto. Como artistas, ¿qué plantean los artistas de Oruro, por ejemplo? Hay muchas agrupaciones de renombre en Oruro que nacieron y que tienen composiciones que no solamente se escuchen en Oruro, sino en todo el país, en el carnaval, diferentes festividades. ¿Hay alguna propuesta o cómo consideran ustedes que las regalías puedan llegar hasta el compositor, hasta el artista, verdaderamente que tenga ese apoyo, ¿no?, de esta institución que, bueno, está trabajando por los compositores? ¿Cómo debería llegar?
1: Bueno, Sayan Fútbol, si bien agrupa artistas, intérpretes y ejecutantes de música de folclore boliviano, también tenemos artistas compositores, ¿no? Entonces nosotros tenemos que velar también por ellos, ¿no? Nosotros somos la voz, ¿no? Por eso hacemos representación por ellos. Bueno, como yo te decía anteriormente, nosotros sugerimos de que tal vez el Estado debería tomar, ¿no?, las cartas, las manos, porque al Estado sí podemos exigirle. A una institución privada es difícil. ¿Quiénes pueden exigir a la institución privada? Los socios. Sabemos que hay aproximadamente más de 400 personas registradas en Oruro. Y bueno, son una pequeña cantidad, ¿no?, de gente. Ellos sí pueden exigir transparencia, etcétera, porque son socios.
3: Claro.
1: Y justamente también a ellos supuestamente les llegan las regalías. Y ahí existe también, ¿no?, el tema de que Sobodaycon va y solicita pagos, no solamente para los artistas que están registrados en la institución, sino para todos, incluso para artistas internacionales, ¿no? Entonces, que yo sepa, por ejemplo, varios artistas de Perú, ¿no?, de México, nunca han recibido un boliviano, ¿no?, de Oruro, ¿no?, o de Bolivia en este caso, ¿no? Entonces yo creo que el Estado tiene que hacerse cargo de esta institución para que sea transparente, porque si de repente hay una reestructuración, incluso hay gente también que sugiere que se pueda crear otra institución, ¿no?, similar a Sobodaycon. Incluso están exigiendo el cierre total de Sobodaycon. Pero yo creo que el Estado podría trabajar de alguna manera transparente, y nosotros también podríamos exigir, ¿no?, auditorías y todo eso, porque es una institución del Estado. Entonces yo me voy por ese lado, ¿no?, de que el Estado tiene que crear una institución y hacerse cargo, ¿no? Por lo menos esa mirada tenemos, para que pueda ser transparente y que se pueda generar, ¿no?, estos recursos, y pagándoles a los artistas, a los compositores como corresponden, y de repente también se podría juntar algo, ¿no?, por ese lado también para, qué sé yo, ¿no?, para actividades, para teatros que prácticamente necesitamos, ¿no?, acá en nuestra ciudad y en todos los departamentos.
0: Bueno, de repente una reestructuración me parece adecuada, ¿no? Poder de repente analizar en qué momento realizar los cobros, porque bueno, los eventos sociales difunden su música, en conciertos se difunde su música también, ¿no? Pero bueno, de repente puede llegar a ser contradictorio porque hay nuevos artistas, un joven que digamos interpreta su música, ¿no? Tal vez ahora con el temor ya no lo va a hacer, ¿no? Y causamos también un poco de susceptibilidad en la población. Pero yo creo que sí, la reestructuración y poder analizar también ese tema será muy importante. Y en Oruro, ¿cuántos artistas aproximadamente habrá en Oruro específicamente?
1: En Oruro, bueno, ha crecido bastante, ¿no? El tema del número de artistas, porque también están dando fruto las escuelas, por ejemplo, la EBIN, ¿no? La Escuela del Folclore, estas instituciones que son independientes, por ejemplo, como Rosario Peredo, que tiene la escuela, ¿no? Entonces está, bueno, sembrando semilla con charanguistas que participan en festivales. A Tania Peredo también, ¿no? La veo igual, ¿no? Trabajando con niños, ¿no? Con nuevos quienistas, nuevos instrumentistas. O sea, ha crecido bastante el tema de artistas. Uh-huh. Nosotros, por ejemplo, tenemos en nuestra institución, tenemos 44 agrupaciones afiliadas, ¿no? Uh-huh. Más los solistas, porque tenemos que contar solistas. Claro. Entonces, imagínate hablar de aquellos que no están también afiliados, porque hay algunos, ¿no? Que son un menor porcentaje, porque nosotros prácticamente estamos con el 80% aproximadamente, ¿no? De afiliados a la institución. Exclusivamente de música del folclore. Entonces, y hay varios grupos que sí, todavía están presentando obras propias, que aunque vivimos una crisis también en ese tema, ¿no? Porque lamentablemente es ahora cover y todos quieren vivir de lo que está hecho, ¿no? Y eso también es falta de apoyo también de las autoridades y todo aquello. Pero me parece que se podría ir por ese lado, ¿no? Desde estructurar la Subodaicón. Bueno, pero ahora Eso va a ser complicado.
0: ¿Y esto ocurre en otros países, María Eugenia? Tal vez
1: tiene conocimiento. En otros países, perdón, te comento que trabajan de manera más organizada, ¿no? Yeah. Incluso, y justo quería comentarte este tema, yo creo que en Bolivia tienen que adecuarse también a las nuevas tecnologías. Sí. Yo sé que ahora, en la actualidad, Subodaicón va y va a cobrar a tal evento, ¿no? Entonces va una persona. No le dejan ni factura, eso es lo que han comentado. Bueno, la verdad no sé. Yo hice varios eventos aquí en Oruro, pero no, gracias a Dios no vinieron los Subodaicón. Pero igual no les iba a pagar. No han venido, ¿no? Entonces hay que adecuarse a las tecnologías, ¿no? Ahora, por ejemplo, se trabaja con inteligencia artificial. En este caso, no sé si, bueno, podemos hacer un ejemplo, ¿no? Cuando tú subes, por ejemplo, al Facebook una fotografía, qué sé yo, ¿no? Y le pones música, pero le pones música a un programa, qué sé yo, y lo subes en tu, qué sé yo, ¿no? ¿No? En Facebook, y la cosa es que inmediatamente la inteligencia artificial reconoce la canción. Entonces no se puede difundir más de 20 segundos, etcétera, ¿no? Porque te dicen, esta canción es de tal, incluso te bloquea. Entonces, tiene que llegarse a trabajar de esa manera. Y en Bolivia creo que estamos atrasados en eso.
0: Muy atrasados.
1: Claro. Y ahora, en el tema de los pagos también, las regalías tienen que ser ahora automatizado, sistematizado, ¿no? Con software y toda esa cuestión, pero creo que no están trabajando. Me parece que puede ser una idea reestructurar, pero es difícil llegar a acuerdos, ¿no?
0: Muy complicado.
1: Yo por eso prefiero que el Estado se haga cargo. Entonces, ahí tenemos más exigencias con el Estado.
0: Muy bien, María Eugenia.
2: Realmente toda la razón y de verdad, Fabiola, y para todo el público, con relación a otros países, estamos atrasadísimos. Sí. Con decirte que las últimas estadísticas que se han notado, por ejemplo, a nivel de México, las composiciones, las presentaciones artísticas que se hacen a nivel internacional allá, es un movimiento cultural bastante amplio. Pero sinceramente están tomando bastante tuición las autoridades. ¿Por qué? Porque ellos también recogen, diremos, fiscalizan esas presentaciones, porque también aportan impuestos los artistas.
0: Claro.
2: No. Entonces, y sería una buena idea que sí realmente el Estado tome parte. ¿Por qué? Viendo, bueno, ya, pero dándole también su espacio específico y el trabajo que realmente necesita la cultura y los artistas, porque somos los cultores, los artistas, ¿no? Y hemos visto últimamente las últimas estadísticas, con toda sinceridad, todo lo que entra por concepto de aporte, diremos, económico al país, por ejemplo, hablando de México, es un porcentaje increíble de los artistas.
3: Wow.
2: Entonces se le está dando, diremos, su valor allá.
3: Su valor
2: y está más así sistematizado incluso. Y ahí, por ejemplo, un cantautor, un compositor tiene su lugar. Tiene su lugar, porque en cualquier país que escuchen, tiene sus regalías y cobra. Y cobra ese autor, ese artista. Entonces tenemos que llegar a ese nivel. A ese nivel tenemos que llegar, porque si te das cuenta, México es el semillero de los artistas. Se irradia a nivel mundial, ¿no? Entonces, si hablamos nosotros de cultura boliviana, de nuestro carnaval de Oruro, nuestras canciones, nuestras composiciones, entonces sí nos falta trabajar bastante. Por eso es que tal vez una buena posición que sacas ahí en Bofol, con la que estoy yo de acuerdo, que tal vez lo vean, ¿no? Incluso hablando desde el Ministerio de Cultura, que se interioricen un poquito más con todas las composiciones que hay, para que tampoco nos roben así de frente los otros países que están queriendo tomar todo lo que estamos haciendo aquí en Bolivia.
0: Verdad, estamos muy atrasados y hay muchas preguntas que uno se hace y que bueno, faltan las respuestas de repente para poder también de alguna manera conocer qué está pasando de verdad y cómo podemos verdaderamente ayudar también o pagar a los artistas, porque uno piensa de repente que el artista solamente trabaja con los shows que realiza, presentaciones, pero no. ¿Dónde quedaron las composiciones? El trabajo que se ha hecho por detrás, ¿no? Hay mucho entonces que abordar. Y justamente hablábamos el día de ayer, por ejemplo, algo que sucedió recientemente junto al grupo Sayanta, ¿no? Que también tiene una canción sumamente conocida, que es Bailando la Saya, ¿no? Y
2: exacto.
0: Que es lo que veíamos nosotros, es que estas canciones, por ejemplo, están siendo reeditadas, ¿no? Reeditadas. Entonces, ¿dónde está el valor de esta composición, ¿no? ¿A quién podemos retribuir por esta obra musical? Que ahora lo escuchamos a este estilo, ¿no? Totalmente diferente, es otro estilo, la misma canción, usaron la letra, entonces ahí es donde uno se pone a pensar y dice, pero no, ¿y dónde está la obra musical? ¿Cómo retribuimos al compositor? ¿Cómo pagamos? ¿No? Es una situación bastante complicada, bastante amplia, que seguramente va a tener pues mucho tiempo de debate, porque no solamente es Oruro, es todo el país que está ahorita en movimiento, los artistas en todo el país. ¿Hay alguna convocatoria a nivel nacional, Johnny, si los artistas se están organizando? ¿Van a tener de repente alguna reunión, aunque la ministra de Cultura creo que renunció, pero imagino que en los próximos días pues habrá una coordinación? ¿Tienen algún informe?
1: Específicamente no, Fabiola, pero como te decía, no hay distintos puntos de vista. Pero creo que está claro, ¿no? En las redes podemos conocer, el rechazo es contundente a su bodaicón.
0: Sí.
1: Y yo creo que, bueno, hacía sugerencia, por ejemplo, Vico, de que podamos organizarnos, ¿no? Yo creo que en La Paz existe alguna organización, seguramente nos vamos a comunicar también. En Oruro, por lo menos, igual existe descontento, pero también hay que pedirles, ¿no?, a los compositores que también se pronuncien, porque ellos son los actores en este caso, ¿no? Sobre todo los que están registrados a su bodaicón. Nosotros como compositores, cantautores también, hemos decidido no registrarnos por el momento a la institución por estos temas, ¿no? Porque al final uno se registra y ¿qué gana, no? No gana nada, porque mira, en este tema, por ejemplo, de Sayanta, me imagino que está registrado a su bodaicón. Inmediatamente su bodaicón ya debería haber salido, ¿no?
2: Exacto,
1: ¿no? A pronunciarse qué está pasando con esta canción, ¿no? Porque de eso se trata, SENAPI, lo propio. Pero creo que ninguna de las instituciones han podido comunicarse o hacer algún pronunciamiento público, ¿no?
0: Uh-huh.
1: Y es el trabajo de ellos, ¿no? Entonces, bueno, sabemos que se han comunicado con el artista, ¿no? Juan Carlos Llave, por ejemplo, que es el compositor de la canción, ¿no? También Eric Copa, que es director de Sayanta. Entonces me imagino que han llegado a algunos acuerdos, todo eso, para que la canción que han versionado, con algún cambio de letra, etcétera, porque están usando el mismo sonido de la canción, ¿no? Uh-huh. Son algunas modificaciones. Uh-huh. Entonces, en este caso, siempre llegar a acuerdos. Acuerdos muy importante y lo otro, ¿no? Hay que aprender y yo creo que hay que enseñar de que cuando estamos interpretando una canción, averigüemos y hay que decirlo, ¿no? Uh-huh. Y si tenemos un tema audiovisual en las redes, etcétera, igual. Tiene que estar registrado el nombre, ¿no? Tal es el compositor. Uh-huh. Muchas personas manejan derechos reservados, pero ¿derechos reservados de qué?
0: Exacto. También,
1: hay que averiguar, hay que investigar un poco. Ahora con las redes, con internet, podemos averiguar exactamente quién es el autor de determinada canción, ¿no? Y por lo menos, o sea, mencionar el nombre, ¿no? Y la autoría de la obra musical, porque componer una canción de verdad que es bastante difícil. No todos lo hacen.
0: Imagino que
1: no
0: sea.
1: Todos lo hacen, por eso es tan difícil. Entonces, lo que hay que hacer es respetar la obra, ¿no? Porque gracias a esa obra también, a veces, sobre todo los artistas que hacen cumbia, ¿no? O sea,
0: tenemos comen, fuera la fiesta.
1: Comen, ¿no? Comen, o sea, financian, trabajan, ¿no? Entonces, sí. Hay que hacer eso. O sea, tenemos que aprender a decir quién es el autor, ¿no? Entonces, uh-huh. Yo creo que, como en otros países, bueno, yo veo siempre que soy fan también de esta agrupación chilena que es Illapu, y dice, ¿no? Esta canción es de tal autor, el Caporal es boliviano. Eso hay que decirlo. Por ejemplo, hay agrupaciones también bolivianas que interpretan canciones del hermano país de Perú.
0: Sí.
1: Pero no lo mencionan, ¿no? En los créditos. Hay que decirlo, estamos tocando en vivo.
0: Claro,
1: esta canción es de tal persona, ¿no? Entonces vamos a interpretar esta bella obra, ¿no? Yo creo que es lo correcto.
0: Muy bien. Johnny, María Eugenia, muchísimas gracias por su visita. Ha sido muy importante poder escucharlos también. ¿Qué dicen los artistas orureños a propósito de esta situación muy complicada que se vive en el país, el tema del Subodaycom? Y bueno, desde Oruro se propone entonces que las autoridades nacionales, ¿no? Las instancias nacionales puedan de repente retomar este caso, ¿no? Y puedan también asumir esta responsabilidad de poder reconocer, retribuir las composiciones que nacen, por supuesto. Bueno, Johnny, muchísimas gracias. Gracias por tu visita.
1: A ti, y Fabiola, agradecerte por la invitación. Bueno, vamos a estar con novedades. Te comento que estamos prácticamente ya. Vamos a presentar un festival.
0: Ah, qué bien.
1: Estamos organizando, son 6 fechas, ¿no? Justamente estuvimos hablando de ese tema. Sí. Es en septiembre y en octubre que estamos organizando con la institución. Vamos a tener interesantes conciertos y vamos a visitarte, ¿no? Anticipadamente también para poder presentar, ¿no? El trabajo que estamos realizando.
0: Los voy a esperar entonces. María Eugenia, muchas gracias.
2: Gracias a ti, pues, Fabiolita. Mira, elevar, diremos, la voz como artista. Yo soy cantautora y la verdad que realmente lo que ocurre ahora con todo lo que está pasando con las composiciones, hace muchos años también algo parecido, ¿no? Con los carcas.
0: Sí.
2: ¿No? Que han modificado y yo tengo entendido que ellos sí han hecho respetar, pero en esta ocasión, por ejemplo, lo que ocurre con lo del grupo Sayanta, que está, es triste, ¿no? Son las instituciones, tanto el SENAPI como Sobodaycon, que debían dar la cara, porque un artista, ¿para qué entra a la institución? Justamente es para proteger todo lo que produce como compositor. Entonces, ese es el tema, ¿no? Realmente, pero aquí estamos también los artistas para dar, diremos, esa voz y, bueno, con la mejor predisposición, diremos, porque el artista es sublime, uh-huh. es algo especial ser artista, sí. ¿No? Entonces, esperamos que nuestras autoridades también tomen nota y pues hagan algo también, ¿no? Para apoyar, sencillamente, para que la cultura siga yendo, diremos, mucho más allá lo que es Bolivia. Yo soy, discúlpame, pero soy muy querendona de mi patria, Bolivia.
0: Qué lindo.
2: Y la verdad, y a partir de Oruro, que es el semillero de los grandes artistas, pues estamos también dando nuestra voz. Y muchísimas gracias, Fabiolita, y gracias a todo el público que nos está escuchando en este momento.
0: Muy bien, muchas gracias por acompañarnos en esta tarde. Amigos y amigas, ustedes han escuchado, ¿no? Son los artistas en Oruro, preocupados por esta terrible situación también, ¿no? Sobodaycom. Y ayer hablábamos precisamente un poco de este tema, ¿no? Pero los comunicados, pronunciamientos siguen dando, siguen saliendo para que, bueno, reciban lo que verdaderamente les corresponde. 15 horas con 41 minutos. Amigos, nos vamos a un pequeño paréntesis publicitario. Enseguida continuamos con mucho más.
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0: bien, amigos, nosotros continuamos con mucho más en el programa. Saludo inmediatamente a mis amigos quienes nos están observando en este momento a través del TikTok. Hemos iniciado un poco tarde el día de hoy porque hemos tenido una entrevista muy interesante. Les comento rápidamente, hemos estado junto a los artistas en Oruro, quienes son parte de Saiyan Fútbol, para hablar un poquito acerca de este tema, de ese conflicto que está registrándose junto a... esta institución que acoge a los compositores, ¿no? Sobodaicom. Y bueno, hemos podido hablar ampliamente cuál es la postura, por ejemplo, de los artistas orureños que dicen que van a esperar, hay propuestas de que desde el nivel central se puedan hacer cargo de esta situación, ¿no? De las regalías para los artistas en torno a las reproducciones de sus composiciones. Hay tantas obras musicales y, bueno, hay que también retribuir. No, muchos de los compositores no son totalmente artistas o ejecutan algún instrumento, por ejemplo, no son parte de alguna agrupación, simplemente tienen esa capacidad de poder crear obras musicales, ¿no? Y es que hay que reconocer también ese trabajo. Es un problema y un conflicto bastante complicado que, bueno, vamos a hacer el seguimiento también correspondiente. Ahora sí, saludo, amigos y amigas. Gracias por acompañarnos como todos los días a través del TikTok. Muchas gracias. Y hoy nos vamos a quedar hasta las 16 horas con 30 minutos, ¿sí? Sí, nos vamos a extender un poquito para acompañarles a ustedes con buena música. Así que vamos compartiendo la transmisión, por favor. Vamos dejando también el corazoncito. Ahí están algunos comentarios también que nos llegan. Álvaro Rodríguez Mamani nos dice, hola, dice. Bueno, en realidad, Ica. Dice después, hola, ¿cómo estás, Alvarito? Buenas tardes. ¿Qué tal tu tarde? A ver si nos comentas, ¿qué tal? ¿Cómo le estás pasando? ¿Desde dónde nos estás escuchando? Habilitamos línea móvil, como siempre, como todos los días. A ver, ¿quién nos llama? Don Jaimito, a ver. Aló, buenas tardes.
1: Señor Fabiola, buenas tardes.
0: ¿Cómo está, don Jaimito? Buenas tardes. ¿Qué tal su tarde de día jueves?
1: Estoy escuchando los comentarios sobre ICOM, ¿no? Después, siempre estoy escuchando la emisora desesperada, pues todos los días estamos con la emisora, esta mañana igual escuchando las noticias de don Aurelio, los comentarios, todo eso, ¿no? Porque totalmente estamos también decepcionados con las noticias que da don Aurelio. Los parlamentarios, senadores, indican que está con deceso, vacación. ¿Qué más, no, señorita Fabiola?
0: ¿Cómo es posible, don Jaimito? En nuestra situación, el país está terrible. Estamos con conflictos del combustible, la crisis económica. Hay tanto que atender y nuestros parlamentarios pues decidieron darse sus vacaciones. No, qué mal, qué mal. ¿Qué es lo que piensa usted? ¿Qué haría usted, don Jaimito, en su lugar?
1: Muy mal, señorita Fabiola, señores oyentes. Yo estoy muy indignado, denegado, porque... mire, tantos días de bloqueo hemos tenido, el país está atrasado y no hay diésel, no hay gasolina fija y se dan el lujo de tener receso o vacación. Qué lamentable, ni siquiera han trabajado todavía un año, son 8 meses, creo que dan vacación después de un año de trabajo a los obreros, pero ellos no deberían tener vacación. Solamente trabajan pues 5 años y horitas y con un sueldo tan jugoso sigue pues su sueldo. Y nosotros la gente, por ejemplo, yo y mucha gente, señorita, usted tiene que trabajar, ni domingos tiene, ni feriados usted tiene. Nosotros igual nos toca salir hasta las 2 de la mañana, 1:30 de la mañana, prácticamente 2 de la mañana estamos acostando, metiendo otra vez a la cama por nuestro negocio que tenemos. Y hay mucha gente, ¿no? De verdad, que tiene que estar con vacaciones. Muy indignado, señorita Fabiola.
0: Como si no hubiesen problemas que atender en el país, como si todo fuese de maravilla aquí en el país. Bueno, es para renegar, don Jaimito, la verdad es para renegar. Y bueno, imagino también que muchos oyentes coinciden con su comentario de que, bueno, hay mucho que hacer, hay tanto que hacer y que lamentablemente pues se den sus días de vacaciones nuestras autoridades. Pero bueno, don Jaimito, no reniegue, por favor. Vamos a seguir escuchando más opiniones. A ver, ¿qué canción quiere compartir con nosotros a esta hora de la tarde?
1: Señorita Fabiola, es otro timita, señorita, ¿sí? Cortito. Por ejemplo, el 12 de julio es

0: Nuestras autoridades, comités cívicos, no decimos nada, muy tranquilitos nos quedamos los orureños, señorita Fabiola. Yo también de esa parte no estoy de acuerdo, porque deberían hacer ciclovías, como algunas ciudades en Cochabamba hay ciclovías,
1: sí,
0: en esas cosas. Pintar los rompemuelles, está una desgracia, no sé. En esas cosas deben ocuparse nuestras autoridades locales. Están en el medio ambiente. El medio ambiente también se lucha pues recogiendo basura, campaña de recojo de basura, campaña de limpieza debería haber por lo menos cada 15 días, señorita Fabiola. Por ejemplo, en el día de la bicicleta, el día del plató, decimos que estamos manteniendo, haciendo el medio ambiente, pero con basura que la gente no cuida, papelitos, basuritas, sí, botando, y la ciudad al final de la jornada, un montón de basura en la calle, ¿no es cierto?
1: Sí.
0: Entonces, ¿a qué vamos, señorita? Se debería trabajar de otra forma, señorita, día de la bicicleta, no estoy de acuerdo. Muchas gracias, señorita Fabiola, no se debería para generar nuestra autoridad
1: sí.
0: también.
1: No reniegue, don Jaimito, no reniegue, ¿ya? Esperemos que, bueno, al retorno de nuestros parlamentarios, después de sus vacaciones, podamos centrarnos o se puedan centrar en políticas que verdaderamente apoyen a nuestro país, ¿no? Don Jaimito, muchas gracias por llamarnos, por comentar también en la radio, ¿ya?
0: Gracias,
1: señorita
0: Fabiola, muchas gracias. Saluditos a mi René, a don Timoteo, a don Gregorio, a todas las personas que llaman, seguramente igual muchas personas no estén de acuerdo con este día de la bicicleta, con la vacación de los parlamentarios. Qué lamentable, qué lamentable. Ni modo, señorita, nosotros aquí los que no tenemos vacación, vamos a seguir trabajando esclavos del trabajo. Si no trabajamos, no tenemos para el chairo, vulgarmente decimos.
1: Sí.
0: Es así, señorita. Las luces, las tarifas de luz han subido, el agua.
1: Y mucha preocupación.
0: Nosotros seguimos trabajando, ¿no? No,
1: sí.
0: De verdad, qué pena. Muchísimas gracias, señor.
1: A usted, don Jaimito.
0: Un temita, a ver, de los cargas, a ver, cualquier temita, por favor, que sea cortito.
1: Muy bien, lo vamos a poner más adelante, ¿ya? Listo, don Jaimito, se va a cuidar mucho. ¿Ya? Hasta mañana. Chao, chao. Y bien, nosotros sigamos disfrutando más música en esta tarde de día jueves, sí, jueves 9 de julio. Nos hemos pasado a la música cumbia sureña. Saludos, Alvarito, que está escuchando la radio, nos dice, en el trabajo, ¿no? En los mini celestes. Saludo muy especial, por supuesto, a la línea celeste. Gracias, gracias siempre por escucharnos, Alvarito. A ver si nos sugieres alguna canción, ¿sí? Muchas felicidades por su programa, que están ameno, Lic Fabiola. Saludos de la Lic Silvia Herrera. Voy a ver, este nombre se me quedó. A ver, voy a, me anoté. Hoy conocí a una oyente, les decía, a inicios de programa, ¿no? Sí, la doctorita Silvia Herrera. ¿Cómo está, doctorita? Qué gusto saludarla nuevamente. Amigos, les comentaba, hoy pues... Bueno, nos hemos dirigido hasta la Caja Nacional de Salud y hemos conocido una oyente. La señora Silvia Herrera nos dice, siempre los escucho. Yo soy una oyente secreta, nos dice. Y bueno, queremos enviar un saludo muy especial a la área de inyecciones, sí, de la Caja Nacional de Salud. Siempre nos escuchan allá también las doctoritas. Un saludo muy, pero muy especial y un abrazo muy fuerte a la doctorita Silvia Herrera. Muchísimas gracias por su atención el día de hoy y por su paciencia sobre todo. No saben cómo hice renegar hoy. Amigos y amigas, exactamente 15 horas con 57 minutos. Aguárdenos unos minutitos, ¿le parece? Unos minutitos, por favor. Enseguida volvemos con mucho más. Tenemos algunas canciones programadas, pero vamos a seguir escuchando buena música. Nos vamos con nuestro espacio publicitario y enseguida volvemos.

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9: 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Es la hora 16 en punto.
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11: De el contexto excepcional que hemos sufrido durante más de 50 días, cuyo costo sustantivo ha descansado en los hombros de nuestro sector privado empresarial, bloqueos promovidos por sectores que no buscaban solamente la reivindicación social o la atención de sus demandas y necesidades postergadas durante más de una veintena de años, sino sobre todo por la acción de actores que lo que quieren y continúan intentando hacer es no solamente perjudicar la economía nacional, sino desestabilizar el orden democrático e interrumpir el orden constitucional en el país. Sabemos que se ha afectado la competitividad, oportunidades.
12: Allanan y decomisan equipos de computación a tienda en la ciudad de La Paz. A denuncia de la aduana, se realizó un operativo de allanamiento en una tienda comercial del centro de la ciudad, donde se decomisó equipos de computación que no contaban con documentación de respaldo. El operativo se realizó en el local ubicado en el edificio de la avenida Mariscal Santa Cruz. Durante la intervención, se evidenció la existencia de mercancía de procedencia extranjera que no contaba con la documentación que acredita su legal importación al país, según la aduana.
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13: Bien, nos tenemos que remontar a un caso de 2024, una sentencia que dio la razón a Elizabeth Jane Carroll. Ella es una columnista, una escritora que, según la sentencia, ella se reunió con Donald Trump en un almacén de lujo en Nueva York, pero durante este encuentro según el fallo de la Corte de Manhattan, Donald Trump abusó sexualmente de ella en un vestidor del centro comercial, por cierto, y posteriormente la difamó. Bien, hay una sentencia en firme por la cual Donald Trump tenía que pagarle 5.8 millones de dólares. Trump quiso llevar este caso a la Corte Suprema y hace apenas unos días, a principios de este mes de julio, la Corte Suprema, de mayoría, por cierto, conservadora, con varios jueces nominados por Donald Trump, dijo que no iba a escuchar el caso, con lo cual daba razón a la Corte Inferior y la sentencia es firme. Entonces, ¿qué está sucediendo ahora? Bien, Trump había depositado ya esos 5.8 millones.
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0: arranca el compromiso por los cuartos de final del Mundial 2026. Y el primer partido que tendremos para esta jornada, como lo decíamos, se va a tener el partido entre Francia y la selección de Marruecos. Rápidamente conocemos la alineación de la selección de Marruecos con Bono en la portería, con la casaca número 1, en la casaca número 2. En la defensa tenemos a Hakimi, casaca número 14 para Issa Diop, camiseta número 3 para Nusaid Moussari, casaca número 26 para Nassala Edin, camiseta número 24 para Neil Elit Ayou, camiseta número 6 para Ayoub Bouaidi, casaca número 10 para Brahim Díaz, camiseta número 8 para Unai, casaca número 23 para Beli Eli Knou, camiseta número 7 para Talbi, y el técnico es Mohamed Ubaí. Son los 11 hombres de Mohamed Ubaí, pero conocemos también la alineación rápidamente de la selección de Francia, que es una de las favoritas con pasar a la siguiente fase. En la portería lo tenemos con la camiseta número 16 a Mike Maignan, casaca número 5 en el sector defensivo a Jules Koundé, camiseta número 4 para Dayot Upamecano, camiseta número 17 para William Saliba, casaca número 3 para Lucas Digne. En el medio terreno, camiseta número 14 para Adrien Rabiot, casaca número 6 para Nukone, camiseta número 11 para Michael Olise, camiseta número 7 para Ousmane Dembélé, casaca número 20 para Désiré Doué, y cerrando el onceavo titular de la selección de Francia con la camiseta número 20, perdón, camiseta número 10 para Kylian Mbappé. Son los 11 hombres de Didier Deschamps. En el informe, Ayse Mosqueira, Herbol Mundial.
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3: Y bien, amigos, les hemos presentado la noticia de la hora junto a la red Herbol, la noticia del panorama nacional, hablando también un poco del mundial, ¿no? Pero bueno, vamos a aprovechar estos minutos, exactamente 16 horas con 6 minutos. Tenemos entrevistas, amigos. Y bueno, hace instantes escuchábamos también la invitación que nos hacían desde el Centro de Salud Padre Alfonso Masignani, ¿no? La atención de salud que nos proponen también diferentes campañas. Esto en relación también a que, bueno, quieren ofrecerle a usted, amigo, amiga, precios totalmente accesibles, precios económicos en todas las campañas que van realizando. Estoy en este momento junto a la doctorita Renata. Nos visita nuevamente de programa. ¿Cómo está, doctorita? Buenas tardes. Le escuchan los amigos a través de la 99.7, pero también mucha gente en las redes sociales. ¿Cómo está? Buenas tardes.
4: Buenas tardes. Gusto saludarles nuevamente y a toda la población. Y así como usted decía, estamos nuevamente con las campañitas de salud. Uh-huh. Y en esta ocasión estamos aquí para presentarles la campaña de salud en infecciones urinarias.
3: Ya, esta es una de las infecciones más recurrentes, creo yo.
4: Sí, así ¿no? es, ¿no? Hemos visto en los últimos meses que muchos pacientitos han presentado lo que son las infecciones urinarias, sobre todo las mujeres, ¿no? Uh-huh. Que es más común que las mujeres tengan este tipo de molestia. ¿No? Y es por eso que hemos decidido realizar esta campaña, ¿no? Ya. Junto al Centro de Salud.
3: ¿Y en qué consiste la campaña?
4: La campaña consiste en la consulta médica.
3: Ya.
4: Luego vamos a hacer lo que sería una pequeña revisión con ecografía. Y según a lo que hagamos en el consultorio y en la ecografía, se va a hacer el tratamiento, ¿no? Entonces se incluye todo eso, el paquete.
3: ¿Y podemos dar los precios?
4: Claro que sí. El costo en total sería de 140 bolivianos. Entonces, eso incluye la consulta, la ecografía y los medicamentos.
3: Lo que comúnmente cuesta un poco más caro, ¿no?
4: Justamente como hemos visto, generalmente las infecciones se dan por bacterias, entonces tenemos que utilizar antibióticos. Y son de 7 a 10 días, entonces los medicamentos resultan un poco elevados, ¿no? Para los pacientitos. Es por eso que muchos no quieren tomar y lo dejan así, ¿no? Mm. Esperan a que se pase, entonces, pero aquí en el paquete estamos incluyendo los medicamentos. Puede ser para que tomen o para inyectarles también, ¿no?
3: Doctorita, lo importante es poder hacer la detección temprana, ¿no? Para evitar que la enfermedad pueda de repente ser más profunda.
4: Así es, sí. Las infecciones vienen de a poco, ¿no? Uh-huh. Entonces lo que más llama la atención es la infección de la vejiga, que se llama la cistitis, ¿no? Uh-huh. Muchos confunden con lo que sería el dolor de los riñoncitos. Obviamente causa molestia, pero en realidad es lo que está siendo afectado es la vejiga, ¿no? Yeah. En primer lugar. Entonces, pero si no tratamos a tiempo esa infección, puede ir ascendiendo y llega a los riñoncitos y ya es más peligroso, ¿no?
3: Claro.
4: Así, entonces... tenemos que evitar a que llegue a los riñones y tratarlo ahí, ¿no? Cuando está no en un punto tan riesgoso para el paciente.
3: Sí, esto generalmente pues afecta o las mujeres son más propensas a tener este tipo
4: así
3: de infecciones.
4: Es. Uh-huh.
3: Los varoncitos tampoco se salvan, también tienen este tipo de infección.
4: Sí, también, bueno, todas las personas en sí tienen, ¿no? El riesgo de contraer una infección. Obviamente en los varones no es tan frecuente, pero sí, ¿no?
3: Sí, se da.
4: Más que todo tal vez en los adultos mayores, por el mismo hecho de que empiezan a tener tales problemas con la próstata, ¿no? Entonces igual llegan a tener infecciones urinarias más recurrentes. Y en las mujeres las infecciones son recurrentes por la misma anatomía que nosotras tenemos, ¿no?
3: Uh-huh.
4: Entonces... y bueno, en eso también no cabe recalcar que los niños también pueden llegar a tener, sobre todo cuando están yendo o están aprendiendo a usar el baño,
3: ya,
4: ¿no? Entonces todos podemos llegar a contraer, ¿no?, este tipo de infecciones.
3: Perfecto.
4: Así es.
3: ¿Podemos decir tal vez de manera general cuáles serán los primeros indicadores que pueda mostrar nuestro cuerpo al momento de tener una infección?
4: Claro que sí. Bueno, las infecciones generalmente comienzan con lo que se conoce con el famoso ardor, ¿no? En la zona... en la zona de abajo, ¿no? Después existe lo que sería la temperatura, ¿no? Las personas empiezan a sentir un cambio y se empiezan a sentir con una temperatura muy elevada.
3: Ya.
4: Después tenemos lo que sería los escalofríos y el dolor, ¿no? Puede ser en la parte baja del abdomen y en la parte de atrás, ¿no? De la espaldita, en la parte baja. Entonces, todos esos nos advierten, ¿no? Que está habiendo un problema ahí abajo. Y después, otros síntomas ya más centrados en lo que sería la infección son las famosas orinas a cada momento o cuando, digamos, entramos al baño y solo hacemos algunas gotitas. Entonces... significa que está habiendo algún problema ahí.
3: Perfecto,
4: ¿no?
3: Muy bien.
4: Así.
3: Entonces la población ya puede comunicarse, puede dirigirse. Demos por favor los números de contacto para que puedan hacer su reserva de manera anticipada también.
4: Claro que sí. Bueno, estamos con el teléfono, tenemos el teléfono, el celular, que sería el 683-61821. Se pueden contactar por llamada o por WhatsApp. Y también tenemos el teléfono,
3: ¿ya?,
4: que, bueno, ya no muchos utilizan, pero es el 50967, ¿no? Si desean llamar. Los horarios de atención son de lunes a viernes, por las mañanas de 9:30 a 12:00. Y los martes y los jueves estamos en la tarde de 3 a 6 de la tarde.
3: Perfecto, muy bien. Doctorita, ¿alguna recomendación para la gente que lo está escuchando en este momento?
4: Claro que sí. Bueno, las recomendaciones son más que todo que en este invierno nos cuidemos. Justamente también otro factor es que puede causar, ¿no?, que las personas tengan una infección es que no se hidratan correctamente. Y en invierno sucede esto porque como no tenemos la necesidad de tomar mucho líquido y mismo, ¿no?, para refrescar nuestro cuerpo, entonces las personas no toman bastante agüita y eso también, ¿no?, incurre a que nos llegue a pasar este tipo de enfermedad. Y sobre todo decirles, ¿no?, que se cuiden al momento de también tener una buena alimentación, de tomar bastante líquido y de tener una buena higiene también, que es importante.
3: Claro que,
4: ¿no?,
3: sí. Doctorita, finalmente, ¿cuándo inicia la campaña y hasta cuándo es?
4: Bueno, estamos prácticamente desde esta semana hasta el fin de mes.
3: Ah,
4: vamos
3: qué
4: a
3: bueno.
4: estar con la campañita. Entonces les esperamos, ¿no?, a toda la población para que puedan venir y hacerse el control respectivo y también el tratamiento, ¿no? Y no dejen pasar más el tiempo.
3: Perfecto. Doctorita, muchas gracias por visitarnos. ¿Algo más que quisiéramos acotar?
4: No, solamente eso. ¿Ya? Nuevamente hacerles la invitación que vengan al Centro de Salud Padre Alfonso Masignani. ¿Ya? Ustedes nos encuentran en la calle Baptista entre Adolfo Mier y Bolívar. Y bueno, esperarles a todos los pacientitos para que vengan y tengan una vacación tranquila sobre todo, ¿no?
3: Perfecto. Muy bien, doctorita. Muchísimas gracias por su visita.
4: Muchas gracias.
3: Que le vaya muy bien. Chao, chao.

0: Y bien, amigos, hemos tenido la visita de la doctorita Renata, ¿no? Del Centro de Salud Padre Alfonso Masignani. El Centro de Salud que se encuentra aquí cerquita a la emisora, ¿no? Estamos ubicados en la calle Baptista, entre Adolfo Mier y Bolívar, ¿no? Al lado del Colegio Socavón, usted va a encontrar la unidad educativa y al ladito está la puerta de rejas, ingresando por el pasillito hasta el segundo piso. Es Radio Pío 12, un piso menos, se encuentra el Centro de Salud Padre Alfonso Masignani. Son diferentes campañas que realizan, ¿no? Sí, son diferentes, así que aprovecha. Ahora están con estas infecciones urinarias, ¿sí? Si usted siente algún malestar, pues ya tiene los números de contacto también para que se comunique, haga sus reservas. En caso contrario, véngase a la radio, véngase acá. Nosotros le vamos a dar toda la información.
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0: Y nosotros hacemos esos cambios de música así, así de repentinos, ¿no? Y es que esta canción nos han solicitado hace instantes, ¿no? Nos han escrito algunos amigos también que nos están observando a través del TikTok, por ejemplo, el tapicero. Hola, señorita, saludos desde el sur de Argentina. Dice, ¿qué tal? ¿Cómo estás? Sí, está aquí en la transmisión, me alegra bastante. Un saludo muy especial y un abrazo muy fuerte para ti. A ver, ¿qué nos está escribiendo? Dice Polciño, ¿qué tal? ¿Desde dónde nos estás observando también? Nos escribe, ¿no? Dice, saludos desde Cochabamba, excelente programa, un temita de los capos. Ahí están los capos, ¿qué le parece? Carlos Enríquez nos escribe también, dice, hola, buenas tardes, ¿cómo estás, Carlitos? Buenas tardes, ¿qué novedades? Saludos para Lick Wilson, dice... Saludos para Wilson también. Sí, ya debe estar acá en la cabina, bueno, en estudios de la Pío 12, ¿no? Y Alvarito nos está escuchando, dice, quiero solicitar un tema, Andesur Arrepentido, Tincus. También quiero mandar un saludo a mi conjunto, Tincus Huachas Bloque. ¿Qué bloque? A los Tincus Huachas, un saludo muy especial a los Tincus. Imagino que ya están también con algunos ensayos. Esto con miras a la entrada del patrimonio, ¿no? ¿Vas a participar, Alvarito? A ver si nos comentas. A ver, vamos a buscar tu canción. Entre tanto, escuchemos un poco de Los Capos, ¿sí? Sigamos compartiendo la transmisión, amigos y amigas. Saludos a los Hatun Hayas. Saludos. Tincus Huachas nos están escuchando en este momento. Estamos compartiendo la transmisión, dejen su corazoncito, amigos, y muchas gracias por observarnos. Hoy nos hemos pasado del horario, habitualmente nos quedamos hasta las 16 horas, pero hemos tenido entrevistas el día de hoy en la radio, así que vamos a aprovechar unos minutitos más, ¿sí? Escuchemos un poco de la agrupación Los Capos y esa canción que dice No Sufras Más, Corazón.

Qué linda canción junto a Los Capos y esta canción que dice No sufras más, corazón, ¿no? Qué linda canción. El buen ritmo de la cumbia. Enseguida voy con tu canción, Alvarito. Entre tanto, tengo un comunicado muy importante, amigos y amigas. Y es que el Servicio Local de Acueductos y Alcantarillado Oruro comunica a la población que con el objetivo de garantizar el correcto funcionamiento de la red de distribución de agua potable, realizará la reparación de una fuga identificada en la tubería principal de abastecimiento. Que abastece desde la planta JKW, además del cambio de una válvula, ¿sí? Y la renovación del micromedidor electromagnético en la cámara número 8, que está ubicada en la avenida Villarruel, entre Bacovic y Brasil. Por lo tanto, el suministro de agua potable será suspendido cuando el día lunes 13 de julio del presente año, a partir desde las 7 de la mañana hasta la conclusión de los trabajos. ¿Y cuáles son las zonas que serán comprendidas? Atención, por favor, para el día lunes 13 de julio. Será en toda la ciudad de Oruro, exceptuando el sector del aeropuerto, sector sur, sector norte y zonas altas. Atención entonces, habrá un corte de servicio de agua potable el día lunes 13 de julio a partir de las 7 de la mañana. Así que deben tomar todos sus recaudos, señores, señoras, para tener tal vez alguna fuente de reserva para su consumo, porque habrá este corte que va a afectar a toda la ciudad, exceptuando el sector del aeropuerto, la zona sur, el sector norte y las zonas altas. Esto para mejorar la distribución del agua potable. Sí, bailan los carnavales, sí, ya va a empezar los ensayos para el primer convite. Qué lindo, qué linda, hay que aprovechar. Ahí está la canción, entonces, vamos a disfrutar esta canción junto al grupo Andesur y la canción que dice Arrepentido.

0: Andesur y la canción que dice Arrepentido.
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0: Saludos, saludos a los Tincus Huachas que ya están, pues de repente con las reuniones de organización, ¿no? Saludos a Álvaro Rodríguez Mamani que nos está escuchando en este momento. De Tincu a otro Tincu. Bueno, yo también participé en los Tincus, pero en los Tincus Jairas. Bueno, participaba, ahora no. Nos hemos tomado un pequeño respiro, ¿sí? Probablemente volvamos, pero bueno, me dijeron que los Tincus es una de las danzas más alegres, pero a la vez también los potolitos. No sé, ¿qué dice usted? Mauge nos escribe, hola amiga, buenas tardes. ¿Cómo estás, Maujecita? Buenas tardes. Gracias por observarnos y por seguirnos también. Si quieres alguna canción, nos puedes escribir con mucho gusto o nos llamas también, no hay problema. 718-80-700, totalmente habilitada. Cris nos escribe, hola, buenas tardes. ¿Cómo estás, Cris? Buenas tardes. ¿Qué novedades? ¿Qué haciendo esta hora de la tarde? ¿Desde dónde nos estás escuchando o nos estás viendo?

Les recuerdo, amigos, les recuerdo que el programa se transmite a través del TikTok todos los días a partir de las 3 de la tarde hasta las 4 de la tarde. Hoy nos hemos extendido un poquito más porque hemos iniciado también un poco tarde la transmisión. Hemos tenido entrevistas en la radio. El programa oficialmente inicia a partir de las 14 horas con 30 minutos, ¿sí? Todos los días hasta las 5 de la tarde. Y bueno, hemos tenido entrevistas el día de hoy para poder hablar también temas muy importantes. Nos visitaron el tema de salud también junto al Centro de Salud Padre Alfonso Masignal. Así que hemos tenido un programa el día de hoy, pues, muy variado, ¿sí? Así que, bueno, los invito todos los días. Mañana también a partir de las 3 de la tarde estaremos compartiendo con ustedes buena música. Trabajando y viendo el live de la radio. Gracias, Chris. Muchas gracias. Muchísimas gracias. Mañana también te esperamos, ¿ya? Y si tienes canciones, sugerencias, aquí escuchamos de todo. Los días sábados, atención, los días sábados a partir de las 10 de la mañana hasta las 12 del mediodía es nuestro programa comercial. Es decir, nosotros nos enfocamos en la actividad comercial. Aperturamos los números de contacto para que usted nos llame y nos diga: estoy llamando desde mi restaurante, desde mi puesto, desde mi tienda. Puede hacer invitación también a la gente que los visite, nos comparta su menú, qué sé yo, pueda promocionar su producto, su negocio, su emprendimiento. Y también nuestro equipo de prensa, ¿no? Visitan también los mercados, lo pueden visitar ustedes si tiene algún negocio. Así que ya lo sabe, los días sábado, a partir de las 10 de la mañana hasta las 12 del mediodía, compartimos toda esa información y bueno, también variamos con buena música para acompañar su fin de semana. No solo será un sueño. Así nos hemos hecho amiguitos, de mis amigas allá en el mercado Bartolina Sisa, sí, un saludito muy especial al mercado campero también, mercado Max Fernández también, nos escuchan siempre, ¿no? A nuestros productores de Soracachi, un saludo muy especial. Solmita también nos llamaba, ¿no? Nos decía: tengo un restaurante aquí en la zona norte, sector ya Yacimientos y Pantojarse, ¿no? Fin de semana, pues, preparan platitos deliciosos. A ver, vamos a guardar el sábado qué va a preparar la Solmita para que nos diga también cuál será el menú para que nos animemos a visitarle. Solo será un sueño. Amigos y amigas, exactamente 16 horas con 29 minutos y nos vamos despidiendo de nuestros amigos allá en TikTok. Muchas gracias por acompañarnos. Mañana los espero a partir de las 3 de la tarde. Nos vamos a extender un poquito más, pero queremos compartir con ustedes buena música, así que escríbanos también, ¿sí? Chao, te cuidas, nos dice Alvarito Rodríguez. Muchas gracias. Álvaro, tú también te cuidas, por favor. Mañana te espero a partir de las 3 de la tarde. Amigos, quienes están conectados también, muchas gracias por compartir, por dejar su corazoncito. Mañana a partir de las 3 de la tarde seguimos con buena música. Y a mis amigos, quienes nos están escuchando en este momento a través de la 99.7, aguárdenos. Enseguida vamos a retornar con el último bloque del programa.

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1: Momento de conocer informaciones desde Estudios de la Pío 12. Para esto vamos a establecer el contacto directo con Aurelio Núñez, que nos está convocando en este momento a través de nuestras líneas. Aurelio, buenas tardes. Adelante, por favor, lo estamos escuchando.
2: Estamos en línea directa, entonces, Fabiola, con toda nuestra audiencia frente a la pantalla gigante, instalado aquí en la cabina número 2 de la radio, donde podemos nosotros compartir imágenes del fútbol. Arrancó los cuartos de final, sí, la fase cuartos de final del torneo mundial. 35 minutos del primer tiempo juegan Francia y Marruecos, el marcador igualado 0-0. Lo que habrá que señalar que el jugador Mbappé narró un penal para Francia, no pudo convertir. De manera que el marcador se mantiene entonces en blanco. 0 para el plantel de Francia, 0 para la selección de Marruecos. Y en este momento buscaban prácticamente convertir la apertura del marcador los de Francia, pero no, llegan el toque final, falta un. Bueno, eso por una parte, 0-0 el marcador entre Francia y Marruecos, fase cuartos de final del torneo mundial que se juega en el país del norte. Vamos a las informaciones. Desde anoche, los seguidores del expresidente Evo Morales se habían movilizado en la región del trópico de Cochabamba, habían instalado una vigilia, ellos decían, para impedir el ingreso del presidente Rodrigo Paz, quien tenía previsto asistir a un acto de graduación en el centro de entrenamiento policial Garras del Valor, en el pueblo de Chimoré. Sin embargo, no fue, el presidente no viajó, pero la vigilia se mantuvo. Llegó el ministro de gobierno, Marco Antonio Oviedo, este jueves hasta Chimoré. El ministro de gobierno Oviedo llegó acompañado de otras autoridades. Anoche se había instalado una vigilia de las 6 federaciones en el municipio de Chimoré para impedir el ingreso del presidente Rodrigo Paz a la zona, quien supuestamente tenía previsto asistir a un acto de graduación en el centro de entrenamiento policial Garras del Valor. A este evento asistió entonces esta mañana de jueves el ministro Oviedo para homenajear a los efectivos de la policía que participaron de este proceso de formación. La autoridad destacó el compromiso de los uniformados en la lucha contra el narcotráfico. Así, el gobierno llegó el día de hoy hasta la región del trópico de Cochabamba, hasta la localidad de Chimoré. Vamos a otras informaciones. Escuchen bien, ¿tienen ustedes interés? Lleven sus documentos porque se está buscando un nuevo gerente de BOA abierta. La convocatoria surge después de que el ahora exgerente Eduardo Valdivia fue destituido de su cargo por su polémico viaje a los Estados Unidos.

0: Entonces el ministro de Obras Públicas, Mauricio Zamora, lanzó hoy jueves una convocatoria pública en busca del nuevo gerente de la Estatal Boliviana de Aviación. La gente interesada que quiera ser gerente de BOA, bienvenida. Puede dejar su currículum aquí en el ministerio y en un rato vamos a trabajar con comunicación para dejar un número de teléfono. Lo mandan en digital y vamos a ir evaluando quién va a ser el próximo gerente, dice el ministro de Obras Públicas, Mauricio Zamora. Esta convocatoria es después de que el miércoles fuera destituido de su cargo el ahora exgerente Eduardo Valdivia por su polémico viaje a los Estados Unidos, a quien dijeron que se había ido al Mundial. Ahora, por ahí un gerente que no es del rubro lo hace mejor, su trabajo. Porque a veces decimos tiene que ser piloto, tiene que ser esto, pero por ahí puede aparecer otra persona con otros conocimientos y realmente conduce BOA de otra manera. Entonces, vamos a habilitar, tenemos que tomar una decisión rápida, tampoco es que vamos a tomar en mucho tiempo, dice el ministro Mauricio Zamora. Hay convocatoria para presentar currículums para ser nuevo gerente de BOA. ¿Qué les parece? Es lo que pasa en el gobierno. Y finalmente queremos compartir con ustedes una información, pero no se vayan a asustar algunas personas. Un ingeniero que hizo todo un proceso de investigación, él se llama Arturo Baltázar, difundió este jueves en la Ciudad del Alto los resultados de un estudio académico en el que sostiene que la carne de burro posee características nutricionales aptas para el consumo humano y planteó la necesidad de regular su comercialización en Bolivia. Mediante una normativa específica, claro, y la implementación de mataderos autorizados también. La investigación fue desarrollada desde el año 2021, 22, 23 y tuvo como objetivo evaluar las propiedades físicas, químicas, nutricionales de la carne de la especie Asinus, además de analizar su oferta y comercialización en las ciudades de La Paz y El Alto. El investigador, estamos hablando de Arturo Baltázar, dice que la carne se comercializa actualmente de manera clandestina, principalmente en algunos sectores de estas ciudades, debido a la inexistencia de infraestructura autorizada para su faeneo y procesamiento. Según expuso el ingeniero, los análisis laboratoriales determinaron que la carne contiene aproximadamente un 19% de proteínas, un bajo contenido de grasa y un nivel elevado de hierro, características que a su juicio la convierten en una alternativa nutricional comparable con otras carnes de consumo habitual. Por ejemplo, dice que el color rojizo intenso de la carne de burro es debido al alto contenido de hierro. Y no hay que asustarse si no tiene un alto contenido de hierro, por eso la carne del burro es rojizo. El investigador señala que el principal obstáculo para su comercialización legal no sería la calidad del producto, sino la falta de mataderos especializados que cumplan las normas sanitarias establecidas por la legislación boliviana. Este es el informe que ha hecho conocer el día de hoy jueves en la Ciudad del Alto el ingeniero investigador Arturo Baltázar, que se tomó como 3-4 años investigando las propiedades nutricionales que tiene la carne del burro. Estas son las informaciones que queremos compartir con ustedes, amigas, amigos oyentes, reiterándoles, primer tiempo del partido, veamos en la pantalla, 40 minutos del primer tiempo, el marcador en blanco entre Francia y Marruecos, la fase de los cuartos de final del torneo mundial de fútbol que se juega en los Estados Unidos. Dicho esto, vuelvo contigo a cabina central, Fabiola.
1: Muy bien, gracias Aurelio, muchas gracias por compartir el panorama nacional, toda la información a propósito de lo que ocurre en el país, ¿no? Y bueno, también para quienes están atentos al Mundial, los resultados de estos encuentros deportivos.
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1: Amigos y amigas, tenemos actividades para esta semana. Específicamente le hablo del día de mañana y hablando un poco del carnaval de Oruro, ¿sí? Bueno, muchos están con los preparativos. Imagino que ya en próximas semanas pues convocarán también a los ensayos, ¿no? Esto para la entrada del patrimonio, ¿no? Que ya están con las fechas confirmadas. Y al margen de la entrada devocional, la entrada del patrimonio también pues se va a realizar el mini calvario y la presentación oficial del Carnaval de Oruro 2027. Mire qué rápido se nos va este año, ¿no? Y se nos va también pues con diferentes actividades. Un año que sí ha tenido conflictos durante meses y que de repente también ha afectado este tipo de actividades, ¿no? Tengo una actividad, me comparten una invitación, atención por favor, para quienes estén interesados y quieran también de repente aprovechar estas vacaciones. Vayan al Salón Luis Ramiro Beltrán. Mañana va a realizarse una exposición de caretas, máscaras y trajes de la danza de la Diablada. La Asociación de Bordadores en Arte Nativo y la Asociación de Artífices en Máscaras, Sebastián Pagador, pues están invitando a esta exposición. Participa con el apoyo también de la Alcaldía de Oruro, la Secretaría Municipal de Cultura, la Asociación de Conjuntos del Folclore de Oruro, como también el Comité Departamental de Etnografía y Folclore, ¿no? Viernes 10 de julio, a partir de las 9 de la mañana en el Salón Luis Ramiro Beltrán. Vayas entonces con la familia, los jóvenes también, ¿no? Vayamos a conocer un poquito acerca de estas caretas, un poco de la historia, tamaño, dimensión. Hay tanto por conocer de nuestro carnaval. ¿Qué es lo que posee una careta, por ejemplo? ¿No? ¿Serán las plagas? Habrá otros elementos, tamaño de los ojos, bueno, hay mucho, ¿no? Así que, bueno, les hacemos también la cordial invitación. Imagino, y creo que sí, es parte de las actividades de la celebración también del Día de la Diablada en Bolivia. Se recuerda cada 11 de julio, ¿sí? El 11 de julio de cada año se recuerda esta fecha para que, bueno, se pueda realizar actividades en realidad en nuestra ciudad y en todo el país en realidad. Y de esta manera también destacar una de las danzas más populares y más representativas también en el país, ¿no? Una de las danzas también que está siendo de repente víctima de plagio. Y hay que realizar actividades. El Día Nacional de la Diablada, que la celebramos cada 11 de julio en el país, instituido mediante la ley número 149, que conmemora esta danza como patrimonio cultural e inmaterial del Estado Plurinacional de Bolivia. Esta fecha reconoce la identidad, la historia y el legado folclórico de esta expresión nacida en Oruro. Nos vamos a la parte musical, amigos, exactamente 16 horas con 46 minutos. Ya nos vamos acercando a la recta final, pero recordemos esta canción junto al grupo Andino. Esta canción que dice Rosa Blanca, el ritmo de Tinco.

Qué linda canción, junto al grupo andino de Oruro, ¿no? Rosa Blanca dice esta canción, que estamos recordando también a esta hora de la tarde. Exactamente 16 horas con 50 minutos, amigos. Ya llegamos a la recta final del programa. Últimos 5 minutitos del programa, ¿sí? Vamos a compartir más canciones, pero a la vez quiero recordarles que tenemos un comunicado muy importante que viene desde Cela. Y queremos también que usted esté prevenido, ¿no? Este día lunes, el lunes 13 de julio, habrá un corte, ¿no? Y es que el servicio local de acueductos y alcantarillado de Oruro está comunicando a la población que, con el objetivo de garantizar el correcto funcionamiento de la red de distribución de agua potable, se realizará la reparación de una fuga identificada en la tubería principal que abastece desde la planta, además del cambio de una válvula, la renovación del macromedidor electromagnético en la cámara número 8, que es ubicada en la avenida Villarruel, Brasil y Bacovic. Por ese motivo, el suministro de agua potable va a ser suspendido el día lunes 13 de julio del 2026 a partir de las 7 de la mañana hasta la conclusión de los trabajos, ¿no? Esta suspensión que va a afectar a toda la ciudad de Oruro, exceptuando el sector del aeropuerto, sector sur, sector norte y zonas altas. Estos trabajos son necesarios para garantizar el correcto funcionamiento de la red de distribución y mejorar la continuidad y eficiencia del servicio. Por ese motivo, se recomienda a los usuarios tomar las previsiones necesarias, contar con una reserva de agua mientras se ejecuten los trabajos. Cela agradece su comprensión y nosotros también queremos mantenerlos prevenidos, así que, por favor, toda la ciudad tendrá este corte en torno a la distribución del agua, así que debe tener su reserva de agua para su consumo.

Nos vamos, amigos, nos vamos. Muchas gracias por acompañarnos durante esta jornada, día jueves 9 de julio. Así vamos avanzando en este séptimo mes del 2026, un mes bastante frío. Les recordamos, por favor, que hoy en horas de la noche va a ser mucho frío. La temperatura irá bajo cero, así que, por favor, abríguese, evitemos los resfríos. Y algo muy importante que me recomendaron también a mí, evitemos el automedicarnos, ¿no? Vaya, consulte con su médico de cabecera, consulte en un centro de salud que sea cercano a su domicilio. Si usted presenta algún síntoma, algún malestar que sea relacionado también a las infecciones respiratorias, ¿no? Consulte, reciba un diagnóstico adecuado y una receta adecuada según lo que usted está presentando en su cuerpo, ¿no? De esa manera también nos vamos a cuidar. Así que abríguese, por favor, especialmente en horas de la noche. Nos vamos, amigos, nos vamos. Muchas gracias por acompañarnos. Mañana volvemos a partir de las 14 horas con 30 minutos. Agradecemos de todo corazón que nos haya 14 horas con 30 minutos.

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0: Hoy, como todos los jueves, hablamos de medio ambiente. Hoy les tenemos una nota muy especial porque la contaminación está haciendo estragos en algunos departamentos del país. Y no se puede tapar el sol con un dedo, dice el dicho popular. Entonces no se puede ignorar una realidad que está golpeándonos día a día. Estamos hablando de la minería aurífera. La minería aurífera está haciendo realmente estragos en algunas regiones de Bolivia, dañando los ríos y sobre todo dañando el agua, que es un líquido elemental para la vida de todos los seres vivos, incluidos nosotros, los seres humanos. Cinco de la tarde, 3 minutos. ¿Qué tal, Irma? ¿Cómo estás? ¿Qué te hace decir el frío del invierno? Porque aquí tenemos sol, pero la brisa helada, heladita, que nos incita a ponernos otra camperita, otra chompita, un gorrito, hasta usar guantes, porque el frío es tremendo en nuestras regiones altiplánicas. Irma, ¿cómo estás?
1: ¿Cómo estás, María? Muy buenas tardes. Un saludo para ti, un saludo para nuestros amigos, amigas, oyentes. Saludos desde acá, desde la ciudad de Los Quirquinchos. El frío está intenso, ¿no? La anterior semana, o a inicios de esta semana, por lo menos, María, no se sentía, ¿no? El frío estaba, parecía que estaba bajando, pero al parecer ahora está aumentando otra vez. O sea, está, ¿cómo le puedo decir? Bajando más de la temperatura, ¿no es cierto? Porque la verdad está más intenso ahora el frío. Hay que cuidarse nomás. Yo aquí un poco ya como que me estoy queriendo resfriar nuevamente. Espero que no. La gargantita desde ayer está molestando. Pero bueno, vamos a tomar algún matecito caliente llegando a casa también. Son exactamente las 5 de la tarde con 5 minutos. María, ¿cómo estás? Un saludo también para ti, para quien está en controles. Saludos para Yolanda, para Eric, para Juan Carlos, para Héctor, también para Félix, que seguramente también pues ya está también realizando sus actividades cotidianas, ¿no es cierto? Saludos desde Oruro. María.
0: Vamos a empezar con esta canción que espero nos convoque a hacer algo entre todos nosotros para salvar la casa común, el lugar donde vivimos y donde habitan otros seres vivos. Está Fabio Juniors y esta canción que dice: que no se acabe el mundo, por favor.

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1: Tía, todavía estamos a tiempo de salvar el mundo, salvar este planeta que nos cobija a todos los seres humanos. Ojalá, ojalá despertemos, hurguemos, penetremos a la conciencia de cada uno de nuestros amigos y amigas cuando escuchen este reportaje que nos comparten nuestros compañeros de diferentes medios de comunicación que hacen posible que todos nos sensibilicemos frente a la contaminación del agua. Los ríos están en riesgo, el agua potable y lo poco que nos queda a nivel mundial, no crea, el agua dulce está escaseando. Pero la actividad minera es la que está malogrando en algunos departamentos del país. Es el caso, por ejemplo, de la comunidad La Xunta, que está clamando, por favor, salvar los ríos, porque la minería está destrozando. Vamos a escuchar este reportaje que nos han enviado. Vamos a ver.
2: Esta empresa, ¿no? Lo que es la minería ilegal, el destrozo ambiental que está ocurriendo en la población de La Xunta. El destrozo de las cuencas, de lo que es la minería ilegal y el tema del destrozo ambiental que está ocurriendo en la población de La Xunta. Ya lo estamos haciendo constantemente las denuncias en lo que es el tema ambiental, compañeros. ¿Por qué? Por los daños que están ocasionando estas empresas extranjeras en el destrozo de las cuencas de nuestros ríos que tenemos en el municipio, ¿no? Vemos cómo lo están destrozando la parte de atrás, lo que es Río Seco, Cuchupaya. En el lavado que los compañeros lo hacen usando mercurios químicos para poder secar. Esta situación ya la central Xunta ha dado la resolución a la JAM. Ya tenemos la respuesta, ya se ha hecho público, donde la AHAM departamental dice en su resolución que no tiene ninguna legalidad esta empresa, ¿no? Lo que es empresa Cuchupaya, o la empresa, lo que el adjudicario dice, ¿no? El compañero Lucio Calle, no está autorizado para trabajar estos ríos, compañeros. La AHAM ahora sí nos ha dado la respuesta de que no es legal. Es legal, y nosotros hemos pedido la ficha ambiental y tampoco la AHAM nos ha certificado que tiene ficha ambiental. Totalmente es negativa de esta empresa de trabajar acá en el municipio de La Xunta. Son ilegales, compañeros. Se han presentado notas tanto al municipio, lo que es al alcalde y al consejo, y hasta el momento no tengo respuestas, compañeros.
3: ¿Hace cuánto tiempo se ha presentado esta normativa, esta nota?
2: La primera.
1: Estas notas que son enviadas por nuestros colegas de trabajo de diferentes medios de comunicación que han asistido hasta esta población de La Xunta, que está ubicada en Sud Yungas, el departamento de La Paz. Ya las autoridades departamentales han anunciado que el agua que se consume en el departamento de La Paz estaría contaminándose, y eso se debe también a la circulación de todos los ríos, en estas regiones del departamento de La Paz. La Paz es uno de los departamentos donde la mayor parte, ¿sí? Hay una gran parte, vamos a decir, gran parte, hay mineros ilegales que están explotando oro en horas de la noche, parte de la madrugada, y realmente destrozando, malogrando los ríos que dan vida a estas regiones que son lugares muy tropicales, muy tropicales. Ojalá que las autoridades como la AHAM, el Ministerio de Minería, Ministerio de Medio Ambiente, pongan sus buenos oficios para exigir a las empresas, a los mineros ilegales que se van por estos lugares, para que presenten papeles y sobre todo muestren sus licencias ambientales. Eso es lo que está ocurriendo en el Departamento de La Paz. Si tomamos en cuenta las investigaciones que se hacen por diferentes instituciones y organizaciones en Pando, en Beni, en Santa Cruz, en La Paz y en otras regiones, pues vamos a encontrarnos con estas y otras realidades de la contaminación que se ejerce a razón de la explotación de muchos minerales, sobre todo la minería aurífera, que está utilizando este reactivo químico tan letal como es el mercurio y en algunos casos hasta el cianuro. No en vano decía Roberto Carlos en esa canción de El Progreso: está bien, la gente tenemos derecho a mejorar nuestra vida, a mejorar nuestro espacio en el cual vivimos, pero tenemos que cuidar, ¿no? Tenemos que cuidar el planeta Tierra. De lo contrario, la casa común se viene abajo y con ella nos vamos también nosotros. No crea. El daño que hacemos al planeta nos estamos haciendo a nosotros mismos.

0: Ojalá podamos ser civilizados como los animales, a pesar de que el ser humano tiene la capacidad, la inteligencia, etcétera, pero parece que obramos como si fuéramos iletrados, poco inteligentes, y cometemos estos grandes errores, pensando que estamos haciendo bien, pero sin embargo nos estamos dañando. Y aprovechamos para decirles que dentro de poco ya tendremos la cumbre minera. El gobierno ha hecho saber a nivel nacional a través de la prensa que se ha confirmado la realización de la cumbre minera nacional del 22 al 24 de julio. Ojalá sea también para abordar este tema del medio ambiente y no solamente buscar el desarrollo económico en función a la explotación irracional de nuestros recursos mineros que tenemos en todo el territorio boliviano. Ojalá que la cumbre pueda abordar estos temas que están ligados al cuidado de la casa común, al cuidado de los ríos, el aire y toda la vida que existe en este planeta. ¿No es cierto, Irma? A ver, cuéntanos qué pasa por allá. En Pequeñito también hay otros sectores que se van contaminando. El lago Uruuru, por ejemplo, ha desaparecido. No tenemos peces, ya no hay agua. Y la gente realmente observa con pavor, con angustia y también con un remordimiento de no cuidar lo hermoso, lo bello que la naturaleza y Dios nos ha dejado como legado a la humanidad. Irma.
1: Bueno, algo que hacías mención en relación a la minería ilegal, ¿no es cierto?, que está lamentablemente creciendo en nuestro país. Ya lo has manifestado, trabajan en horas de la noche y el impacto ambiental y la contaminación son enormes, ¿no? El uso indiscriminado, sobre todo del mercurio en la minería aurífera y la remoción de los lechos de los ríos en la Amazonía de nuestro país están destruyendo ecosistemas vitales y territorios indígenas. El uso de dragas, por ejemplo, amenaza directamente a las reservas ecológicas en el caso del Parque Nacional Madidi. Además, la reestructuración institucional tras la disolución del Ministerio de Minería y Agua ha generado, sobre todo, cuestionamientos sobre la capacidad del Estado. El gobierno está actual, por ejemplo, está impulsando decretos supremos polémicos por la formalización de miles de permisos mineros que carecen de licencia ambiental. Además, se han firmado acuerdos con algunos sectores mineros que permiten la expansión de actividades extractivas en áreas protegidas. Y esto, obviamente, está trayendo también bastante preocupación. Como tú lo has manifestado, esperemos que en esta cumbre minera se vaya a abordar este tema del medio ambiente, porque dentro de ellas obviamente que también se va a tocar el tema de las regalías, la distribución y bueno, cuánto es el aporte, por ejemplo, de la empresa estatal, la privada y también de las empresas mineras cooperativizadas, ¿no? Los sectores mineros cooperativizados. Los tres sectores van a estar en estas fechas ya acordadas del 22 al 24 de julio en la ciudad de La Paz, donde seguramente también pues arribarán de todos los distritos mineros de nuestro país para poder ser parte de esta cumbre minera también, María. Habíamos conversado mucho antes ya, ¿no?, antes de los bloqueos con algunos sectores mineros, quienes decían que ya se estaban preparando y a estas alturas obviamente que están muy preparados ya para poder participar de esta cumbre minera. Y en temas medioambientales es importante también hablar sobre esto. En la cooperativa minera Machacamarca se habla sobre sobre este tema, que es el cuidado del medio ambiente, el seguimiento que se está haciendo a los plantines, ¿no es cierto?, a las plantitas que se ha puesto la gestión pasada en una campaña de forestación. Obviamente, tienen que trabajar muchísimo en relación a esto. Hay que cuidarlo, no es solamente dejarlos en la tierra, plantarlos y punto, olvidarse, ¿no? Cada plantita requiere del cuidado de quien pues ha estado a cargo de ella, ¿no? De su plantado. A ver, vamos a escuchar al compañero Jorge Rafael para que nos ha abordado este tema relacionado al medio ambiente.
2: Más bien, Machacamarca es una tierra fértil, por algo lo llaman el oasis del altiplano, y primeritos no sé, es como si estuviera muerta, pero al otro año ya parece verde, ¿no? Ya pues, se prende. Es una tierra bien fértil. Se han prendido, ¿no? 70-80% se han prendido las plantines. Y también estamos con eso de las campañas de limpieza, también vamos a implementar más arbolitos alrededor de nuestro trabajo, así apoyando lo que es la mitigación de medio ambiente, ¿no?
1: Y sobre todo en la responsabilidad minera, ¿no? En este caso, el trabajo que ahora realizan, mayormente ellos lo hacen en superficie, ahora ya se han puesto como una especie de carpas, ¿no?, alrededor del sector donde ellos trabajan, y pues de esta manera evitan de que el polvo también se disperse, ¿no?, hacia alrededor de la comunidad, sobre todo, ¿no? Entonces, están haciendo este trabajo de forma responsable en lo que es el trabajo de la minería en esta cooperativa minera. 17:25. María, ¿qué te parece si hacemos una breve pausa publicitaria y luego estamos retornando con mucho más en este espacio dedicado al sector minero, ¿no? La Epirina, Minería en Acción, no se separe de nuestra sintonía.
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0: 5 de la tarde con 36 minutos. Tenemos contacto con Erki Guillén también, José Chacoya. Irma, ¿qué novedades más tenemos a esta hora en el programa de la Capirina Minería en Acción? Contigo.
1: Gracias, María. Y bueno, hemos conversado con el compañero Jorge Rafael. Él es parte de la Federación de Cooperativas Mineras de Oruro. A propósito, es también parte de lo que es el área de prensa y propaganda. Él es secretario de esta área. Y María, te comento que la Fedecomina Oruro pues está implementando un medio de comunicación de la que ya tiene, que es Radio Libertad, ¿no es cierto? Nuestro colega que también pues nos envían algunas notas también en relación a lo que es el tema minero. Han indicado que van a implementar ahora un canal, ¿no? Está ya saliendo de forma experimental, pero ya dentro de poco va a salir más, con mayor intensidad, no sé, ¿cómo se dice? Legal, como quien dice, ¿no? A ver, lo vamos a escuchar al compañero Jorge Rafael.
2: Bueno, nosotros, este directorio por lo menos está bien comprometido por el tema ambiental, porque miren, nosotros también somos humanos, ¿no? Tenemos que cuidar nuestra madre tierra, nuestro medio ambiente, para el cual también estas últimas fechas hemos podido estar colaborando, ¿no? A lo que se refiere al medio ambiente, con trabajos, bueno, de limpieza, ¿no? De la misma manera, nuestro compañero Basilio, que es encargado de medio ambiente, ha estado coadyuvando con el municipio, ¿no? En el botadero que tenemos, ¿no? Y la cooperativa La Salvadora, como todas las cooperativas, también hacemos el tema de arborización, ¿no? Las limpiezas de la contaminación, más que todo lo que existe la basura dentro de nuestro radio urbano.
3: En el área de comunicación, en las áreas como en el canal, estamos mejorando, ¿no? Haciendo algunas mejoras. Técnicamente estamos saliendo con un poquito más de fuerza. Ahora aquí en la oficina estamos mejorando lo que es la computadora de la radio, actualizando la música y con unos proyectos de unos nuevos. Bueno, la Fedecomín va a tener dos programas, tal vez esto va a ser primicia, uno que va a estar a cargo de la licenciada Fabiola. Y el otro que va a estar a cargo del licenciado Javier. Y también vamos a tener un programa exclusivamente con los socios y dirigentes de las distintas cooperativas, presidentes, Fedecomín, todo lo que involucra, ¿no?, la minería, Ajam, Comibol. Ya hemos hecho la transmisión en vivo en el canal, lo que es del festival, se ha transmitido en el canal 29.1, también hemos salido en la radio. Y de la misma manera hemos salido en la plataforma de internet, en la página de SOY. Tanto radio y televisión salimos ya por internet. Esas son las mejores que estamos implementando. Y no, después tenemos proyectos por lo que es el tema del canal, ¿no? No había sido fácil, ¿no? De manejar, necesitas varias personas para hacer un noticiero. Son varios aspectos, ¿no?, técnicos que falta todavía, pero no estamos encaminando. Yo pienso al siguiente mes vamos a estar ya lanzándonos con el tema del canal ya.
1: Así es, van a estar lanzando ya su medio de comunicación bien implementado con todas las de la ley, como quien dice, ¿no? Y por otro lado, hemos conversado con el compañero Rimberto Paredes en relación, ¿no? Todavía está en boga, como diríamos, María, este tema de lo que es el precio del dólar, ¿no es cierto? Nos ha hablado al respecto el compañero Rimberto Paredes, su punto de vista sobre este tema que está preocupando a muchos compañeros y socias también, ¿no?, de las diferentes cooperativas.
4: A ver, este tema de la subida del dólar un poco preocupante. Por una parte es preocupante, por otra parte también es una alegría, porque realmente algunas de nuestras cooperativas, de nuestros asociados, cobran en dólar, les calculan en dólar, pero sin embargo, con las cosas que pasan, ¿no?, el dólar está subiendo, todo eso, estamos notando que nuestro billete está un poco evaluando, está bajando. Entonces ese es el preocupante, mira, muchos de los asociados dicen, en dólar nos paga, sí, está bien, pero sin embargo las cosas, los bolivianos está evaluando y eso es un poco preocupante para nosotros, ¿no? Entonces desde acá nosotros también vemos todo eso, con mucha preocupación, porque realmente nuestras bases son los que van a sufrir. Ellos son los que van a sufrir. No todos van a estar alegres, pero hay que ver, a ver, hasta dónde será este alcance. Que el gobierno, yo creo que con el gobierno también hay que reunirnos sobre este tema para que no sea variable el dólar. Tiene que ser fijo, ¿no? Entonces, pero sin embargo, con el dólar paralelo, casi también hemos trabajado a ese mismo nivel. En ese mismo nivel estábamos, ¿no? Pero sin embargo, hay que interiorizarse y hablar con el gobierno también, para que no haya esta variación del dólar, porque al fin y al cabo no va a haber estabilidad en nuestro país. Cualquier cosa va a subir, va a bajar, entonces muchos van a ganar y muchos van a perder también. Entonces no está tan seguro nuestro país, está un poco preocupante.
1: Así es, estaba preocupando a muchos compañeros, ¿no es cierto? Y bueno, esperemos, ellos dicen, tienen la esperanza de que se torne en un, ¿cómo te puedo decir?, en un precio fijo en este caso. Por último, María, uno cortito, está de aniversario la cooperativa minera Nueva San José, la misma que está ubicada acá en el sector de Hitos de nuestro municipio de Oruro, está celebrando sus bodas de plata, 25 años, ¿no? Y a propósito de este aniversario, pues se ha construido una infraestructura en ese sector donde está ubicada la cooperativa minera Nueva San José, un CIS, en este caso Centro Integral de Salud. Esta mañana ha estado la directora de la Caja Nacional de Salud en la inauguración de estos ambientes, obviamente también la Fedecomín, los directivos y varias otras autoridades del tema de salud, dando inauguración a este nuevo ambiente. Se ha ampliado bastante, diría yo, grande, un edificio grande, porque la que se tenía era un pequeño ambiente, pero ahora ya se ha implementado más cosas, obviamente, y pues está creciendo bastante también porque hay población por ese sector, ahí están los trabajadores, hay la población civil, hay profesores, etcétera, ¿no es cierto? Por tanto, también de este sector de la Nueva San José está ubicada en ese sector. María, vuelvo contigo.
0: Gracias, Irma. Contarles que la Federación Nacional de Cooperativas Mineras ha convocado a una conferencia de prensa para hacer conocer su molestia frente a la escasez de combustible, porque el combustible es importante para también el funcionamiento en la extracción de los minerales que existen en los diferentes yacimientos mineros. Escuchemos a Josué Caricari, quien decía lo siguiente.
5: Documentos que emanan la Federación de Mineros, las cooperativas mineras a nivel nacional, bueno, dan su molestia de este tipo de documentos a desconocimiento de la actividad que nosotros realizamos. Quiero mencionar que hoy por hoy el sector cooperativo minero boliviano ha estado también perjudicado en la producción y no hemos sido como ellos, que se han estado trabajando, han dejado a familias perjudicadas y hoy por hoy la persecución a inocentes gracias a una central obrera boliviana que no ha sabido sostener. Y parte de cómplices, una federación de mineros. Nosotros aglutinamos a miles y miles de cooperativistas, trabajadores, y así nuestras cooperativas mineras. Son más de 20, 15, 10 años que solicitamos áreas donde podamos fomentar la minería, podamos fomentar trabajo. Los acuerdos que tengamos con el primer mandatario no es simplemente de esta gestión, sino son años que hemos tramitado y es por eso. Simplemente hemos pedido que se cumpla. No estamos pidiendo nada que nos regalen. Por si acaso, la Federación de Mineros, tanto Huanuni y Colquiri, sus yacimientos se les ha comprado del Estado con la plata de todos los bolivianos. ¿Por qué no informan eso? ¿Por qué nos atacan a un sector que nada tiene que ver, que simplemente quiere trabajar? Hemos estado callados. Hemos estado trabajando porque a nosotros lo que nos interesa es trabajar, llevar el pan de día a nuestras familias. Y lamentamos que de esta manera se pronuncie en este sector. Yo no tengo nada contra los trabajadores. Pero si hay dirigentillos oportunistas, que quieren perjudicar y hacernos pelear entre verdaderos mineros. La minería va a estar ahí. Bolivia necesita levantar esta crisis que hoy por hoy lo estamos viviendo conjunto. Pero nosotros hemos sabido bien muchas veces, cuando las cotizaciones bajan, no sabemos cómo llevar el pan del día. Pero ellos tienen un sueldo. Ellos van a seguir exprimiendo al Estado. Y eso, como bolivianos, nos tenemos que dar cuenta. No se puede tolerar más injerencia. Si tiene que ser autogestionario, si quiere ser cooperativa, que sea cooperativa y que conozca cómo es realmente tener papá y mamá. Porque nosotros

ni como huérfanos tenemos apoyo de ningún lado. Eso lo hemos dicho abiertamente. A ellos les subvencionan en muchos aspectos. ¿Qué hace Vinto en cobrarles de la maquila $300, $500 bajo contrato? Y las cooperativas, ¿qué hacemos para pagar 800, 900? Que haga un informe real, tanto el Ministerio de Minería, que lo haga un informe real Vinto, ¿por qué está entrando en quiebra cada vez Vinto sobre esos temas? ¿Cuánto se devuelve de los CDI? ¿Será que a las cooperativas nos devuelven algo? Debemos tener lunares. En ese sentido, a todo el pueblo boliviano y así, por estos medios, solicitamos que se aclare todo esto, cómo funcionan estas empresas estatales. ¿Quién se está absorbiendo los mayores recursos? Nosotros aportamos a la Comibol. Tenemos más de 60 millones. No podemos colocar ni un barrendero ahí. Pero está administrado por la Central Obrera Boliviana, injerencia, la Federación de Mineros. Y nosotros somos los aportantes a esta entidad estatal que es la Comibol. Toda esa información nosotros vamos a demostrar documentalmente, porque nuestros reportes de nosotros, ahí lo tenemos, es regulado por el Senado. El otro punto que también lamentamos, que nuestra Caja Nacional de Salud, hoy por hoy hemos estado viendo esos actos de corrupción. En su momento nosotros habíamos hecho un reclamo. Necesitamos fiscalizar todo ese dinero que existe. Nadie nos ha escuchado. Las cooperativas mineras tenemos más de 200 millones ahí en la caja en un solo año. Aportes del bolsillo de cada trabajador. No es el dinero de todos los bolivianos, sino el trabajador que suda, que transpira. Ese dinero llevamos a la caja, ensangrentada, con olor a copajira. ¿Pero será que recibimos una atención dentro de la caja? Somos discriminados. Así nos encima a nosotros. La mayor parte de nuestros compañeros van por ir a consultar en la Caja Nacional de Salud. Cuando tenemos accidentes, digamos, pero si es una consulta de enfermedad, preferimos curarnos en nuestras casas, porque ya sabemos cómo es. Pero aún así hemos sostenido, no hemos dejado de aportar a la Caja Nacional de Salud. Y hoy por hoy tenemos estos inconvenientes, actos de corrupción enormes. ¿De dónde está saliendo esa plata? Son de los aportantes. Y a nosotros más nos duele que esos aportes son del bolsillo del trabajador. Que se rompe el lomo interior mina. Son temas que hoy el gobierno y la ministra de salud, si no tiene la capacidad la ministra de salud, que denuncie, porque al final está perjudicando. Y nosotros estamos buscando, le hemos presentado al ejecutivo, al legislativo, un proyecto de ley para que se nos incorpore un control social, un director que pueda controlar y pueda fiscalizar nuestros aportes. No lo permiten. Pero ahí está el Código de Seguridad Social, ahí están las leyes que han colocado grampas. Pero nosotros, como mayor aportantes a la Caja Nacional de Salud, estamos en la obligación de exigir que estos directores fiscalicen nuestros aportes. Bueno, y si no hay voluntad, entonces lucharemos, pelearemos por otro decreto que sea ley, que nos desafilie y que nos vayamos a otra caja. Ya que nuestros aportes parece que no les sirve, pues vamos a llegar a eso. Lamentamos de verdad todo lo que está aconteciendo y también agradecido a algunos medios de comunicación, han difundido lo que nosotros en su momento habíamos denunciado. Hay fatales actos de corrupción en la Caja Nacional de Salud. Hay clanes familiares. Esa casa segura ya debía desaparecer. Su hijo en Uncía, su papá en Cochabamba, su yerno en La Paz, toda una familia. ¿Qué es lo que está pasando con el gobierno? ¿Qué está pasando con el ministerio? ¿Quién tiene que asegurar esto? Ministerio de Trabajo cómplice. La Central Obrera es su coteo político de la Central Obrera Boliviana. Ellos son los que recomiendan. Y nosotros, como mayor aportante de la Comibol, no podemos ni siquiera...

0: el que te sacrifiques y que le des valor a tu país había sido un delito. Pero aún así vamos a continuar, no me van a quitar de ser cooperativista minero, no van a quitar que yo voy a seguir consumiendo del mercado, del abastecimiento que tenemos de la canasta familiar, no me lo van a quitar porque eso es mi sueño. Y es importante que conozcamos a nivel nacional qué es lo que está pasando en nuestras entidades. Y hoy por hoy tropezamos por otro tema, el tema de combustible, la verdad, que nos ha estado perjudicando. Hoy tenemos reuniones, diferentes reuniones de las federaciones departamentales que han estado mostrando su queja ante la Federación Nacional, que no estamos cumpliendo con lo acordado con el gobierno. Los ministros tienen que obedecer lo que se manifiesta un sector productivo. No estamos pidiendo otra cosa, sino que se abastezca de material explosivo, que se abastezca de combustible. Y no lo estamos haciendo, no estamos cumpliendo. El quite de la subvención ha sido un puntal fatal para la economía del cooperativista, porque de nosotros sale del bolsillo todo insumo. Y lamentablemente lo han manipulado.
1: Hasta ahí parte de las declaraciones del Ejecutivo Máximo de la Federación Nacional de Cooperativas Mineras. Tres temas de mucha conflictividad que existe en el país. Primero, lo de la reserva fiscal. La liberación de la reserva fiscal para que muchos puedan trabajar en yacimientos que dependen del Estado y también tiene conflictuados a asegurados y aseguradores. Y lo último, en la fecha no se logra disminuir las enormes filas que existen en cada surtidor de gasolina. Esperemos que a lo largo de estos meses podamos tener quizás luces en torno a que se dé respuestas claras sobre diferentes temas que hacen de la vida de nuestro país. Muchas gracias, a nombre de... Les decimos que tengan un buen fin de semana, porque mañana el programa es Minería Radio.
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5: Desde el Chapare, el ministro de Gobierno convoca a los sectores perjudicados por los bloqueos a formalizar sus demandas contra dirigentes sindicales. El diputado de Libre, Armin Luta, ratifica la propuesta para la nacionalización de vehículos indocumentados y pide a su bancada debatir en el ámbito democrático. En el municipio de Riberalta, en Beni, el transporte pide un plazo de 4 años para reemplazar vehículos indocumentados por autos legalizados. La gobernación de Pando enfrenta 20 órdenes de aprehensión por demandas laborales y una pesada deuda pública que aumenta cada día. Empresarios privados y el gobierno acuerdan una agenda para reactivar el comercio y recuperar las pérdidas provocadas por los bloqueos. La empresa de electricidad de Potosí descarta el incremento en las tarifas, pero alerta sobre el mayor consumo en los hogares durante el invierno. La líder de un pueblo ayoreo niega el supuesto alquiler de una bebé para la mendicidad en Cochabamba. La asambleísta departamental de La Paz, Gabriela Ferrell, anuncia la petición de informe a la Fiscalía sobre la denuncia de violencia a la mujer contra el gerente de EMAPA.
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5: Vamos con el inicio de las informaciones. La Fiscalía abre una causa penal por el presunto tráfico de influencias del exmandatario español José Luis Rodríguez Zapatero en Bolivia. Sobre el tema vamos a escuchar al fiscal general del Estado, Roger Mariaca.
6: Es importante en primera instancia mencionar de que se ha aperturado en la Fiscalía Departamental de Chuquisaca un proceso penal con relación a estos hechos contra presuntos autores por los delitos de uso indebido de influencia y otros establecidos en el Código Penal. Paralelamente a ello, y muy aparte de los requerimientos fiscales que ya se han realizado seguramente y actuaciones bajo la dirección funcional del fiscal que lleva el caso en Chuquisaca, la Fiscalía General del Estado en fecha 7 de julio se remitió a lo que es el Ministerio de Relaciones Exteriores 2 solicitudes de cooperación jurídica internacional en materia penal, lo cual está establecido en el Código de Procedimiento Penal. Es en razón a ello que hemos pedido, primero, a lo que viene a ser el Reino de España, que puedan mandar documentación inherente a estos temas que se están llevando en nuestro país y que son de connotación social. Así también se ha solicitado a la República del Perú que se pueda también proporcionar documentación cumpliendo el procedimiento nacional e internacional con relación a lo que viene a ser el conglomerado peruano del grupo Gloria. Estamos siendo responsables, cumpliendo con el procedimiento, y cuando llegue la respuesta de dichas solicitudes, con seguridad el suscrito fiscal general los va a invitar a ustedes para poder darle una conferencia. Paralelamente a ello, se tiene aperturada una investigación, vuelvo a reiterarles, en la Fiscalía Departamental de Chuquisaca.
5: En este caso del gobernante español, Se sospecha que Zapatero usó sus influencias con el gobierno de Luis Arce para favorecer a la empresa Sobose, filial del conglomerado peruano Gloria, en un litigio de más de 700 millones de bolivianos que reclamó la cementera francesa por competencia desleal. El grupo Gloria confirmó que se pagó 200 mil euros a Zapatero, pero negó que haya tratado de interferir judicialmente, sino aseguró que se trataba de una consultoría para que Bolivia pague por la expropiación de acciones de Sobose en favor de Francesa. Tenemos más información desde Cochabamba. Allí está nuestro compañero Wilson Gisbert de la Red Pío 12. Wilson, buenas tardes. Adelante con la información.
7: José Luis, un gusto saludarte. Muy buenas tardes a todo el país desde Cochabamba. Y desde Chimoré, el ministro de Gobierno ha convocado a los sectores perjudicados por los 50 días de bloqueos a formalizar sus demandas contra dirigentes sindicales y manda un mensaje a Evo Morales.
8: Desde Chimoré, el ministro de Gobierno convocó a sectores productivos perjudicados por los bloqueos que se prolongaron por más de 50 días en el país a formalizar sus denuncias contra los dirigentes que promovieron las movilizaciones.
9: Estamos hablando con diferentes componentes de la sociedad civil boliviana, empresariales, gremiales, etcétera, etcétera, para que ellos también inicien sus denuncias por el daño gigantesco que se ha producido en el país, por la pérdida de vidas humanas que se han emergido y han sido el resultado de este tipo de problemas.
8: La autoridad gubernamental brindó también el reporte de personas que afrontan procesos penales por los bloqueos.
9: No es una persona, se han detenido alrededor de 250 personas. Algunas, las que estaban protestando, estaban haciendo protesta dentro de los marcos de la ley, obviamente tienen el tipo de arrestados y han sido puestos en libertad. Hay 41 detenidos a la fecha, ¿no?, los cuales están rindiendo sus cuentas ante la justicia y bajo la conducción del Ministerio Público.
8: El ministro Marco Oviedo además dio a conocer que tras los enfrentamientos de la policía con sectores movilizados, se registran 45 efectivos de las fuerzas del orden heridos.
9: Pero cuando uno protesta y genera muertes, genera daños económicos, genera daños a seres humanos, la policía, no se olvide, hasta este momento tiene 45 heridos. Algunos han perdido la vista, otros tienen daños cerebrales, otros han sido heridos con proyectiles de armas de fuego en Santa Cruz, concretamente.
8: En la oportunidad, Oviedo aprovechó y envió un mensaje al expresidente Evo Morales.
9: Con respecto a Evo Morales, ya hemos dicho claramente, él tiene que rendir cuentas ante la justicia. El Estado boliviano va a hacer sus mayores esfuerzos para que este señor comparezca ante la justicia.
8: Informó Luis Vargas, Red Pío 12, Cochabamba.
7: 18 horas con 8 minutos.
5: Información como protagonista el ministro de Gobierno en las declaraciones. Cuatro fusiles AK-47 fueron hallados en el aeropuerto internacional de Birubiru en Santa Cruz y dos mujeres fueron aprehendidas por un presunto delito de tráfico de armas. Un tercer involucrado, identificado como Adrián H.C. por las iniciales, se encuentra prófugo y es buscado por la policía. Según el reporte, Adrián H.C. llegó desde Estados Unidos el 7 de julio con tres equipajes de mano que contenían aparentemente repuestos de vehículos y que fueron retenidos en Birubiru para el pago de aranceles aduaneros. Al momento de la revisión de las maletas se encontraron las armas de fuego. Vamos a escuchar la versión del ministro de Gobierno sobre este tema.
10: El 9 de julio del 2026, a horas 11 de la mañana aproximadamente, personal del GESPA del aeropuerto de Birubiru se comunicó con personal de la Fuerza Especial de Lucha contra el Crimen de Satélite Norte, indicando que el ciudadano Adrián Hurtado Celiakowski llegó de viaje procedente de Estados Unidos el 7 de julio del 2026 con 3 equipajes de mano, los mismos que contendrían aparentemente, inicialmente, repuestos de vehículos, por lo que se quedarían retenidos para que se apersone a cancelar el pago del arancel aduanero correspondiente. ¿No es cierto? Al momento de venir a hacer el pago, para que recoger el equipaje, a horas 9 de la mañana de hoy, aproximadamente, y una vez abiertas las maletas, se encontraron 4 fusiles AK-47 calibre 7.62. A la fecha, como indiqué anteriormente, existen 2 detenidas y una persona prófuga, que es el señor Adrián Hurtado Celiakowski, que es el que ha llegado con el equipaje desde los Estados Unidos.
5: El ministro señaló que la Fiscalía ya tiene conocimiento del caso y que se realizan allanamientos para buscar al prófugo. Además, calificó el hecho como delicado porque los AK-47 son armas de guerra de uso militar y vinculó el hallazgo con otros operativos donde la policía encontró armamento de grueso calibre. Ahora son las 6 de la tarde con 11 minutos.
7: Transporte Interdepartamental de Oruro plantea elevar en 20% las tarifas por el incremento del dólar.
11: El Transporte Interdepartamental de Oruro analiza solicitar un incremento del 20% en las tarifas de los pasajes, argumentando que la flexibilización del tipo de cambio del dólar provocó un aumento considerable en sus costos operativos. Su representante asegura que se está buscando reuniones con autoridades nacionales para determinar este incremento.
12: Exponer a un 20% la subida de los pasajes a la directiva de ATP, porque ellos son los que regulan los pasajes a nivel departamental. En ese sentido, nosotros vamos a poner un 20% de incremento. Bueno, pero eso se va a hacer en una reunión, un consenso con autoridades pertinentes como ATP. Eso es debido a la flexibilización del dólar que ha habido, ¿no?
11: Además, ha señalado que el incremento de los repuestos, llantas, lubricantes y otros insumos indispensables para la operación de los buses hacen necesaria una revisión de las tarifas vigentes.
12: Se ha normado el dólar a 9.83, 73, 75, pero el dólar está a 9.87, 83. En ese sentido, todo el mercado, toda la economía se está manejando ya a ese tipo de cambio. En ese sentido, han subido los precios de los repuestos de las.
11: Finalmente, reiteraron que la propuesta del incremento de las tarifas a nivel interdepartamental será presentada ante la Autoridad de Regulación y Fiscalización de Telecomunicaciones y Transportes, entidad encargada de evaluar y autorizar cualquier modificación tarifaria, informó Wilson Cruz, de Pío 12, Herbol Oruro.
7: 6 de la tarde con 13 minutos.
5: El diputado de Libre, Armin Yuta, ratifica la propuesta para la nacionalización de vehículos indocumentados y pide a su bancada debatir en el ámbito democrático.
13: En ningún momento hemos retirado, he tenido conversación con el diputado Seas hace momentos, él tampoco ha retirado, por lo tanto, más al contrario. Vamos a mejorar este proyecto de ley.
14: Así, el diputado Armin Yuta ratificó que junto a su compañero Reinaldo Seas mantienen el proyecto de ley de nacionalización de autos indocumentados en la Asamblea Legislativa e invitan a su bancada de Libre a debatir sobre esta norma. El diputado Yuta recordó que como representante uninominal, su planteamiento continuará para buscar una solución a esta problemática.
13: Porque dentro de mi campaña como diputado uninominal que representa al sector cocalero, ha sido uno de nuestros compromisos. La realidad del campesino con estos autos es una pena, es una tristeza. Pero nosotros en ningún momento vamos a retirar, mejor vamos a mejorarlo, vamos a ampliar, más al contrario, vamos a hacer las mesas técnicas y sobre todo empezar a socializar y sobre todo empezar a dialogar.
14: Sobre el rechazo de su bancada de Libre a la nacionalización de autos chutos, el diputado Armin Yuta invitó a sus compañeros al debate interno en el marco democrático y no de imposiciones.
13: El partido, en vez de querernos excluir de la alianza, lo que debería de hacer es practicar la democracia, ¿no? Yo creo que no pueden querernos imponer criterios, ideas desde arriba. No, yo creo que eso sí está en otro. Por el hecho que yo soy un campesino, un cocalero, vengo de esas tierras, no quieren respetar ni escuchar mi proyecto de ley. Eso es lo más preocupante. Estoy viendo que en la alianza de repente no hay democracia. Quiere ver imposiciones. Y yo no voy a caer en ese sentido. Respeto, de manera humilde, voy a continuar con este proyecto de ley.
14: Rodrigo Fernández, Herbol La Paz.
5: Ahora son las 6 de la tarde con 15 minutos.
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20: En 1548, cuando los españoles se establecieron en el valle de Chuquiago, observaron una laguna conocida como La Icacota. En este lugar, durante las noches, los yatiris practicaban sus sortilegios en medio de fogatas. Cuentan que en el siglo XVI, cuando los nativos de estos lugares pasaban fiesta al filo del ocaso, fueron testigos de cómo una tropa de sicuris desapareció en las aguas de la laguna. La noche del 9 de agosto de 1837, la laguna encantada desapareció tragada por la tierra. Actualmente, el cerro recibió el nombre de la laguna que se encontraba en sus faldas.
15: Fuente, álbum Curiosidades Paseña.
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3: Son las 6:18 p.m, momento de la entrevista aquí en nuestro noticiero Bolivia en contacto. Hoy hemos invitado al presidente de la Cámara Nacional de Industrias, Gonzalo Morales, para hablar sobre un tema. Empresarios privados y el gobierno han acordado una agenda para reactivar el comercio exterior y recuperar las pérdidas provocadas por los bloqueos. Le doy las buenas tardes a Gonzalo Morales. Muchas gracias por aceptar esta invitación de Herbol.
4: Estimado José Luis, buenas tardes. ¿Cómo está usted? Bueno, es un gusto comunicar a la población boliviana que a partir de hoy el sector privado y el sector público formamos parte del Comité Nacional de Facilitación del Comercio. Esto, en breves palabras, significa que tanto el sector público como el sector privado nos vamos a sentar en una misma mesa de trabajo para de esta manera empezar a elaborar los proyectos de ley, las normas, las normativas, para de esta manera poder reactivar la economía de nuestro país tras los más de 53 días de bloqueo que ha sufrido nuestro país.
3: Bien, se ha conocido un comunicado conjunto, dice que ambos, el Estado y el sector empresarial, han acordado una agenda conjunta para la recuperación del comercio exterior y la producción nacional. ¿Cuáles son los primeros pasos que se van a dar respecto a ambos temas, el comercio exterior primero y la producción nacional?
4: Bueno, en primer lugar, yo tengo que mencionar que aquí hay una voluntad política y también hay una voluntad empresarial para de esta manera poder enfrentar los desafíos que en este momento tiene la economía de nuestro país. Así que el día de hoy nosotros en este comité hemos designado cuatro mesas de trabajo que van desde temas aduaneros, van temas logísticos y de transporte, van temas sanitarios y fitosanitarios, como también una mesa para ir revisando la normativa y de esta manera poder dinamizar la economía de nuestro país. Así que muy contentos con esta decisión del Ministerio de Economía por habernos invitado a formar parte de esta nueva, de este nuevo Comité de Fortalecimiento del Comercio Exterior. Estamos seguros y estamos convencidos de que si el sector privado camina de la mano con el sector público, pues las decisiones que se vayan a tomar van a ser decisiones más violentas, van a ser decisiones que vayan en beneficio de los trabajadores, en beneficio de la economía de nuestro país y por supuesto que en beneficio de la recuperación económica. Así que muy expectantes de que estas cuatro mesas que hemos determinado el día de hoy, pues arranquen a la brevedad posible.
3: Bien, estoy también en contacto con mi compañero de trabajo Jorge Vidaurre en Potosí, allá en Radio Líder. Jorge, buenas tardes. Adelante desde Potosí.
5: Gracias, José Luis. En las cuatro mesas de trabajo, ¿qué propuestas van a presentar ustedes? Porque va a depender mucho para avanzar en este trabajo las propuestas que ustedes presenten.
4: Así es. Hay cuatro mesas. Las cuatro mesas están muy ligadas con la recuperación económica de nuestro país. Por ejemplo, en la mesa de trabajo normativa. Acá vamos a analizar todas las normativas que necesita nuestro país, para darle un ejemplo, como una nueva ley de inversiones que tanto requiere nuestro país, o también ir tocando leyes que favorezcan las exportaciones en nuestro país. En esta mesa de trabajo nos vamos a sentar tanto el sector público y el sector privado, vamos a proponer normativas, vamos a proponer proyectos de ley que los mismos sean tendientes a la recuperación económica de nuestro país. Así que muy contentos, como ya le mencionaba hace un momento a José Luis, estimado Jorge, aquí se demuestra que hay una voluntad política de trabajar de la mano tanto el sector público como el sector privado, y ambos tenemos el mismo objetivo, que es recuperar, atraer más inversión nacional, atraer más inversión extranjera, dinamizar la economía de nuestro país, dinamizar el comercio exterior, porque estamos convencidos que mientras más comercio exterior existe en nuestro país, va a haber mayor divisa que tanto requerimos en este momento.
3: En este caso, Gonzalo, hay temas que aparentemente no dependen tanto del Estado boliviano como de los empresarios bolivianos, por ejemplo, el paso de la aduana de Bolivia hacia Chile. Hace unos días tuvimos la visión de una imagen de una larguísima fila de camiones con productos que estaban llevando para exportar de Bolivia, que se trancó porque simplemente la aduana chilena decidió no trabajar 24 horas, sino de 8 de la mañana a 8 de la noche. Ahí se trancó todo, cada camión se atiende y tarda 20 minutos, habían como 400, 500 camiones con mercadería de exportación de Bolivia. ¿Han pensado en cómo solucionar estos casos que frecuentemente ocurren en las exportaciones por Chile y por otros países, que dificultan la exportación de productos, retrasan la exportación de productos de Bolivia?
4: Por supuesto que ese va a ser uno de los temas que vamos a tomar. Es un tema central y vital para el comercio exterior de nuestro país. Ese tema lo vamos a tocar en la mesa de aduanas. Y por supuesto que de las conversaciones que vamos a tener, por supuesto que eso también lo vamos a tener que compartir con los países vecinos, en este caso con Chile, para que de una manera u otra podamos agilizar y no haya esta traba en el comercio exterior, porque nosotros estamos convencidos de que si existe la traba, pues todo el aparato productivo, toda la economía de nuestro país se viene paralizada. Así que sí, tenga la certeza de que este tema sí lo vamos a tocar en esta mesa de trabajo de

0: Le agrego, ¿cuál sería la solución? ¿Qué plantearía Bolivia para terminar con estas, con este tipo de demoras?
1: Mire, tenemos que habilitar horarios extraordinarios. Estos 53 días de bloqueo, por supuesto, que están ocasionando una larga fila de los contenedores. Entonces, tanto desde el sector, tanto desde Bolivia como del sector, desde Chile, tenemos que habilitar las oficinas y la atención al cliente en horarios extraordinarios, para de esta manera ir descargando a la brevedad posible todos los contenedores que en este momento están parados. Eso nos va a ayudar mucho porque son 53 días que el empresariado, en este caso la industria nacional, no ha podido tener la materia prima como lo teníamos de una forma permanente. Así que este es un tema central y tenga la certeza que está en agenda también.
0: Bien, vuelvo a Potosí contigo, Jorge.
2: Gracias, José Luis. ¿Cuánto percibe el país por el comercio exterior? Le pregunto esto porque en días precedentes gente del gobierno ha dicho que muchos exportadores no traen sus dólares al país o traen una parte, lo demás se queda en otros bancos.
1: Mire, las exportaciones es una fuente muy importante de recursos y de divisas a nuestro país. En este caso hay que empezar a fortalecer el sector agropecuario, hay que empezar a fortalecer el sector minero. Esto nos van a traer los dólares que tanto necesitamos nuestro país. El año 2025 las exportaciones de Bolivia han llegado casi a 10 mil millones de dólares. Esperemos que en esta gestión las exportaciones tiendan a subir, porque esto nos va a traer las divisas que tanto requerimos. La industria nacional, solamente para darle un ejemplo, emplea entre el 80 y el 90% de materia prima importada, es decir, que viene de afuera. Entonces, para que nosotros podamos cumplir con nuestros proveedores internacionales, es un requisito que podamos contar de forma permanente con las divisas. Así que vamos a estar expectantes en esta nueva gestión para que Bolivia pueda ser un país exportador. Pero cuando hablamos de las exportaciones, Bolivia tiene que empezar a exportar no solamente minerales y agropecuaria. Bolivia tiene un gran potencial exportador en alimentos, en fármacos, en textiles. Así que esa es la misión que tiene la Cámara Nacional de Industrias en esta gestión, de que Bolivia se vuelva un exportador con producto terminado.
0: Bien, en esto, Gonzalo, hay un tema también. Por ejemplo, el tema de los medicamentos. La industria farmacéutica de Bolivia tiene que importar insumos para los medicamentos que se elaboran aquí en Bolivia. Pero el problema siempre es el tema de divisas. El gobierno en este momento no entrega divisas. La industria tiene que conseguirlos del mercado paralelo, que pensábamos que iba a desaparecer, pero parece que no. ¿Cómo se puede arreglar este tema cuando el país todavía no cuenta con los dólares suficientes para darles, por ejemplo, a la industria farmacéutica y que estos paguen los insumos que importan?
1: Mire, la respuesta la voy a decir con una sola palabra: exportar. En este momento Bolivia tiene que empezar a exportar todo lo que producimos en nuestro país. Y para que nosotros podamos empezar a exportar, necesitamos reglas claras. Necesitamos un entorno económico productivo de acuerdo a la realidad ya de otros países. Tenemos que empezar a producir y a exportar producto terminado con valor agregado. La única forma de que nos ingresen dólares a nuestro país es exportando. En este momento estamos con una balanza de exportaciones positivas, así que esperemos que en los próximos semanas o meses ya vayamos consiguiendo los dólares que tanto necesitamos en la industria nacional.
0: Perfecto, vuelvo a Potosí contigo, Jorge.
2: Gracias, José Luis. Nosotros los bolivianos estamos igual que los argentinos con ese mensaje que daba Milei de no hay plata, porque el otro día hablábamos con un diputado y decía: no hay gasolina, no hay diésel, porque no hay plata para comprar, no hay dólares. Entonces, le pregunto, ¿está la situación de Bolivia? ¿Está así que no hay plata?
1: Mire, hemos atravesado por una conflictividad por más de 53 días, una afectación que está llegando a los 3.500 millones de dólares. Lastimosamente, no hemos podido trabajar casi un mes y medio de estos seis meses de esta gestión. Así que entendemos que ha sido por un tema extraordinario. Esperemos que la economía de nuestro país vaya mejorando. Y por supuesto que también es un tema de preocupación para nosotros que en este momento no estemos contando con el diésel y la gasolina, que son insumos necesarios para que funcione la logística y para que podamos operar las máquinas de la industria boliviana. Esperemos que el gobierno nos entregue las cantidades suficientes que requerimos, tanto de diésel como de gasolina, en los próximos días.
0: Es otro problema, Gonzalo. Ahora, aquí hay un tema. ¿Cómo consiguen, de dónde consiguen las industrias de Bolivia que exportan los dólares que necesitan para exportar? ¿O cómo se consiguen los dólares que se necesitan para pagar insumos y fabricar, por ejemplo, medicamentos? ¿Lo hacen en el mercado paralelo del dólar? ¿Hay algún canal del gobierno? ¿Cómo se hace ese procedimiento?
1: Los dólares lo estamos consiguiendo a través del sistema financiero. Ya desde la semana pasada estamos con un nuevo tipo de cambio oficial que está rondando entre los 9.73 o creo que ha llegado hoy día a 10. Pero ya la industria nacional, y esto quiero ser muy enfático, ya nosotros estábamos trabajando con un dólar paralelo hace varios meses atrás. Pero la forma en la cual nosotros estamos consiguiendo los dólares es mediante el sistema bancario en este momento.
0: Perfecto. Bien, quiero, Gonzalo, agradecerle mucho por estos minutos con Herbol, por los datos que nos brinda, y ojalá esto que han acordado con el gobierno funcione y sea para bien de todos los bolivianos.
1: Muchísimas gracias. Hasta cualquier momento. Un gran abrazo. Gracias.
0: Hemos conversado con Gonzalo Morales, presidente de la Cámara Nacional de Industrias, sobre el tema de un acuerdo entre empresarios privados y el gobierno para una agenda y la reactivación del comercio exterior y recuperar las pérdidas provocadas por los bloqueos en Bolivia. Ahora son las 6 de la tarde con 32 minutos.

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13: Seguimos con más información aquí en Bolivia en contacto a través de la red Herbol. En el municipio de River Alta, en Beni, el transporte pide un plazo de 4 años para reemplazar vehículos indocumentados por autos legalizados.
14: En ningún momento hemos retirado, he tenido que ver.
15: De las movilidades que circulan en la región norte amazónica del país son indocumentadas. Por ello se sostienen reuniones de coordinación entre senadores y diputados, además de sectores sociales y el sector transporte, para solicitar al gobierno nacional una pausa en la aplicación de las nuevas normas para la compra de combustible conocidas como el Ciscarguío, dijo Jesús Azurduy, secretario de Transporte de la Federación Departamental de Transportistas en el Beni. El dirigente transportista ha explicado que la pausa que solicitan debe estar contemplada entre 3 y 4 años, tiempo en el que las movilidades indocumentadas o chutas deben ser reemplazadas por movilidades nuevas con documentación totalmente legal.
16: Un poco más pesado el precio, si vale el término decirlo, de querer sustituir una movilidad que no tiene documento a comprar una con documento, ¿no? Entonces, la solicitud y lo que se está pidiendo al gobierno central como departamento, como departamento y como federación departamental, 18 de noviembre, de que entre 3 a 4 años sería lo que tendríamos nosotros que solicitarle al gobierno para que nosotros ya en ese tiempo hagamos la renovación de nuestras herramientas de trabajo.
15: En el reporte, Manfredo Sánchez, Radio San Miguel, Herbol, River Alta.
13: Ahora son las 6:37 p.m.
17: La Confederación Universitaria Boliviana señala que fondos del presupuesto general del Estado reformulado garantizarían recursos para las universidades hasta octubre y analizan solicitar un préstamo para encarar una reestructuración administrativa.
8: El rector de la Universidad Mayor de San Simón, Boris Calancha, mostró su descontento con el presupuesto asignado a las universidades en el PGE 2026 reformulado, aprobado en senadores, mismo que solo garantizará recursos para las instituciones de educación superior hasta octubre.
18: El porcentaje que nos están asignando realmente no cubre la... tal cual estamos hasta ahorita, podríamos cubrir hasta octubre sin sobresaltos y, como de costumbre, tendríamos un déficit del sueldo de noviembre. Eso es lo que nos preocupa y tenemos que terminar de negociar con el gobierno para poder cubrir el mes de noviembre y diciembre.
19: ¿Se va a dar ese corte, señor rector?
18: ¿En la universidad? Esto todavía no lo hemos evaluado. Es muy difícil hacer un recorte de momento, porque hacer un recorte a toda la planilla de la universidad sería un despido indirecto y, por tanto, tenemos que cubrir la diferencia que existía al ser el recorte. La universidad no tiene dinero para este proceso. Entonces, en tal caso, si hay un proceso de reestructuración administrativa, como que también se ha conversado a nivel del gobierno y están con esa intención, el gobierno tiene que autorizarnos mediante una ley un empréstito, es decir, un préstamo, ya sea a nivel del Estado, a nivel de alguna institución bancaria, que nos permita reestructurar la universidad y cubrir con todas las responsabilidades que tenemos como universidad al hacer este proceso de reestructuración.
8: La Confederación Universitaria Boliviana solicitará una reunión al gobierno para discutir tema presupuestario, dijo el rector de la Universidad Pública en Cochabamba.
18: Entonces estamos evaluando como sistema de la Universidad Boliviana, porque no estamos completamente de acuerdo, y estamos elaborando un documento en el cual vamos a pedir una reunión con el ministro de Economía.
8: Informó Luis Vargas, Red Pío 2, Cochabamba.

0: 18:39.
1: La gobernación de Pando enfrenta 20 órdenes de aprehensión por demandas laborales y una pesada deuda pública que aumenta cada día.
2: La gobernación de Pando atraviesa una situación financiera crítica, descrita por sus propias autoridades como de bancarrota. Esta crisis se debe a la reducción de los ingresos del impuesto directo a los hidrocarburos IDH y deudas millonarias. Gabriela de Paiva, gobernadora de Pando, tras 60 días de asumir el cargo, trata de estabilizar la gestión. Sin embargo, 20 órdenes de aprehensión heredadas de anteriores administraciones por demandas laborales a ex autoridades obligan a conciliar para frenar la ejecución de los mandamientos de apremio. A esta realidad económica severa se suma el último cobro de Entel del año 1998, más de 20 años atrás, por cerca de 300.000 bolivianos.
3: Un cobro de Entel desde 1998, 27 años de deuda. O sea, es una locura, no entendemos cómo se procedía a no pagar definitivamente y por qué hoy recibimos todos los cobros. Ya van más de 20 órdenes de aprehensión que tengo en mi contra por procesos laborales desde el 2014. Entonces, creemos profundamente en que una transformación en Pando es necesaria y esto parte a partir de la planificación.
2: La gobernadora dijo que este estado de emergencia económica extrema necesita buscar fondos de los tres niveles del Estado para una transformación real del departamento Pando. En el informe, yo soy Donay Radio Frontera, Herbol Cobija.
1: Ahora son las 6:42.
0: La Intendencia Municipal evidenció falta de higiene en pensiones y brosterías en el municipio de Illallagua. Héctor Mariaca con la nota.
4: Gracias y buenas tardes. La Intendencia Municipal en Illallagua, norte de Potosí, realizó inspecciones este jueves a pensiones, restaurantes, salteñerías, para verificar el cumplimiento de las normas de higiene, inocuidad alimentaria y documentación legal. Durante estos operativos, de forma sorpresiva, se evaluaron las cocinas, manipulación de alimentos, la cadena de frío de alimentos y el estado de los utensilios y menajes para la preparación de alimentos. El suboficial Abad Frías, intendente municipal de la alcaldía de Illallagua, informó que durante los operativos que se realizaron se pudo evidenciar falta de higiene en los diferentes restaurantes y pensiones en el municipio de Illallagua, norte del departamento potosino.
5: Señor Urcupiña, se ha podido sorprender a toda a la dueña con el menaje sucio, como les digo, basura y demás. En los próximos operativos que se hagan, se va a hacer ya el retiro y decomiso de todo el menaje que se encuentre en sucio y en desuso, ¿no? Porque no pueden manipular de esa manera ellos, ya que están atentando contra la salud pública. Eso es un expendio de comidas al público, no es privado. De esa manera se va a hacer ya los decomisos y retiros de sus menajes de todos los locales que se encuentren de esta manera. Y estamos a la espera de un vehículo para poder hacer el retiro y decomiso de estas cosas. La próxima, así encontremos con...
4: Bueno, son palabras del intendente municipal, quien ha mencionado que los operativos se va a desarrollar de forma sorpresiva esta y la siguiente semana a estos centros de expendio de alimentos en el municipio de Illallagua, norte de Potosí. En el informe, Héctor María Casomeros, del Pío 12, Herbol, norte Potosí.
0: Horas con 43 minutos.
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1: Hay más información aquí en Bolivia en contacto. Empresarios privados y el gobierno acuerdan una agenda para reactivar el comercio y recuperar las pérdidas provocadas por los bloqueos.
14: Agradecer realmente de manera enfática la presencia de todos quienes nos acompañan, porque este es un momento que para nosotros revierte especial importancia en la medida en la cual el presidente Rodrigo da materialidad a algo que hemos planteado desde el inicio. Hemos venido a transformar un país, a transformar una sociedad, a transformar una economía, y estamos claros en el hecho de que esto no es posible si no lo hacemos de la mano de nuestro sector privado empresarial. Queremos reivindicar el rol protagónico que tiene el sector privado empresarial en poder lograr acelerar esta transformación que desde la mano del comercio exterior boliviano aspiramos a dar materialidad en tanto impactos en beneficio de la población a muy corto plazo. Hemos querido convocar en coordinación con el ministro Espinosa y los demás ministros que conformamos este comité. Hemos querido convocar una reunión extraordinaria del Comité Nacional de Facilitación del Comercio para adoptar medidas que permitan establecer la normalidad de las operaciones logísticas, fortalecer la competitividad del país y devolver certidumbre a quienes producen, exportan, importan y en general invierten en Bolivia. Estamos conscientes del contexto excepcional que hemos sufrido durante más de 50 días, cuyo costo sustantivo ha descansado en los hombros de nuestro sector privado empresarial, bloqueos promovidos por sectores que no buscaban solamente la reivindicación social o la atención de sus demandas y necesidades postergadas durante más de una veintena de años, sino sobre todo por la acción de actores que lo que quieren y continúan intentando hacer es no solamente perjudicar la economía nacional, sino desestabilizar el orden democrático e interrumpir el orden constitucional en el país.
1: Hemos escuchado al canciller Fernando Aramayo hablar sobre un acuerdo entre empresarios privados y el gobierno para reactivar el comercio y recuperar las pérdidas provocadas por los bloqueos. Sobose presenta una queja contra el fallo que le ordena resarcir 744 millones de bolivianos a Fansesa. La información está en el periódico digital de Herbol y dice que la Sociedad Boliviana de Cemento, Sobose, persiste en el litigio frente a Fansesa después de que el Tribunal Supremo de Justicia ratificó un resarcimiento de 744 millones de bolivianos a favor de Fansesa por competencia desleal. La queja fue presentada ante la Sala Constitucional Segunda de La Paz, la cual con anterioridad había dejado sin efecto el fallo contra Sobose en el marco de un amparo. En un comunicado, Sobose sostuvo que el fallo del Tribunal Supremo Electoral incumple la resolución de la Sala Constitucional al considerar que reproduce las mismas vulneraciones que ya habían sido observadas. La cementera afirmó que el Tribunal Supremo de Justicia se ha limitado a modificar la redacción argumentativa del fallo, pero mantuvo el mismo sentido de la decisión y el impacto económico, vulnerando los derechos al debido proceso y a la defensa. Seguimos con más información. La empresa de electricidad de Potosí descarta el incremento en las tarifas, pero alerta sobre el mayor consumo en los hogares durante el invierno.
15: Gracias. La empresa de servicios eléctricos Potosí informó de manera contundente que no existe ningún plan ni autorización para incrementar las tarifas de consumo de energía eléctrica en el departamento. El gerente de CEPSA, Aldo Fernández, aclaró que la población puede estar tranquila respecto a los costos, ya que no se tiene ninguna disposición oficial que implique un aumento en las tarifas. Sin embargo, explicó que durante la temporada de invierno se registra un notable incremento en el consumo de electricidad en los hogares debido al uso de estufas y otros equipos que elevan la demanda eléctrica. Fernández también destacó que la empresa viene ejecutando nuevos proyectos en el departamento de Potosí.
16: Generalmente en la época de invierno es un poco, bueno, es común que las tarifas suban un poquito debido al uso de los de las estufas eléctricas o el modo de el colocado de las duchas en modo invierno. Ya entonces generalmente los meses de junio, julio, parte de agosto es donde se incrementa un poquito, ¿no? Bueno, esto va compensado también con diferentes situaciones. Si es que ustedes tienen estufas a gas, también eso no afecta en nada, ¿no? O sea, esto es siempre y cuando ustedes utilicen las estufas eléctricas, los termoventiladores que generalmente son, ¿no?
17: Pero por el momento no hay ninguna elevación,
16: ¿no? No, nosotros estamos regulados justamente por la AETN de La Paz, que nos regula, es la que determina las tarifas, incrementos, todo eso. No tenemos instrucción hasta el momento para poder hacer incrementos.
15: En el informe, Daniel Mogro, Radio Líder, Herbol Potosí.
1: Informe del periódico digital de Herbol. La líder del pueblo ayoreo, Rocío Picaneré, rechazó la versión de un supuesto alquiler de una bebé para mendicidad en Cochabamba y afirmó que el caso debe entenderse en el contexto de la extrema pobreza y el abandono que enfrentan muchas familias de su pueblo. El joven es su tío, el tío de la niña, y estaba en conocimiento de la mamá. ¿Por qué? Porque sus padres estaban trabajando lejos, entonces la niña necesita leche y pañales. Entonces, eso ha salido de los abuelos que le han entregado al tío. Es una manera de poder ayudarle y muchas veces eso pasa en el pueblo ayoreo. Y cuando hay una persona que no puede con el bebé, se lo pasa a la familia más cercana, sostuvo Picaneré en el programa La Mañana en Directo de Herbol, que aseguró que el cuidado de menores entre familias es una práctica de apoyo y no un acto de explotación dentro de la cultura ayorea. Sus declaraciones surgen 6 días después de que se conociera la muerte de una bebé de 6 meses en Cochabamba, hecho que derivó en la aprehensión de una pareja investigada por presunta trata y tráfico de personas.

0: L'assembleïsta departamental de La Paz, Gabriela Ferrell, anuncia la petición de informe a la Fiscalía sobre la denuncia de violencia a la mujer contra el gerente de EMAPA.
1: Asambleísta departamental de La Paz por Patria Sol, Gabriela Ferrell, anunció que solicitó un informe escrito a la Fiscalía sobre la situación de la denuncia contra el

0: es lo que estaría sucediendo al respecto, toda vez de que se ha denunciado este aspecto, donde se presume que hay violencia contra la mujer, y desde ningún punto de vista pues se puede permitir este tipo de hechos.
1: La asambleísta Gabriela Ferrell considera poner la atención en el caso de violencia como tal, al margen de que una autoridad de gobierno esté involucrada, porque este caso vendría de hace 2 años a conocimiento ya de las autoridades de justicia. Así pidió apoyo a la Asamblea Legislativa para que el caso sea transparente.
0: No es una denuncia del momento, sino que es una denuncia de hace 2 años atrás. Entonces esto significa que ya autoridades de gestiones pasadas ya conocían el tema y queremos precisamente saber cuál es la realidad, ¿no? Sin embargo, también es necesario hacer la coordinación respectiva con el Comité de Derechos de Género de la Cámara de Diputados en relación a lo que es la Comisión de Derechos Humanos para que se verifique qué es lo que está sucediendo, ¿no?
1: Rodrigo Fernández, Herbol, La Paz.
2: La Alcaldía de La Paz informa que la verbena paseña 2026 será financiada por empresas privadas.
3: En esta jornada, el alcalde municipal de la ciudad de La Paz, César Toguayra, ha informado de que la verbena paseña este 2026 volverá a la Plaza San Francisco este próximo 15 de julio y será financiada por empresas privadas. Por otro lado, también ha explicado que inicialmente se había previsto una verbena austera ante la falta de recursos municipales. Sin embargo, varias empresas decidieron sumarse con aportes para cubrir el escenario, equipamiento y otros aspectos de la organización, informó.
4: El sector privado que me acompaña hoy y los artistas que me acompañan hoy hayan creído en esta idea tan potente. Porque saben, cuando revisamos las cuentas nosotros del gobierno municipal de La Paz y verificamos si había presupuesto para hacer verbena, no hay. No hay recursos. El apoyo a los artistas, aquí está nuestra secretaria, no hay. No hay recursos. Nos dejaron todo contratado y vacío, las cajas vacías. Y entonces dijimos con el equipo, no podemos dejar pasar una fiesta tan importante. Hagamos una verbena con lo que tenemos. ¿Qué tenemos? Tenemos un escenario, tenemos sonido, podemos invitar a los artistas que vengan a cantar, seguro se van a sumar porque creen en este proyecto, y así estábamos haciendo. Pero ahí están las empresas que creen en la ciudad de La Paz. Ahí están el sector privado que cree en la ciudad de La Paz, que ha decidido venir acá con sus inversiones, no llevarse sus inversiones a otra ciudad. Y han dicho, nosotros creemos que es también la magnífica oportunidad para decirle a los inversionistas que vale la pena invertir en esta ciudad. Y creyeron en el proyecto. Y son ellos, con su aporte, los que están generando este escenario majestuoso.
3: Por su parte, el alcalde municipal también ha informado que la verbena se desarrollará desde las 14 horas hasta las 3 de la mañana del 16 de julio, con la participación de más de 16 grupos nacionales y un escenario de 40 metros de largo por 10 metros de alto, además de una pantalla gigante. El alcalde agregó que la actividad busca contribuir a la reactivación económica de La Paz tras los más 50 días de los bloqueos que afectaron a la sede de gobierno. Graciela Dorado Alanoca, Herbol, La Paz.
2: La policía decomisa más de 300 litros de gasolina en un hotel de Cobija, en Pando.
5: El coronel Hernán Monasterio, comandante de la policía de Pando, informó que conforme está establecido en la ley 100, mediante un operativo de control e inteligencia, logran detectar varios bidones con más de 300 litros de gasolina en un hotel céntrico de la ciudad. Una persona es aprehendida por no contar con el permiso respectivo para transportar carburantes.
6: Ya de ayer, a través de un trabajo de inteligencia que se viene realizando, mediante el cual se está tratando de lograr ubicar lugares donde esté vendiendo, revendiendo combustible. Ayer se llega a detectar bidones en un hotel céntrico de aquí de la ciudad. Inmediatamente este dato se lo pasa a la FELCC, se han hecho presentes de manera inmediata. Se ha podido observar más de 300 litros de gasolina.

0: gasolina, se ha logrado la pensión de una persona, no han hecho presente hasta el momento documentación alguna. El director de la PLCC está coordinando todas estas cuestiones, tanto con el Ministerio Público como con la ANH, para poder eliminar.
1: Finalizó diciendo que investigan la procedencia, el origen y el destino del combustible. En el informe, Yosiro Nay, Radio Frontera, Herbol Cobija.
2: Final de nuestro noticiero Bolivia en Contacto de este jueves 9 de julio del 2026. El reencuentro con la información mañana aquí en la red Herbol a partir de las 7 de la mañana. Muchas gracias por su sintonía. Buenas noches.
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0: Es la hora 19, 4 minutos.
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3: Porque algo está faltando, fallando en Bolivia. En Bolivia falta un punto de encuentro, falta un taipi, centro falta. Y este centro, queridos hermanos de Soracachi, es el encuentro que nosotros no podemos hacer con los hermanos que han venido de la cultura occidental. Nosotros somos de la cultura andina, aymara, quechua. Cuando ellos han venido, no nos aceptaban a nosotros. Por eso nos han despojado de nuestras tierras. Y recién desde el 1952 hemos recuperado todas nuestras tierras. Algunos se han adueñado nuestras tierras desde el 52. Sin embargo, se ha avanzado el 52 en una recuperación de tierras. Y hemos avanzado desde el 52 hasta ahora en varios proyectos, leyes, normas. Y hemos avanzado en una nueva constitución política del Estado. Esa nueva constitución política del Estado, que se denomina ahora Estado Plurinacional de Bolivia. Ustedes han debido escuchar, no, nosotros no queremos ser Estado Plurinacional, nosotros queremos ser República. Y nosotros decimos, no queremos ya República, queremos Estado Plurinacional. Y ese debate sigue habiendo en diferentes lugares, un nombre. Pero ese nombre hace harto en el avance cultural, en el avance de la que estén dentro del Estado. Y del otro lado, igual nos siguen rechazando como Estado Plurinacional. Entonces, ¿saben qué nos falta, queridos hermanos de Soracachi? Querido Tatajiliri de Jatunquillac, Sasanaque, ya ha abandonado sus tierras, me los tienes que dar de Chalepampa Grande. Yo me voy a sembrar ahí mi zanahoria, mi cebolla, ¿no? Como ya se ha ido a Salinas, entonces me corresponde a mí con... Entonces, querido Tatajiliri, eso es lo que falta. Es como aceptar a nuestra yerna, ¿no? Cuando llega, nuestro hijo trae a su esposa de otro lado... Difícil es entendernos, pero le aceptamos finalmente y convivimos pacíficamente en la familia. Eso nos falta ahorita, encontrarnos en Bolivia. Necesitamos aceptarlo a los que han en cultura occidental, pero ellos también necesitan aceptarnos a nosotros tal como somos. El día que nos encontremos, nos abracemos, nos jomantemos, como se dice en aymara, ese día Bolivia va a ser grande, Bolivia va a salir adelante, pero aún no podemos encontrarnos. Nosotros, como mayoría del Estado Plurinacional de Bolivia, aymaras y quechuas, tenemos que impulsar eso. No tenemos que impulsar la división, no tenemos que impulsar el odio, sino el reencuentro, porque nosotros somos mayoría. No tenemos por qué tener miedo al reencuentro con ellos, a la unidad juntamente con ellos. Lo que hacemos en la mañana nosotros como tata autoridades nos pedimos a nuestra Pachamama, a nuestra Paximama, a nuestro tata Inti para que nos vaya bien, para que nuestros guaguajales no se accidenten, no se enfermen. Pero después a las 8 de la mañana vamos a la iglesia a pedirnos a nuestro tata Dios también salud, bendición, Esas dos culturas unidos, nosotros unimos. Si impulsamos esa unidad, hermano exalcalde Osito, si impulsamos esa unidad, Bolivia va a ser grande, hermanos. Va a ser grande Bolivia. Pero muchos estamos impulsando la división, el odio. Unos no quieren Estado plurinacional, no quieren la Huipala, otros no queremos la República, eso está mal. Por eso es que Bolivia en esta crisis económica, crisis social, hoy día estamos viviendo en crisis de combustible. ¿Por qué?

0: porque no tenemos con qué plata el gobierno va a comprar gasolina, diésel, si no tenemos desarrollo.
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3: Así es que hay que tener mucha voluntad, ¿no? Fuerza y valor para seguir adelante. Por ejemplo, yo muchas veces me hubiera caído como mujer sola, ¿no ve? Como así. Pero no, dije yo, tengo que levantar, tengo que lograr, tengo que demostrar a mi familia, a mis hijos, que tengo que lograr. Si yo me voy a hacer vencer, también ellos van a ser así. Entonces tengo que dar un buen ejemplo a mis hijos, o tanto a la familia o a la amiga, a seguir luchando, ¿no? Y entonces también les digo, ¿no? A mis amigas o a mis alumnas que he tenido, nunca hay que desmayarse, hay que seguir adelante, aunque bien o mal, hay que seguir.
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para cada uno de esos días, lo más importante es la actitud de uno mismo. 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
2: Buenas tardes, informa a la población que el día de hoy aproximadamente a las 8 de la mañana hemos presentado un foco de calor en una franja de seguridad de una de las ramales que tenemos de la Torrentera Pintumayo. Hemos atendido con nuestros bomberos forestales, también acudió bomberos de la policía para poder sofocar.

0: este incendio que se ha dado en la franja de seguridad de esta torre entera. Se ha afectado menos de 1000 metros cuadrados. Tenemos una afectación de lo que son arbustos y pajonales. Gracias a que se ha atendido oportunamente, hemos evitado que este crezca. Hemos movido una retroexcavadora también para poder facilitar los trabajos de remoción y enfriamiento, por lo cual este incendio se ha controlado alrededor de 2 horas. En este momento tenemos otro incendio también en la franja de seguridad de la torre entera Pintumayú. Nuestros bomberos forestales se encuentran en el lugar ya controlando el mismo. También tenemos una afectación menor a los 1000 metros cuadrados.
1: ¿Se podía establecer causa?
0: Lamentablemente, en el incendio que se ha habido esta mañana, ha habido bastantes arbustos amontonados, producto de una limpieza que presumimos se ha realizado por parte de los comunarios, y los mismos han podido incendiar estos montones. Por eso se ha salido de control. No hemos identificado a los autores de esta quema y vamos a proceder, sigue con las investigaciones correspondientes para poder llegar con ellos.
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5: El leito de tres filas está a 140 y el de mi cama está a 120. Sí, sí, nomás.
4: 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Siguiente, buenas noches, Maiko, ¿pasó su esposa al coche? Bueno, entonces, José, hay nadie a casa, ¿eh? A ver, ¿qué hay que pedir, Maiko, casa? Señorita, buenas noches, Maiko, ¿qué es el pasaje? A ver, al coche, vamos.
6: Buenas noches, doña Yolanda, a 120 que están pasando.
4: ¿Todas unas ya parecen? ¿Se dice, Maiko?
6: Sí, ya parecen.
4: Acá es el tema de combustible transportístima, ¿alcanza el ancho?
6: Alcanza chicos canco, cuando mañana y manda cancho, pero combustible fila gascanco, filas dan cinco a veces la mano alcanza un concha y dan cinco, y es el tecaro ahí.
4: ¿Qué pasa? Me suman José, que hay provincia Chantapega ahí, Pisconach canco, jatuches, flotas, manda. Parnas para Cachanchi, alguna rinco hasta Cochabamba, ¿eh? Entonces, a ver, guates para la chispa casa, para Tishkunach Kanku, transportistas primero de mayo, buenas noches. A ver, imagina casa en combustible, Jalitacuña, Manajalitacuña, con buenas noches.
7: Imagina, doña Yola, buenas noches. Sigues con novedad, Manapuni, normaliza Cachanchi, gasolinaga y Manasuch. Y hay harta demanda de pasajeros por el, porque es vacaciones, ¿eh? No sabemos qué hacer. Por otra parte, estamos comprando una de bolsa negra en bidones. Ni aún eso no abastecemos, doña Yola. Ahora mira aquí, si podemos ver, hay harta demanda de pasajeros igual a Cochabamba. Y están sobrando pasajeros, no hay combustible.
4: Bueno, entonces hay realidad. La provincia no hay un surtidor, solamente provincia Bustillo.
7: Sería una buena alternativa de que haya una surtidora aquí en provincia de Chayanta, porque prácticamente son los que más sufren de gasolina. Por ejemplo, de Llayago a Oruro pueden ir y abastecerse de gasolina. Pero en este lado, no, a ningún lado no hay un intermedio. Tendrían que ir hasta Potosí o a Sucre, entonces sería... ¿De dónde a dónde?
4: Desde Pocuata.
7: De Pocuata a Sucre son tres horas y media. A Potosí de la misma manera, Mañayola. Entonces, lejos, no cobre.
4: Entonces, chao, chao, San José, y autoridad de Chuyarchango, Caorinango, Tian, hay provincia Peja, Pisca, municipio, José, pero no hay ni un surtidor. Chao, Yaquininco, Ipa, y Gunaspa. Bueno, hasta Estudios Central, chao.
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6: En coordinación con el Ministerio de Obras Públicas, Servicios y Vivienda, y la presidencia de la Administradora Boliviana de Carreteras, se está realizando un pavimento rígido en la zona crítica que teníamos en la doble vía La Guardia, alrededor del kilómetro 8 y medio a 9, donde teníamos varias oportunidades huecos, pese a que se realizaban los bacheos y por la sobrecarga de las movilidades y el agua que derraman los vecinos, se producían estos baches. Entonces ha decidido realizar el pavimento rígido en una longitud de 80 metros por 5 de ancho. Una vez concluido esto y que pasen más o menos, se estimó 7 días, vamos a dar paso al tráfico. En la zona de unión entre el pavimento rígido y el flexible se va a realizar el bacheo correspondiente para tener la transitabilidad adecuada en las próximas semanas.
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0: de su prensa, y pues saludar primeramente a todos los radioescuchas y bueno, informarle al tanto sobre lo que es el litio, ¿no? Como ya se ha podido observar o han podido saber que hemos estado trabajando en precumbres de litio. Se ha llevado una primera aquí en el departamento de Potosí y una segunda en la en el municipio de Colchacá, de la Nación Lipes, exactamente en la comunidad de Colchacá. Y pues sí, esta cumbre se está organizando de los diferentes sectores sociales que aglutinamos el departamento de Potosí. Como sabemos y comprendemos que este recurso está dentro de nuestra nación y dentro de nuestro departamento de Potosí, pues hemos tenido diferentes reuniones con diferentes sectores, como es por ejemplo Concipo del departamento de Potosí, que aglutina diferentes sectores de la ciudad, y obviamente también hemos estado autoridades originarias tanto de la CAOP y también de la Nación Lipes, y es por eso que se está desarrollando este anteproyecto de ley consensuado por todos los sectores sociales que aglutina o que conforma nuestro departamento de Potosí.
1: ¿Qué hay del tema de pueblos indígenas, de la Nación Lipes, por ejemplo, y de las otras naciones?
0: Bueno, la Nación Lipes obviamente está siendo aportante con el tema. Sabemos que un recurso natural se va a explotar sí o sí. Ya. Esto es lo que es el litio.
1: ¿Ya están de acuerdo ustedes?
0: Eso, aunque no querramos, aunque tratemos de defender con nuestra vida, sabemos que nuestro presidente o este actual presidente está queriendo dominar todos nuestros recursos naturales por diferentes decretos y decretazos. Y sabemos también que hoy en día nuestro país, obviamente hay una tergiversación sobre lo que se entiende el originario y lo que se entiende el sindical, ¿no? Se está confundiendo políticamente, voy a decir, a nuestra ciudadanía nacional, a nuestros hermanos bolivianos, del cual va a ser algo difícil nosotros como nación poder aguantar la represión de parte del gobierno. Entonces,
1: en Lipes parece que están las dos organizaciones, lo indígena originario y el sindicalismo.
0: Sí, en los Lipes tenemos tanto originarios y como sindicales, y obviamente los del gobierno puedan ser un poquito más empáticos, ¿no? De poder decirnos, hermanos, estamos entrando o queremos hacer esto o hagámoslo.
1: Entonces, pero si ustedes ya están de acuerdo con la industrialización, ya coinciden con el gobierno, y eso no sería contradictorio con lo que acaba de decir.
0: No, tal vez quizás no me está entendiendo, ¿no? Lo voy a explicar. El gobierno, tengo algún conocimiento que está queriendo hacer otro proyecto o anteproyecto de ley de litio, ¿no? Paralelo a lo que nosotros estamos trabajando como departamento, tanto naciones y la Nación Lipes, obviamente, y diferentes sectores sindicales. Entonces, al querer ver que él está trabajando en otro proyecto, entonces hace entender que no está, digamos, coincidencia con nosotros. Pero por eso yo digo y le vuelvo a decir, y al gobierno, que sea un poco más empático y sensible y venga y haga con nosotros esta propuesta o este anteproyecto.
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